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0: Escrita originalmente por John Fogerty y originalmente grabada por Creedence Clearwater Revival para su álbum de 1970, Cosmos Factory. Se trata de...
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4: Piso 21 y Juan Duque. Regalito.

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This next tune is called All We Do Is Cry.

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5: Alejandro Lerner, déjame volver.

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8: Javier Milei afirmó durante su discurso en la 29ª conferencia anual del Instituto Milken en Los Ángeles que el sueño americano no está muerto, sino que está renaciendo en dos países, en Estados Unidos y en la Argentina.
9: Pero les traigo una buena noticia y por eso estoy acá. El sueño americano no está muerto. La promesa de libertad del mundo no está muerta, está renaciendo. Y está renaciendo en dos lugares al mismo tiempo. En Estados Unidos, de la mano del presidente Trump, está devolviéndole a esta nación su esencia, comenzando por el paso más importante, la voluntad de volver a ser grandes. Y en Argentina, donde 48 millones de argentinos eligieron poner fin a un siglo de decadencia y volver a abrazar las ideas que a nosotros también supieron llegarnos a la grandeza. No estamos copiando un modelo extranjero, estamos volviendo a nuestras raíces liberales. El corazón de nuestro programa es...
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0: Así empezamos este clásico del día de hoy, como siempre, con todo el equipo completo. La voz artística es de Jaime Alfredo Núñez, están Karina Fiori y Virginia Pacetti, encargadas de recopilar y redactar periodísticamente los contenidos. Está Pablo Espoto operando los controles, contamos con Marcelito Ferraro musicalizando y Javier Retorto en producción general. Empezábamos con John Secada, este músico que tiene formación académica, con una voz de tenor potente, versátil, logró fusionar el sentimiento del soul con una estructura pop melódica que dio muy buen resultado. Es un poco un embajador del talento hispano en el mercado anglosajón, porque este tema no solamente fue un top 10 en la Billboard y logró buenos posicionamientos en otras listas divididas por género, sino que además logró en la versión en castellano en español, Otro día más sin verte, ¿te acordás? Ganó el premio Grammy a la mejor interpretación de pop latino. Producido por Emilio Estefan Jr., era John Secada, Just Another Day.
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0: 24 o 25 años tenía Natalie Cole en este momento. Es el año 1975, como sabemos, es la hija del legendario crooner Nat King Cole, que acá lanzaba su placa debut. Inseparable se llama el disco, bajo el sello Capitol, que bueno, tenía también a su progenitor, ¿no? Ahí fichado. Ella era una admiradora de cantantes como Aretha Franklin, Janis Joplin, y lo que intentaba en el comienzo de su carrera musical era emularlas o seguir el camino que ellas habían marcado. Hay dos temas muy importantes en este disco, uno es el que le da nombre y otro este que estamos escuchando, que permitió que la placa ganara dos premios Grammy, uno como mejor artista nueva, dándole la bienvenida al mercado, y otro como mejor performance vocal femenina. Estaba pasando Natalie Cole, This Will Be an Everlasting Love.
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0: sé si a vos te pasa, pero uno a veces tiene ese sentimiento que lleva a esperar de un artista, de una cantante, de un músico, de una banda, lo mismo que ya te gustaba, que habías escuchado, pero mejor todavía, ¿no? Como que siempre tendría que provocarte más placer todavía. Y a veces no es así, déjame que te desilusione, no es así. Porque hay bandas, hay artistas que toman lo que se llama riesgo artístico, que es ir hacia otro lado con respecto a lo que ya les había dado resultado y buscar nuevas audiencias, nuevos sonidos, ponerse experimentales. La palabra experimental es muy usada en estos casos. Y a veces da resultado y otras veces no. Bueno, esto es así, ¿no? A veces sale bien, a veces sale mal. En el caso de YouTube, yo creo que siempre fue un paso al frente. Igual, te confieso, porque nos pasó a todos. Cuando vinieron por primera vez a Sudamérica, Argentina, vinieron con el disco pop. Y yo los había amado por placas como The Joshua Tree. Y no tenía nada que ver. Era un sonido electrónico, bailable, colorido, bolas de espejos, un limón gigante. ¿Qué estamos hablando? Igual el recital fue fantástico, quedamos alucinados. Y a lo mejor eso te enseña a ponerte un poquito más curioso a la hora de escuchar música. No quedarte sentado como esperando que la música te cause placer, sino ir a buscar un poco la intención del artista o ponerte un poquito más atento en la escucha para ver en qué detalle, en qué sonido descubrís a ese artista, a esa cantante que a vos te gustaba y que larga algo absolutamente nuevo. YouTube es un poco un símbolo de ese cambio, de moverse de las zonas de confort. Estaba pasando The Edge, Bono, Adam Clayton, Larry Mullen. Esto es Invisible.
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0: con este tema, verdaderamente The Communards dio la vuelta al mundo porque fue un éxito a ambos lados del Océano Atlántico, en el Reino Unido y en Estados Unidos. Ellos se inspiraron no en la versión original, que es Harold Melvin and the Blue Notes, sino en lo que había hecho en 1976 Thelma Houston, que fue la primera que lo viró un poquito hacia un estilo de música disco, ambientado en un club nocturno donde la gente está bailando. Era un ambiente vibrante, lleno de energía. Para. Era The Communards haciendo No me dejes así, Don't leave me this way.
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0: Este año se cumple una década del fallecimiento del gran Greg Lake, este músico fundamental para el denominado rock sinfónico, que pasó por dos pilares de ese género, King Crimson y Emerson, Lake & Palmer. Poseedor de una voz cálida, una habilidad excepcional para componer temas, él había descubierto la música cuando tenía 10 años, vivía en una familia muy humilde, mamá, ama de casa y pianista. Bueno, ponía la radio y ahí sonaba Little Richard. Esa fue su primera inspiración y con 12, 13 años agarró su primera guitarra y empezó a hacer algunas notas. Es el señor Greg Lake y un tema que hizo con Emerson, Lake & Palmer, pero acá como solista, Lucky Man en vivo.
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0: es un tema que tiene varios climas, ¿no? Por momentos parece que fueran pedacitos de tema pegados uno atrás de otro, pero todo compone una obra perfecta. Y es que los tipos de Ten CC eran multiinstrumentistas, muy talentosos musicalmente, y podían meterle mucha complejidad a una melodía aparentemente sencilla, con esta letra medio con ironía que habla de las locuras que suele hacer una persona cuando está enamorada. Está pasando Ten CC con The Things We Do For Love.
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0: Si yo dijera que Rita ahora es cantante, estaría siendo un poquito más rete, porque, bueno, en primer término, ella compone la música que canta, con lo cual también es compositora, pero abarca otras disciplinas artísticas, como por ejemplo es actriz, pero también es modelo, la vas a ver con pilchas muy lindas y esas poses que hacen solamente las profesionales que la tienen muy clara. Y musicalmente se desarrolló en Inglaterra, que es donde se mudó desde su Yugoslavia natal, lo que era Yugoslavia, la parte de Yugoslavia que ahora es Kosovo. Ella es albano-kosovar y cuando era chica su familia se trasladó a Inglaterra buscando mejores oportunidades, ¿no? Aquí estamos escuchando a Rita Ora, Poison.
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0: Así abría el siglo XXI. En el año 2000 salía este disco, que es el tercero de una banda que conocemos muy bien, Fastball. Se llama The Harsh Light of Day. Y hay, entre otras cosas, colaboraciones muy interesantes. Aparece Michael Ward, que es integrante de The Wallflowers. Aparece Brian Setzer, músico de rockabilly que conocemos muy bien. Y en este tema, ese pianito saltarín es obra y arte de ni más ni menos que Billy Preston, el quinto Beatle. Pasaba Fastball, You Are an Ocean.
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0: Ya sabes de qué se trata. Este es uno de esos temas que ni siquiera necesita presentación, así que prepárate, subí el volumen un cachito, me imagino que te encanta. Es Jim Kerr y la banda Simple Minds, Don't You Forget About Me.

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0: Michael Hutchence y los australianos de INXS estaban empezando a tener proyección internacional, algo que iban a consolidar con este disco que estamos escuchando. Pensá que es el año 1987, esta es la sexta placa, les lleva 6 discos consolidarse a nivel mundial, venden de movida 24 millones de copias, la mitad de eso solamente en Estados Unidos, con lo cual entraron con todo. Acá están los temas Need You Tonight, New Sensation, Never Tear Us Apart, bueno, y este que estamos escuchando, pasaba INXS con The Green Side.
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0: banda muy ruidosa, The Offspring, liderados por Dexter Holland, que cuando comenzó con este proyecto musical ya tenía 30, 30 y pico de años y ya había pasado por la universidad y había obtenido un doctorado en biología molecular, carrera profesional que interrumpe para dedicarse a la música. Mira vos, hoy tiene 60 años, está pasando The Offspring con Hit That.
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1: El PRO sigue presionando a Javier Milei por Manuel Adorni y apuntó a los que frenan el cambio desde adentro. El partido encabezado por Mauricio Macri difundió un duro comunicado con críticas hacia el oficialismo. El PRO publicó ayer un comunicado en el que marcó diferencias con el gobierno. Bajo el lema Manifiesto Próximo Paso, concepto impulsado en los últimos meses por Mauricio Macri, el Espacio Amarillo hizo un balance de la experiencia de Cambiemos y dejó expuestas varias críticas hacia la actual administración libertaria, aunque sin mencionar directamente a Adorni.
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1: La Unión Cívica Radical bonaerense acordó una lista de unidad y un nieto de Balbín asumirá como presidente. El exdiputado provincial responde a Maximiliano Abad. La vicepresidencia y la secretaría general quedaron para Evolución. También hay una silla para el posismo. Los díscolos también quedaron adentro. La Unión Cívica Radical bonaerense logró llegar a la unidad en las horas previas al cierre de

0: 21 años, que ocupó el lugar de Franco Armani, una figura trascendental para la historia de River, se convirtió en el héroe de la sufrida clasificación por penales frente a San Lorenzo en el Monumental y confirmó que es el futbolista más destacado del equipo del Chacho Coudet desde la llegada del nuevo entrenador al club.
1: Hasta aquí.
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0: Cuando este proyecto arranca, ya Mike Rutherford era uno de los músicos integrantes de una banda que es toda una institución, Genesis, la cual había integrado a partir de la década de los 60. En 1985 arma un grupo y pone no uno sino dos vocalistas. Uno, Paul Young, el Paul Young de la banda Sad Café, no el Paul Young que conocemos, el otro, que son dos homónimos, ¿no? Y Paul Carrack. Con ellos comenzó un trabajo que continúa hasta el día de hoy, pero con nuevos vocalistas. En los últimos discos vas a ver que aparecen Andrew Rochford y un tipo que se llama Tim Howard como las nuevas voces, pero siempre con esa característica, dos voces en una misma banda. Está pasando Mike and the Mechanics, All I Need Is a Miracle.
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0: Esto pasaba a fines de la década de los 90, pero para encontrarnos con el origen de este tema tenemos que ir hasta 1979, cuando dos tipos conocidos, Paul Jabara y Paul Shaffer, componen un tema recontra loco, un verdadero delirio, que es este que estamos escuchando, que dice: están lloviendo hombres. ¿A quién se lo ofrecen? A Donna Summer, que ya había logrado un éxito bárbaro con un temazo como Let's Dance. Pero bueno, Summer se negó porque en ese momento ella estaba en una conversión al cristianismo, quería abandonar las referencias sexuales que había habido en sus temas, con lo cual dijo directamente que no. Se lo ofrecieron a Diana Ross, a Cher, a Barbra Streisand, todas la rechazaron. Hasta que llega a un grupo donde había dos vocalistas, Martha Wash e Isola Armstead, voces poderosas, muy jóvenes, que cuando el grupo al que pertenecían rechaza grabarlo, dijeron: a ver, no, dámela. Y en un ratito nada más, en hora, hora y pico, tiraron una toma que fue la que quedó como definitiva. En esa versión se basa aquí esta dupla, formada por una de las cantantes originales, Martha Wash, y el drag queen más famoso del planeta, que es RuPaul. It's Raining Men.
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0: La historia oficial dice que fue Paul McCartney el que soñó con su mamá, con Mary, que había muerto cuando él era muy chico, que le decía en el sueño, déjalo ser, ya está. Nosotros diríamos, ya fue. Como un consejo que apuntaba a tener calma, a tener un poquito de serenidad ante una adversidad cualquiera. La mayor parte del tema la compuso Paul McCartney con la colaboración de John Lennon, siempre de la dupla. Lennon-McCartney figuraba como autor en casi todos los temas de los Beatles. Pasaba Let It Be.
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1: Mira lo que te propongo: una reunión de monstruos, una banda inglesa, Status Quo, con los ídolos del surf rock desde California, Estados Unidos, The Beach Boys. Esto es Fun, Fun, Fun.

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0: eran los fines de la década de los 80 y esta cantante, Tiffany Darwish, es su nombre completo, cantante estadounidense que se metía dentro del universo pop, hacía una versión de un tema que se había compuesto y se había grabado cuando todavía faltaban 10 años para que ella naciera. Toma un tema de los Beatles de la década de los 60, le da vuelta el género porque en lugar de ser como el original, este es I Saw Him Standing There. Pasaba Tiffany en el clásico.
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0: Por un ratito acá, Elvis se baja del pedestal de galán y se pone a cantar algo que tiene más una visión social. Al principio dicen que los propios productores dudaban entre que él interpretara este tema, que tiene una letra muy dura de alguien que nace en la pobreza y que termina muriendo en la violencia, por eso habla de gueto todo el tiempo. Pero bueno, dicen que fue el propio Elvis el que decidió grabarlo para poder darle a su carrera un perfil un poco más social. Pasaba Elvis con In the Ghetto.
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0: El sonido de estos estadounidenses es deudor de artistas como, por ejemplo, el británico Elton John, de los Bee Gees, una banda que lo que hacía era crear canciones que al mismo tiempo fueran festivas y cargadas de humor negro, un humor muy particular. Pasaban Sister Sisters, I Can't Decide.
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0: 6 álbumes números 1 en Estados Unidos seguidos y 2 más por venir. Ese fue el historial de los Rolling Stones a partir de julio de 1978, cuando rajaron a Jerry Rafferty de la cima de la Billboard con esta placa, Some Girls. Lanzado el 9 de junio, fue el 7º álbum de la banda que encabezó las listas de éxito general y que además tuvo otra gran distinción. Con más tiempo que Sticky Fingers, con más tiempo que Let It Bleed, Aftermath, Exile on Main Street o cualquier otro álbum clásico de los Stones, Some Girls se convirtió en el álbum de estudio de mayor permanencia en la lista estadounidense en la historia de la banda. El álbum fue visto como un retorno sustancial a esa energía clásica de los Stones y se convirtió en el primer lanzamiento de estudio estadounidense en ser nominado a la categoría Álbum del Año en los Grammy al año siguiente. Las ventas se dispararon a 6 millones de copias solamente en Estados Unidos, y entre tantas cosas buenas que tiene el disco, una que hay que destacar es la cantidad de géneros que abarcaron, porque hay desde bailables como Miss You, sobrevuelos en el country con Faraway Eyes, una vibra soul haciendo Just My Imagination de los Temptations, y esto que estaba pasando era Rolling Stones, Beast of Burden.
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0: marzo pasado, Barbra Streisand se subió al escenario de los Oscar para rendir tributo a Robert Redford, que murió en 2025 a los 91 años durante un segmento que se llama In Memoriam. Y hasta ahí todo bien, hasta que le preguntaron a Jane Fonda qué opinaba. ¿Qué derecho tenía que darse con ese homenaje?, dijo Fonda con dureza. La actriz compartió pantalla con Redford en varias oportunidades a lo largo de 5 décadas. Hay películas muy recordadas. La última la filmaron juntos en 2017. La actriz, ganadora de los Oscar, remarcó que el vínculo con Redford trascendía lo profesional, que incluso le había dicho que quería volver a trabajar con ella antes de retirarse definitivamente. El homenaje a Redford fue uno de los momentos más destacados de la ceremonia, aunque no estuvo exento de controversias. También fueron recordadas figuras como la actriz italiana Claudia Cardinale, el escenógrafo Gianni Quaranta y el diseñador Giorgio Armani. Está pasando la del escándalo, Barbra Streisand haciendo Woman in Love.
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1: 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Nacionales.
3: Nacionales.
4: La Libertad Avanza explora nuevas alianzas con gobernadores dialoguistas de cara al 2027. El gobierno busca evitar derrotas altisonantes en las provincias rumbo a las elecciones presidenciales. Los mandatarios apuntados y las apuestas para evitar dividir el voto refractario al peronismo. Con 2027 recortándose en el horizonte, el gobierno explora nuevas alianzas electorales con caciques dialoguistas. A los acuerdos ya suscritos en Chaco, Mendoza y Entre Ríos, podrían sumárseles confluencias con otros líderes en la búsqueda de blindar las aspiraciones reeleccionistas de La Libertad Avanza en la arena nacional y de los gobernadores en sus terruños.
1: Información general.
3: Información general.
4: Las transferencias nacionales al PAMI cayeron 54,4% en el primer cuatrimestre. Un informe de la Oficina de Presupuesto del Congreso indicó que el PAMI recibió entre enero y abril un 54,4% menos de recursos nacionales en términos reales con respecto del mismo periodo de 2025. Según datos oficiales analizados por la OPC y difundidos por el Instituto Consenso Federal, entre enero y abril el PAMI recibió 0.4 billones del Tesoro y otros 0.6 billones provenientes del ANSES. De acuerdo con el reporte, esa ejecución presupuestaria representa una baja del 54,4% en términos reales respecto de igual tramo de 2025.
1: Deportes.
3: Deportes.
4: Un futbolista de una selección que jugará el Mundial es investigado por una denuncia de agresión sexual. Un jugador de Cabo Verde es apuntado por el hecho tras el partido ante Chile por el FIFA Serie 2026 que se disputó en Auckland, Nueva Zelanda. El futbolista de Cabo Verde está siendo investigado por la policía de Nueva Zelanda luego de una denuncia de agresión sexual ocurrida durante el FIFA Serie 2026, una serie de torneos que organizó el ente que rige el destino del fútbol en el mundo durante el pasado mes de marzo. El caso fue reportado oficialmente el 10 de abril, actualmente está bajo investigación y coincide con el periodo de preparación a lo que será la histórica primera participación de los Tiburones Azules en el próximo Mundial a jugarse en Estados Unidos, México y Canadá.
1: Hasta aquí.
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0: Hay una película del mexicano Alejandro González Iñárritu que está protagonizada por Javier Bardem sobre la historia de un tipo, creo que es un criminal, que se entera repentinamente que le quedan pocos meses de vida, entonces empieza una carrera para poder resolver algunas cosas que quedan pendientes y, por sobre todo, encontrar a alguien que se haga cargo de sus hijos. Hay una escena en esa película donde parece que están en una discoteca, qué sé yo, y suena una melodía, una musiquita que fue la inspiración de Chris Martin para componer este tema de Coldplay, un tema que sale en el 2011 en el disco Milo Sailoto. Por las dudas, la película se llama Beautiful, escrita así como se la pronuncia, y me parece que está colgada en Amazon Prime Video, ya te digo, con el protagónico de Javier Bardem y el legendario Iñárritu, que es el mismo que hizo Amores Perros, 21 Gramos, Babel, peliculones. Está pasando Coldplay, Every Teardrop is a Waterfall.
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0: La carrera artística de Jermaine Stewart empieza como bailarín. Era parte del staff del programa de televisión Soul Train. Y además, bueno, había colaborado con artistas como Shalamar antes de lanzarse como solista. Algo que sucede con este disco de 1986, Frantic Romantic. Está pasando Jermaine Stewart con We Don't Have to Take Our Clothes Off.
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0: En los 80, Billy Idol empezaba a transformarse en un artista solista con muy buen posicionamiento en los rankings, gracias en parte a su sociedad con el guitarrista Steve Stevens. Este disco homónimo es el debut. En realidad había salido un EP anteriormente en el 81, que se llama Don't Stop, pero después, bueno, sacó esta placa donde hay temas como Wild Wedding, Dancing With Myself y este que pasaba, Billy Idol, Hot in the City.
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0: antes de Alemania, donde residía el visionario Frank Farian, este es el proyecto musical Boney M. En 1984 salía Kalimba de Luna.
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0: La voz áspera de Kim Carnes, la estadounidense que podemos equiparar con la galesa Bonnie Tyler, ¿no? Este tema, que salió en 1981, ya había sido hecho en la década de los 70 por Jackie DeShannon, pero agregándole sintetizadores, esas palmas tan características, se transformó en su mayor éxito y además en un disco que le permitió al artista ganar 2 premios Grammy. Sonaba Kim Carnes, Bette Davis Eyes.
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0: El Reino Unido apostaba a un dúo de lujo, formado por dos solistas que ya a esta altura, a mitad de los años 80, tenían trascendencia cada uno por su lado. Ella es Jacqueline Graham, o Jackie Graham, y él David Grant. Tenían exactamente la misma edad y el suceso era bastante similar entre ambos. Cuando los juntaron, produjeron duetos que fueron inolvidables, entre ellos este que estábamos escuchando, Made It.
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0: Supertramp tenía dos caciques, y viste cómo es esto, cuando hay dos que mandan, la cosa se pone bastante difícil. Roger Hodgson y Rick Davies se llevaban bastante mal, es más, los últimos discos de Supertramp, cada uno grababa sus temas por su lado y los aportaban a un disco en común, eran casi como discos de dos artistas totalmente diferentes. Pero acá, en 1974, había todavía bastante armonía. Crime of the Century se llama el disco, y este es un tema que Roger Hodgson compuso cuando tenía 19 años y tardó mucho tiempo en editarlo oficialmente en una placa con ese pianito eléctrico tan característico de fondo. Era nuestro artista de la semana. Supertramp, Dreamer.
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0: Las chiquitas rusas casi olvidadas, ¿eh? Estas son Tatú haciendo All the Things She Said.
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con la voz increíble de Duffy haciendo Mercy, nos despedimos del clásico del día de hoy. Me acompañaron Jaime Alfredo Núñez en la voz artística, los contenidos con Karina Fiori y Virginia Pacetti, Pablo Espoto operando controles, Marcelo Ferraro musicalizando y Javier Retorto en producción general. La despedida es con Fats and Small. Tonight. Chau, gente.

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5: Ella es la cantante estadounidense Britney Spears, con esta canción lanzada un 8 de agosto del año 2000, Lucky.

0: sabes que el tema estaba en su segundo disco de estudio titulado Oops, I Did It Again. En el tema había metido mano el productor conocido Max Martin. Fue número uno en Austria, Alemania, Suecia y Suiza, mientras que alcanzó los primeros 10 puestos en la mayoría de los países europeos. Britney Spears, Lucky.
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4: El gobernador de Catamarca, Raúl Jalil, dijo que este es un gobierno que no tiene la concepción federal que podrían haber tenido otros gobiernos. Entonces, uno tiene que enfocar la acción de la provincia a partir de las prioridades que te plantea el gobierno, dijo el gobernador.
5: Similar a Alberto, no nos afecta tanto, tenemos muchos vínculos con el ministro del Interior, Santilli, también con el ministro Luis Caputo, que es el que interactúa lo que es la minería, la energía, las obras, así que por ahora no ha afectado mucho. También hemos acompañado con legisladores del norte, de Catamarca, el régimen de grandes inversiones. Obviamente que ha acelerado la velocidad de las inversiones y mejora el empleo, que es para lo que uno está trabajando, ¿no? Generar empleo, generar riqueza, desarrollo. Y creo que eso ha sido algo muy importante en la política nacional. Después, comparto con Alberto que hay que prestarle atención a las rutas nacionales, algunas provincias, supongamos que Catamarca tiene 1.200 kilómetros de ruta nacional y Tucumán tiene 600, entonces hay que ver el estado de la ruta, en qué momento arranca el gobierno de Milei, en qué estado tenía la ruta, pero se está hablando, se está dialogando, no a la velocidad que estamos teniendo.
6: Pero un empresario que viene a poner guita en Catamarca o en Río Negro tiene que mirar por dónde va a sacar la producción.
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4: Pablo Moyano apuntó contra otro sindicalista y los intendentes bonaerenses por el control de la recolección de residuos. El secretario adjunto de Camioneros cuestionó a Hernando Val, titular de la Federación de Sindicatos Municipales Bonaerenses, quien había pedido públicamente que se municipalicen estos servicios. El secretario adjunto del Sindicato de Camioneros, Pablo Moyano, lanzó una ofensiva contra Hernando Val, titular de la Federación de Sindicatos Municipales Bonaerenses, tras el pedido público de avanzar con la municipalización total del servicio de recolección de residuos y barrido manual de calles.
1: Internacionales.
3: Internacionales.
4: El presidente norteamericano Donald Trump insiste con aranceles a otros países y anuncia que volverán a ser más altos. El presidente de Estados Unidos, Donald Trump, volvió a insistir ayer con la imposición de aranceles contra numerosos países. El mandatario adelantó que estos nuevos aranceles serán mucho más altos que los anteriores que fueron vetados por la Corte Suprema estadounidense meses atrás.
1: Hasta aquí.
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3: Juanes y Rayaguana. Time Lapse the Song.

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3: 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Gracias.

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3: Charlie Puth and Hikaru Utada. Home.

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3: Afrojack con Sia y David Guetta. Away Tonight.

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1: Dura crítica del PRO al gobierno. Una decisión sorpresiva tomada por Macri que profundizó las diferencias con Milei. El expresidente hizo publicar un documento que agravó la distancia con el líder de La Libertad Avanza en medio del recrudecimiento del caso Adorni. Acompañar el cambio no es aplaudir lo que está mal, dijo. También hubo cuestionamientos a Patricia Bullrich. Mauricio Macri tomó una decisión política reservada y de alto impacto que sorprendió incluso a dirigentes importantes del PRO. Avanzó personalmente con la difusión del manifiesto crítico contra el gobierno de Javier Milei sin consultar previamente ni a gobernadores, ni a referentes parlamentarios, ni a la mesa ejecutiva del partido. El movimiento ejecutado en medio del tembladeral generado por el caso Manuel Adorni profundizó las diferencias entre el expresidente y la Casa Rosada y volvió a exponer las tensiones internas alrededor de la relación con La Libertad Avanza. La reconstrucción de cómo se gestionó

0: El documento muestra el nivel de hermetismo con el que se maneja la iniciativa, porque es 100% de Mauricio Macri.
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0: Los últimos meses de la relación Macri-Milei y el factor Adorni en la cena de Olivos al duro comunicado del PRO. El partido liderado por Mauricio Macri cuestionó a quienes frenan el cambio desde adentro con soberbia, con arrogancia o pidiendo sacrificios que no están dispuestos a hacer. Este domingo el PRO emitió un duro comunicado contra el gobierno nacional en medio de la investigación por presunto enriquecimiento ilícito contra el jefe de gabinete Manuel Adorni. Sin embargo, esto no es más que el último capítulo de la tensa relación que mantienen el presidente Javier Milei y Mauricio Macri desde noviembre del año pasado. No tiene retorno, decían a finales de abril, un colaborador libertario. Desde el Partido Amarillo, por su parte, manifestaron que acompañar el cambio no es aplaudir lo que está mal.
1: Deportes.
2: Deportes.
0: En una definición para el infarto, River venció por penales a San Lorenzo y avanzó a cuartos de final de la apertura. El equipo de Chacho Coudet clasificó en el Estadio Monumental después de empatar 2-2 en la última jugada del partido e imponerse en la tanda. Santiago Beltrán atajó dos disparos en la definición. River Plate se metió a los cuartos de final del torneo Apertura al vencer en la tanda de penales 4-3 a San Lorenzo en una noche que será recordada en el Estadio Monumental. El equipo de Eduardo Chacho Coudet empató el encuentro 2-2 en la última jugada del segundo tiempo extra y gracias a dos atajadas de Santiago Beltrán en la definición, logró avanzar de ronda. Rodrigo Osmendi y Fabricio López convirtieron para el Ciclón, mientras que en el local marcaron Marcos Acuña y Juan Fernando Quintero de forma agónica.
1: Hasta aquí.
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12: Jenny Dua Lipa, Halbars.

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un éxito del cantante y compositor inglés Brian Ferry, lanzado en 1985, Slave to Love, Esclavo del Amor.

fue el primer tema lanzado en 1985 del álbum Boys and Girls, del cantante de Roxy Music, o ex cantante por aquel entonces ya, de Roxy Music, Brian Ferry. Tuvo éxito porque permaneció 9 semanas en las listas de Reino Unido en 1985, llegando al puesto 10, también al puesto 29 de Australia, y al top 10 del Adult Chart de Estados Unidos. Brian Ferry, Slave to Love, Esclavo del Amor.

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3: Carlos Vives con Emilia y Wisin y Yavi. Somos más.

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1: El Senado se prepara para una semana con mucha actividad y los aliados miran a los libertarios por ficha limpia. La Casa Rosada quiere el combo completo junto a la reforma electoral que incluye dinamitar las PASO. Además, los dialoguistas estarán atentos y se iniciará por separado el debate de proyectos para que condenados con segunda instancia no sean candidatos y la Cámara Alta debe convocar aún a la sesión del día jueves. El Senado se sigue preparando para tener desde mañana 3 jornadas de abultada actividad con una agenda que incluye una potencial sesión el jueves a confirmar y un aparente temario sin demasiado conflicto. No obstante, la lupa de los dialoguistas estará centrada en si el oficialismo convoca a debatir por separado varios proyectos relacionados con ficha limpia.
4: Información general.
3: Información general.
1: A pesar del caso Adorni, el gobierno cree que la gente lo seguirá votando. En el armado de La Libertad Avanza aseguran que la marcada sigue firme, incluso en Ciudad de Buenos Aires, donde fue candidato el jefe de gabinete. A pesar de los avances en la investigación en su contra por presunto enriquecimiento ilícito y de los resquemores de algunos miembros del Poder Ejecutivo que incluso comenzaron a ser públicos, la cúpula del gobierno sostiene firmemente a Manuel Adorni como jefe de gabinete y confía en que la polémica por su patrimonio no estará afectando el rendimiento de las elecciones del próximo año, aunque mira con atención la evolución de la confianza en la ciudadanía.
4: Deportes.
3: Deportes.
1: Gimnasia sorprendió a Vélez y lo venció 1-0 en Liniers y se clasificó a los cuartos de final del torneo Apertura. El Lobo se impuso con gol del Chelo Torres de penal y sacó de la competencia al elenco de Guillermo Barros Schelotto. Con un gol de Marcelo Torres de penal, Gimnasia y Esgrima de la Plata le ganó 1-0 a Vélez Sarsfield en el Estadio José Amalfitani y se clasificó a los cuartos de final del torneo Apertura 2026 de la Liga Profesional de Fútbol.
4: Hasta aquí.
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4: Pablo Alborán, algo de mí.

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Y esta es la banda de hard rock Nazareth, formada en 1968, que tuvo varios éxitos en el Reino Unido. Este es uno de ellos, año 1975 para Love Hearts. El amor duele.

0: La versión de Nazareth es la más popular, conocida a nivel mundial, Love Hurts, alcanzó el puesto número 8 del ranking de Billboard a principios de 1976 y además llegó al puesto número 3 en Europa, convirtiéndose en un éxito internacional. Nazareth, Love Hurts, el amor duele.
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0: El Senado se prepara para una semana con mucha actividad y los aliados miran a los libertarios por ficha limpia. La Casa Rosada quiere el combo completo junto a la reforma electoral que incluye dinamitar las PASO. Además, los dialoguistas estarán atentos y se iniciará por separado el debate de proyectos para que condenados con segunda instancia no sean candidatos y la Cámara Alta debe convocar aún a la sesión del día jueves. El Senado se sigue preparando para tener desde mañana 3 jornadas de abultada actividad con una agenda que incluye una potencial sesión el jueves a confirmar y un aparente temario sin demasiado conflicto. No obstante, la lupa de los dialoguistas estará centrada en si el oficialismo convoca a debatir por separado varios proyectos relacionados con ficha limpia.
3: Información general.
2: Información general.
0: A pesar del caso Adorni, el gobierno cree que la gente lo seguirá votando. En el armado de La Libertad Avanza aseguran que la marcada sigue firme, incluso en Ciudad de Buenos Aires, donde fue candidato el jefe de gabinete. A pesar de los avances en la investigación en su contra por presunto enriquecimiento ilícito y de los resquemores de algunos miembros del Poder Ejecutivo que incluso comenzaron a ser públicos, la cúpula del gobierno sostiene firmemente a Manuel Adorni como jefe de gabinete y confía en que la polémica por su patrimonio no estará afectando el rendimiento de las elecciones del próximo año, aunque mira con atención la evolución de la confianza en la ciudadanía.
3: Deportes.
2: Deportes.
0: Gimnasia sorprendió a Vélez y lo venció 1-0 en Liniers y se clasificó a los cuartos de final del torneo Apertura. El Lobo se impuso con gol del Chelo Torres de penal y sacó de la competencia al elenco de Guillermo Barros Schelotto. Con un gol de Marcelo Torres de penal, Gimnasia y Esgrima de la Plata le ganó 1-0 a Vélez Sarsfield en el estadio José Almaspitani y se clasificó a los cuartos de final del torneo Apertura 2026 de la Liga Profesional de Fútbol.
3: Hasta aquí.
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18: Tini y Maxi Espíndola, te pido en vivo.
19: Buenas noches.

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0: Gracias.
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4: Catriel y Paco Moroso, Vida Loca.

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El álbum que incluía este tema alcanzó el puesto número 39 del Billboard 200 de los Estados Unidos en 1985. Se trata de Jeff Beck junto a Rod Stewart, People Get Ready.

0: La versión original de esta canción data de 1965 de Impressions, pero durante el año 1985 fue reversionada por Jeff Beck junto a la voz de Rod Stewart. El tema se incluyó en su álbum, lanzado en julio de 1985, de Jeff Beck, titulado Flash. Jeff Beck junto a Rod Stewart, People Get Ready.
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2: Lo que está pasando ahora. Nacionales.
4: Nacionales.
2: El PRO sigue presionando a Javier Milei por Manuel Adorni y apuntó a los que frenan el cambio desde adentro. El partido encabezado por Mauricio Macri difundió un duro comunicado con críticas hacia el oficialismo. El PRO publicó ayer un comunicado en el que marcó diferencias con el gobierno. Bajo el lema Manifiesto Próximo Paso, concepto impulsado en los últimos meses por Mauricio Macri, el Espacio Amarillo hizo un balance de la experiencia de Cambiemos y dejó expuestas varias críticas hacia la actual administración libertaria, aunque sin mencionar directamente a Adorni.
5: Información general.
4: Información general.
2: La Unión Cívica Radical bonaerense acordó una lista de unidad y un nieto de Balbín asumirá como presidente. El exdiputado provincial responde a Maximiliano Abad. La vicepresidencia y la secretaría general quedaron para Evolución. También hay una silla para el posismo. Los díscolos también quedaron adentro. La Unión Cívica Radical bonaerense logró llegar a la unidad en las horas previas al cierre de listas y evitó la competencia interna de las elecciones del próximo 7 de junio. La conducción quedó a cargo de Emiliano Balbín, nieto del histórico referente del espacio Ricardo Balbín y alfil del senador nacional Maximiliano Abad.
5: Deportes.
4: Deportes.
2: Santiago Beltrán, el héroe de River en los penales, integra la prelista de la selección argentina de Scaloni para el Mundial. El arquero de River fue la figura en la clasificación ante San Lorenzo, pero antes ya cautivó a los integrantes del cuerpo técnico. Santiago Beltrán es el nombre del momento del fútbol argentino. El juvenil de 21 años, que ocupó el lugar de Franco Armani, una figura trascendental para la historia de River, se convirtió en el héroe de la sufrida clasificación por penales frente a San Lorenzo en el Monumental y confirmó que es el futbolista más destacado del equipo del Chacho Coudet desde la llegada del nuevo entrenador al club.
5: Hasta aquí.
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2: Muy buen día, martes 12 de mayo y se reanuda la actividad comercial después de la inactividad del fin de semana y de la inactividad de ayer también, más allá de aquellos 44 vacunos que habían ingresado desde Santa Cruz que no se comercializaron y que integran la oferta de esta mañana. Suman a un ingreso realmente importante para este martes, a tono con lo que había dejado la apertura comercial de la semana anterior, ya que en 234 camiones ingresaron para ser colocados esta mañana en el ámbito de Cañuelas 9.767 vacunos. Reitero, 9.767 animales más los 44 de remanente para una demanda que durante el periodo anterior, el primero completo del mes de mayo, había tenido una actitud tranquila. Una calma que por supuesto se vio alterada el viernes pasado, cuando la demanda obligada por las circunstancias, lluvias otra vez y bajos ofrecimientos para el cierre del periodo anterior, no tuvo otra alternativa que modificar la calma por un criterio más firme para poder quedarse con parte de lo muy poquito que hubo dispuesto. En definitiva y en promedio, el valor del novillo retrocedió 2.5%. A la demanda le cuesta mucho encontrar hacienda liviana de consumo. Eso es lo que mejor se defiende cuando hablamos de hacienda liviana de consumo. Estamos hablando de novillitos y vaquillonas por debajo de los 340 kilos. Después, la dinámica siempre es selectiva. Y está apareciendo mucha vaca. Probablemente esta mañana el grueso de la oferta dispuesta en los corrales esté conformado por este tipo de conjuntos que buena parte de ese tipo de haciendas tiene como destino otra vez el corral para el cambio de categoría. Reiteramos, para este martes 12 de mayo, 9.767 los vacunos que ingresaron para el negocio. Para Cadena Campo Argentino informó Silvio Bayoco.
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3: Y por ejemplo, algo que no, qué sé yo, si llamó la atención o no. Recortaron presupuestos para el tratamiento y la investigación sobre el cáncer. Para el tratamiento, por ejemplo, sobre el cáncer. Es una cosa. Por supuesto, el recorte más importante, que hablan de 78 mil millones de pesos, quienes miraron las planillas, se da en el ámbito de las universidades.
4: De universidades, sí. En programas de la Secretaría de Educación se suspenden transferencias para obras de infraestructura, también en esas mismas universidades nacionales. En todo lo que vos sintetizaste, corresponde a la decisión administrativa 20, que se publica ayer en el boletín oficial. En educación, también en el Plan Nacional de Alfabetización, hay un principal impacto, porque esos 78 mil millones, 35 mil o más, corresponden a este punto, a este Plan Nacional de Alfabetización. Afecta principalmente las transferencias directas a las provincias para que se implementen este tipo de actividades. Por ejemplo, se elimina el fondo de compensación salarial docente por casi 9 mil millones de pesos. Esto estaba destinado para equiparar los salarios mínimos de docentes provinciales. En infraestructura escolar y equipamiento también hay más de 21 mil millones de recorte, con el programa Gestión Educativa y Políticas Socioeducativas, que está reducido casi en 7 mil. Hay una baja de casi 600 millones en becas estudiantiles. Hay recortes en la empresa Educ.ar Sociedad Anónima, que pierde transferencias por un total de 48 mil millones de dólares. Y también en el caso de las universidades, la reducción presupuestaria detalla en el anexo un recorte de más de 5 mil en transferencias de capital para infraestructura de conocimiento. Esto afecta obras, por ejemplo, en 13 universidades que se están realizando, y entre las más afectadas tenés la Universidad Nacional de La Plata, que tiene más de 1.000 millones de recorte, la Universidad Nacional de General San Martín y la de Avellaneda, con recortes de 700.000, Río Cuarto casi 700.000, y Entre Ríos con una baja de 540 millones en este ajuste que se anuncia, como vos decías, horas antes de esta manifestación.
3: Además, en el caso, por ejemplo, habría que verlo, ¿no?, detenidamente. No sé si podremos después preguntarlo o no preguntarlo, qué sé yo, al rector. ¿Hay alguna posibilidad de hablar con el rector? No.
5: ¿Con Vega? No. Sí. Estaba con horarios complicados, así que no pudimos coordinar con él.
3: ¿Está complicado?
5: Y el horario que él podía, nosotros no podíamos, y así no pudimos coordinar. O sea.
3: ¿Y si lo llamamos ahora, no estará despierto ya?
5: Y
3: hacer el intento.
5: Bueno, solo. Dale.
3: Porque hay una infraestructura. ¿Y qué pasó con la Universidad Nacional del Sur? Con el agua hasta la coronilla, como tuvo hace un año y tres meses, como tantos otros edificios en Bahía Blanca. Ahí hay recortes. Bueno, habrá que hacer un punteo.
4: Sí, con el fondo que anunció Álvarez en su momento después de la visita, ¿no? A ver si está o no metido, supongo que no estará.
3: Y además otra cosa, desde ayer, esto lo marcaste recién y me quedé pensando. El recorte en el plan de alfabetización. Voy a cortar camino, como siempre, pensamiento tipo tubo. Yo estoy absolutamente convencido que todos estos actores y factores del poder que nuclean y que se engloban alrededor del gobierno con esta idea de que todo lo que es diferente es zurdo, todo lo que es diferente es culpa de Marx, todo lo que es diferente es culpa del socialismo, digamos, la idea, el recorte de semejante nivel al plan de alfabetización, nos quieren brutos.
4: Sí, a la educación en general, digamos, es
3: nos el quieren recorte. Brutos, nos quieren brutos, nos quieren ignorantes, porque es mucho más fácil de manejar una masa ignorante, nos quieren ignorantes. Pero este no es un proceso de hoy, es un proceso de hace rato. Lo que pasa es que ahora lo están diciendo desembozadamente. Y lo hacen desembozadamente. El plan de alfabetización es para que la gente pueda aprender a leer y a escribir. Aquellos que no han tenido la oportunidad de ir a la escuela. Algunos me dirán, ¿qué se creen? ¿Que no hay en Bahía Blanca gente que no sabe leer ni escribir? Entonces, ¿cómo? Después me hablan de un país grande, de la grandeza de la Argentina. ¿De qué manera? Si después te dicen se sale únicamente, o no lo han escuchado ustedes, si de esto se sale únicamente, entre otras cosas, con educación, con mayor educación, más escuela, los pibes en la escuela, te decían, ¿sí o no? Y haces un recorte de esta naturaleza a sectores altamente vinculados con el sistema educativo en la Argentina, entre otros el proceso de alfabetización, que fue un orgullo de la Argentina el siglo pasado, el nivel de población alfabetizada que tenía la Argentina respecto de otros países de la región. Y la verdad, es yo no sé si es sorprendente, no sé cómo decirlo, es indignante, es indignante. Y esto también hay que ponerlo sobre la mesa de la discusión. Soledad.
5: 7:11 de la mañana, Luis, 517-4090, el número para que se puedan comunicar con la radio, y también el 291-50-11-911. Vamos con algunas cuestiones vinculadas a servicios a tener presente en el día de hoy. Desde APSA han informado que hoy se va a estar trabajando en el marco de la obra del acueducto Bransen, en un trabajo de envainado en la intersección de Beruti y Undiano. Los trabajos están llevados adelante por una empresa contratista de la Dirección Provincial de Aguas y Cloacas, y van a afectar, o va a afectar el trabajo, el suministro de agua desde ya la primera hora del día de hoy para los usuarios de calle Undiano entre Beruti y Chile, hasta que finalicen los trabajos. En ese caso no se ha informado, ¿no?, el horario de finalización de los trabajos para el día de hoy, así que es el corte que tiene previsto por ese lado la empresa APSA. Y en cuanto a EDES, hay un solo corte de energía eléctrica previsto para el día de hoy, que comienza a las 9 y se va a extender hasta las 13 en el sector de Manuel Molina, Güemes, Mendoza y Tucumán.
3: Bien, ¿alguna otra noticia que tengas de cortes de ese tipo?
5: Los de calle, tenemos que recordar los cortes de calles que se están llevando a cabo. Por otro lado, en Montevideo siguen los trabajos entre Saavedra y Beruti, también en Montevideo entre Thompson e Italia. Ayer comenzó un trabajo por 48 horas en Maldonado entre Líbano y Don Bosco. También ya adelantaron el corte de mañana en Irigoyen al 500 de 7 a 19 por una obra particular. Y desde el municipio lo que informaron es un corte en inmediaciones a la Universidad Nacional del Sur.
3: Te lo iba a decir. Ayer el despelote fenomenal, porque no sé qué están haciendo, ahí arreglando un caño, hay agua.
5: Sí, es de APSA el trabajo.
3: Es un arreglo que está en Alén y Córdoba.
5: Exactamente.
3: A las 5 de la tarde lo que era eso.
5: Entre Avenida
3: porque
5: Alén,
3: además
5: había
3: un pedacito así para pasar. Y es una calle de doble
5: doble
3: sentido. Bueno, ahora veo que la han cortado.
5: Sí, ya desde
3: veo,
5: ayer.
3: La veo. Ayer ya era imposible. Yo anduve por ahí, fui a la obra social de la universidad, y cuando salí me metí por ahí, era un despelote. Y di la vuelta todo por dentro de la universidad y me fui por atrás porque era imposible, a las 5:00 de la tarde. Y ahora veo, cuando recién pasé, vi que han cortado. Si no podía hacer de otra manera, porque aparentemente lo que iba a ser un pedacito terminó siendo
5: un poco más, claro.
3: Sí, toda la esquina.
5: Sí, bueno, esa es la información que han brindado en ese sentido, también ahí cerrado totalmente al tránsito, en este caso por un trabajo de APSA.
3: Así es, Mauro.
4: Bueno, siguiendo con las universidades, desde el gobierno se dejó trascender ayer de que recibiría las autoridades universitarias después de la marcha para establecer una mesa de diálogo. Hablan de que la intención es abrir esta instancia de conversaciones para discutir la asignación presupuestaria y los mecanismos de control. Vuelve a la carga con este discurso. Bueno, ayer compartíamos esas manifestaciones de Alejandro Álvarez, donde me planteaba que curro hasta acá no encontró nada, ¿no?
6: Pero ya lo vamos a contar.
4: Guarda cuando lo ajustando en nombre de un supuesto despilfarro y mal uso de los fondos, pero no logran señalar un solo dato en ese
3: acá
4: sentido.
3: Hay dos cosas para decir, en una de esas puede existir,
4: claro.
3: Pero tuviste 2 años tiempo suficiente para hacer auditoría o meterte ahí adentro y decir, sí, este es un curro. Uh-huh. Y cuando le preguntan, como le preguntaron antes de ayer en una radio amiga, dijo, no, todavía no. Entonces, ¿con qué quedamos?
4: Y mientras tanto, sí sirve para sus fines de justificar un recorte plantando esa sospecha. Ayer hubo
3: permíteme, perdón, pero además hay, para mí, ¿no? Hay una cosa fundamental. Hay una cosa fundamental que no puede dejar de mencionarse más allá de estos números, de todo. Está incumpliendo la ley.
4: Uh-huh.
3: Te guste o no te guste, le guste o no le guste el gobierno, en el marco del sistema republicano, en el marco constitucional, hubo una ley aprobada por amplia mayoría, no una vez, durante 5 veces que fue y que vino, que el veto, que no veto, que veto, que te lo veto, que no te lo veto, que te despejo el veto, y que sé yo qué sé cuánto. Punto uno. Punto dos. Una decisión judicial que le dijeron dos instancias de la justicia le dijeron, che, hay una ley aprobada por el Congreso como corresponde. Te guste o no te guste, ponela en funcionamiento, es tu obligación, como otro miembro del poder, del otro poder en el que se divide la República. Ese es el punto básico de la discusión. No si me recortaste 5 más o 4 menos. Uh-huh. Todo pasa.
4: Sí. Ayer se mostraban con una foto en las cuentas del Ministerio de Capital Humano, Petovelo y Álvarez ahí mostrándose algún cuaderno, unas planillas de algo, mientras se informaban que estaban trabajando para las universidades. Otro tema que mencionaron es el de los hospitales, en que el proyecto que están pensando va acompañado de que, pase lo que pase, el gobierno va a sostener estas políticas para las casas de estudio, más allá de los reclamos. Lo que pretenden es hacerlo más inteligente, más eficiente, más transparente, y vuelven a la carga sobre cómo es la distribución del dinero que mayormente va hacia la UBA en detrimento de otras universidades o de otros hospitales universitarios. Ponían, por ejemplo, el caso de Chaco. Y el cuestionamiento a algunos de los sectores que participan de la marcha, como si no tuvieran nada que ver con la defensa de las universidades o las comunidades universitarias, como bueno, determinados gremios, confederaciones o dirigentes políticos. Vamos a escuchar un mensaje que a su vez le sumó el propio Alejandro Álvarez con argumentos como este de la baja de proporción entre inscriptos y graduados, entre otros que ya han expresado en la previa de marchas anteriores.
7: Dicen que el gobierno desfinancia las universidades. Tomemos como ejemplo la UNA. ¿Ustedes sabían que cada egresado de la Universidad Nacional de las Artes significa una erogación para todos los argentinos de alrededor de 400 millones de pesos? Mientras que el promedio nacional de costo por graduado de todas las universidades es de 57 millones de pesos. Desde el principio de nuestra gestión siembran el miedo, afirmando falsamente que las universidades van a cerrar. Pero lo que nadie se pregunta es por qué tenemos una de las tasas de egreso más bajas de la región y casi un 40% de los alumnos no rinden ni una sola materia. La UBA alega que el gobierno no transfirió los fondos para el funcionamiento de los hospitales escuela, cuando sí se realizaron todas las transferencias correspondientes. El interrogante es por qué la UBA quiere quedarse con el 95% del refuerzo para los hospitales universitarios, dejando solo el 5% para que funcionen los hospitales universitarios de todo el país el resto del año. Argumentan que el dinero no alcanza. Sin embargo, el gobierno habilitó a las universidades a cobrar a los estudiantes extranjeros y decidieron no hacerlo. Hoy, cerca del 40% de los estudiantes de medicina de la Universidad de Buenos Aires son extranjeros. Y el 51% de los estudiantes de medicina de la Universidad de La Plata también lo son. Aún teniendo la posibilidad de cobrarles, las autoridades de las universidades deciden no hacerlo por cuestiones ideológicas. La Universidad de Buenos Aires alega transparencia. Sin embargo, interpuso una medida judicial para no dejarse auditar por la Sindicatura General de la Nación, que es el órgano del Poder Ejecutivo que corresponde que realice ese control. Y al día de hoy adeuda el 50% de las rendiciones de gastos de salud de 2024 y 2025. A partir de nuestra gestión, todos estos fondos deben ser rendidos de manera obligatoria. Siguiendo esta lógica, en las próximas semanas lanzaremos un micrositio con todos los datos del sistema universitario y de este modo los argentinos podrán estar al tanto de las estadísticas reales y tener acceso a la información de manera fácil y clara. El Ministerio de Capital Humano reafirma su compromiso con la transparencia, el gasto inteligente y la eficacia en la gestión.
4: Bueno, ahí estaba el mensaje de
3: cada alumno de Capital Humano. 50 millones, claro. 400 millones.
4: Financiense cobrando
3: el 40% de los estudiantes son que estudian medicina son extranjeros. Bueno, es una cosa. ¿Por qué no lo transparentan? Mira, queremos un sistema universitario arancelado. El que pueda pagar que vaya a la universidad y el que no pueda pagar que se quede en su casa. Que sea plomero. O que sea lo que sea. Que ponga un parripollo. ¿No? Si todo se va a medir con una tabla Excel, si todo va a ser así, porque ¿cuál es el otro argumento? El otro argumento es un paro, una marcha política. Ah, pero chocolate por la noticia.
5: Todo se centra en la UBA, como si fuese la única universidad que existe. Sí.
4: O sea, termina haciendo lo mismo que critican. Claro.
3: Bueno, señora.
5: 7:20 de la mañana, Luis, 291-50-11-911, el número para que se puedan comunicar con la radio y también el 517-40-90.
3: ¿Puedo hacerte una pregunta?
5: Sí.
3: ¿Sí? ¿Estos tipos dónde estuvieron? ¿En la Universidad de Massachusetts?
5: Capaz, en Connecticut.
3: ¿Dónde?
5: En Harvard, en Connecticut. ¿Viste que...?
4: No, varios en privadas también.
5: Sí, ahí tienen que pagar, obviamente. Bien. Así que capaz que por eso apoyan ese tipo de... De educación. Te iba a decir, en el ámbito deportivo, recordar que hoy están comenzando los cuartos de final de la Liga Profesional. Estarán jugando desde las 19 Belgrano Unión y a las 21:30 Argentinos Juniors, que recibe a Huracán. Dos de los cuatro partidos de esta instancia, los otros dos se van a jugar mañana. A las 7 de la tarde se enfrentan Rosario Central Racing y a las 21:30 será el turno de River, Gimnasia y Esgrima La Plata. Y hoy también hay actividad en el básquet local con el torneo de segunda división. La fecha que se debía jugar el pasado viernes y que fue suspendido por las cuestiones climáticas se va a estar jugando de manera parcial en este martes. Van a estar enfrentándose desde las 9 de la noche, 9 de julio Altense, San Lorenzo La Falda, Espora Esportivo Bahiense y Bahía Básquet El Nacional, y a las 21:30 el partido que vamos a estar transmitiendo en Radio Altos, Argentino Velocidad, el encuentro por la octava fecha del torneo de segunda división. Va a quedar pendiente el partido entre Puerto Comercial y Ateneo, que se va a disputar el martes de la próxima semana.
3: Bien, estamos con 7:20 en la mañana de este día martes, ¿no? Sí, martes 12 de mayo del 2026, con una temperatura y un pronóstico que dice de cuánto de máxima, Sole.
5: Mira, estamos ahí con una máxima en torno a los 14-15 grados, con esta chance de lluvias, y la temperatura, si querés, la presentamos y la dejamos actualizada.
3: Vamos.
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5: 7:22 y va en aumento la temperatura, 11 grados 2 décimas en estos momentos, con la humedad del 67%, el viento del sector oeste a 20 kilómetros por hora y la presión 1002.4 hectopascales.

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1: Bueno, sigamos. Estamos hasta las 10 de la mañana. En un rato empezamos la ronda de testimonios. Estamos actualizando el portal de noticias. Ahí nos podés escuchar y nos podés ver también a través de Twitch. Pero bueno, también podés entrar desde nuestro portal en el margen derecho superior. Si vos vas actualizando, vas a encontrar un banner que te dice o que te lleva directamente al Twitch. Y ahí aparecemos estos tres bellos rostros. Señor Llanesa.
2: Vamos a otro de los bloques de recortes que anunció ayer el gobierno. Por ejemplo, esta decisión administrativa dispone también 970 millones de pesos menos para las provincias y los municipios mediante la eliminación de transferencias directas y la suspensión de obras públicas de saneamiento e infraestructura hídrica. Se concentra este ajuste en partidas que están bajo la órbita de obligaciones a cargo del Tesoro y del Ministerio del Interior y afectan estos recursos que están destinados a las provincias y programas de desarrollo regional. Tenés una de casi 500 mil millones en transferencias para gastos corrientes en las administraciones centrales, más de 155 mil en transferencias que están vinculadas a servicios sociales para el interior del país. Hay un programa que es el de relaciones con las provincias y desarrollo regional que recorta más de 320 mil millones. Ahí se eliminan fondos corrientes que estaban destinados también a provincias y municipios y se profundiza en la paralización de obra pública en el interior. El Ministerio de Economía desactivó el programa Apoyo para la Expansión de la Infraestructura para Agua y Saneamiento con un recorte de más de 27 mil millones de pesos. Ahí aparecen obras como el acueducto Vipos en Tucumán, el sistema de agua potable de Concordia, la planta depuradora de cloacas de Rafaela o el acueducto Sarmiento Comodoro Rivadavia en Chubut, entre las que están afectadas con miles de millones de pesos de recortes de Nación.
1: Señora.
3: Bueno, Luis, y en cuanto a cuestión hoy a tener presente con respecto a la marcha, también hay que decir que el SUTEBA local ha convocado una jornada de protesta, así que puede verse afectado hoy el dictado de clases porque obviamente en cuanto a la adhesión, ¿no? Si el docente decide adherirse, se estará afectando el dictado de clases hoy. Además, habrá doble acción por parte del SUTEBA local, porque por un lado están convocando a las 11 de la mañana en la sede de Educación Especial en Beruti 459 para acompañar el reclamo de la educación especial para que se cubran todos los cargos faltantes y luego sí por la tarde el acompañamiento a la marcha federal universitaria a partir ellos convocan a las 16:45 en 11 de abril y Avenida Lem, así que en este caso la convocatoria de jornada de protesta por parte del SUTEBA local.
1: Bien, sigamos, Mauro.
2: Ayer hubo reunión de la Comisión de Usuarios Testigos del Consejo Deliberante. Estuvieron los representantes de la empresa rastreador Fournier, del municipio, de la Oficina Municipal de Información al Consumidor y usuarios del transporte público. Lo que informó el Consejo a través de el concejal Luciano Callao es que el principal tema fue la posición de la empresa Fournier ante el estado de algunas calles de nuestra ciudad. Dicen que directamente no van a prestar servicio sobre calles de tierra como respuesta a pedidos de modificación de recorridos que se hicieron. Y que el principal problema está en la zona, por ejemplo, una de las zonas, en Mariano Ugarte, de 17 de marzo y Pacífico, el caso de calle Pacífico, está muy mal estado, y la situación de las calles Thompson y Esmeralda, ahí también se planteó la posibilidad de transformarlas en una especie de avenida por el deterioro existente que dificulta la circulación del tránsito y están evaluando convocar a la Secretaría de Obras Públicas de la Municipalidad, viendo este estado como un factor clave para la prestación del servicio, una evaluación de el aporte de servicio que hizo Fournier para la fiesta del camarón y langostino, que dice que fue a pérdida, que si no lo revisan para el año que viene no lo van a ampliar ese recorrido, y para la línea 500 que se coordine la sincronización de semáforo de Alem, que han mencionado más de una oportunidad, porque hoy el flujo tiene serias dificultades y demoras significativas en los cruces con las distintas esquinas.
3: A pérdida fue en el camarón y en la langostina.
2: Ya si vas a pérdida ahí.
3: Está al horno.
2: Pero aparte de esta cuestión, dice, bueno, una calle tierra no? Yo no paso. ¿No?
3: Tal, ah, sí, eso
2: puede
3: lo
2: ser discutible, pero cada cual va, o sea, y hace lo que quiere con la concesión.
1: ¿Quién le dijo esto? La propia Fournier.
2: Un día van y te hacen el paro y
1: se le está diciendo.
2: Esto está textual de Callao en el parte de prensa del Consejo Deliberante.
1: Entonces la pregunta es, ¿qué hacemos entonces? No pasa, la que se joda la gente.
2: ¿Quién maneja el tema de transporte público?
3: ¿Cuántas veces hablamos?
1: Aparte, claro.
3: con...
1: Aparte no puede, yo uno comprende
2: yo
1: la situación.
2: Yo voy a hacer esto, hoy paso, luego, mañana, o sea, no paso, pasado paso cada tres horas.
1: Uno comprende la situación porque después me estás quejando de que las unidades... ¿Y qué querés que haga si paso por calles que están hechas pelotas? Pero de ahí a decir no paso, dame una solución, dame una alternativa, arreglala. O ¿quién es el dueño del transporte, entre comillas, de la concesión? ¿Sí? Soy yo, Estado Municipal.
2: Claro.
1: ¿O no? No podés hacer lo que se te cante.
3: Lo hace.
1: Es como si vos tenés la concesión en el aeropuerto y dices, hoy no tomo, me quiero un café. No, acá no hay café, listo. ¿Cómo no hay café? No. Whisky te doy a las 7 de la mañana. Yo no quiero tomar whisky a las 7 de la mañana. Quiero tomar café. Ponele, estoy diciendo una pavada mayúscula. Entonces, ¿y qué van a hacer?
3: Pero me llama la atención lo de la fiesta del camarón y el langostino. O sea,
1: ¿por qué
3: que
1: te llama la atención?
3: Y el colectivo iba abarrotado de gente. O sea, yo no estuve todos los días ahí viendo a la 500, pero el sábado que estuve un rato a la tarde por donde pasaba ahí en Guillermo Torres y Carrega, y todos los colectivos que iban y venían, iban con mucha gente. O sea, no sé qué costos mostraron, si es que pasaron números, pero...
2: Sí, dicen eso de pérdidas y dice que va a ser necesaria una coordinación entre San Gabriel, el municipio, y las empresas prestatarias. De lo contrario, no se garantizaría la cobertura total de la prestación.
3: Pusieron más frecuencias. Capaz que no es necesario poner más frecuencias, porque...
2: ¿Pero si va el colectivo lleno?
1: Sole, hagamos una cosa. Llamemos ya... Rodríguez no va a salir al aire, pero sí va a salir al aire este joven... que es un poco el vocero de la empresa.
3: Guillermo, sí.
1: Martín. El escritor, no el escritor.
3: Sí.
1: Guillermo Martín, acordate siempre de esa
3: referencia.
1: No,
3: por supuesto, ya está. No, ahora
1: yo
3: ya
1: me
3: quedó.
1: La tomo porque sí, vos lo dijiste de un primer momento y me acordé. Algunas veces tenés un grado de talento y yo me copio. Entonces, no lo llames a Guillermo Martínez, llamar a Guillermo Martínez, el contador, al administrador.
3: Por supuesto.
1: Y esto lo dice Cajiao en el parte oficial de prensa del municipio, sí, del consejo.
2: Del consejo.
3: Igual lo de los recorridos que los cortan, lo hemos
1: sí,
3: charlado.
1: Sí, sí, lo venimos diciendo hace
3: siempre, rato. Pero no es nada nuevo.
2: Igual y le anuncian en
3: es que
2: la cara.
3: Sí, es que hay gente que, ahora ya, por ejemplo, yo tomo la 513, en Estela Mar y ya está listo, ya están resignados, pero sucedía
1: ¿cómo anda
3: esto?
1: La relación con el Fercho?
3: Sucedía esto, que vos fíjate que vos pensás que la gente está yendo a tomar el colectivo y no te pasa. Uh-huh. Fíjate por el GPS, y bueno, pero el otro chofer pasó, y bueno, pero ahora nos dicen claro. Que no. Y así, la verdad que, o sea, es todo un tema, porque sucede y es... Llovió, azar. Claro, al azar, es como que tenés que ver. Bueno, ahí ya quedó como establecido, no volvieron más al recorrido habitual, sino que van por calle Parisien, que está asfaltada. Pero el tema es, cuando no te enterás...
1: ¿El chofer es siempre el mismo?
3: Y es... No, depende, qué sé yo. Depende de los horarios, de los días.
1: ¿Seguís pasando gratis? ¿No? ¿Me podés contestar?
3: Estoy con Guillermo. Voy a ver si podemos
1: no
3: hablar.
1: No sea cosa que le corten a todas las personas boletos gratis por tu culpa. Te lo pido, por favor, poné... ¿Me escuchás?
3: Sí, te estoy escuchando.
1: No,
3: lo
1: no
3: que
1: me
3: pasa
1: estás escuchando.
3: Sí,
1: no
3: lo que pasa que...
1: La cara.
3: Bueno, esperá que estoy acá justo con otras cuestiones y después te
1: voy a decir
3: después
1: otra
3: seguimos.
1: Cosa, porque hago producción también mientras estamos hablando.
3: Sí.
1: A Vega llamaron 20 minutos.
3: Perfecto. Dale.
1: ¿Algo más?
3: Sí, se nos va a juntar con la otra nota. Así que yo te diría que vayamos a los avisos porque después vamos a tener problemas.
1: Este es un tema realmente muy serio, ¿eh? ¿No? Para la gente que toma colectivo.
2: Sí. Ah, no sé si hablabas de eso o de la nota de
1: Sole. ¿Lo de ella? No, lo de ella no, ya me quedó claro. Lo de Sole, que
2: sí, es un tema muy serio.
1: No me quiere dar pelota, no me da pelota, pero bueno, está perfecto.
2: Uh-huh.
1: Es un tema muy serio. Un tema muy serio. No sé si muy serio, capaz que estoy exagerando. Pero para la gente que tiene que tomar el colectivo, ¿qué tiene que hacer? ¿Un Scrabble? ¿Se tiene que levantar a la mañana? ¿Qué hago? ¿Pasa la...? ¿Qué número es? ¿Qué colectivo
3: no sé es? ¿Cuál es la que va para esas calles que mencionan?
2: No, pero la menciona ahí después, porque hace después una mención a la claro. 500, pero por otra cosa.
3: Uh-huh. Sí, la 500 fue lo de Alem.
2: La 14.
3: ¿La 14 será? No sé, pero y después las que dicen de Palacios 17, ahí es también
2: Palacio.
3: Es
2: Pacífico.
3: No pensé que era Alfredo Palacios que habían mencionado también.
1: Ahora, la propia compañía está diciendo algo, cuando yo lo decía me miraban con cara fea, especialmente vos, como siempre a vos te estoy hablando.
3: Sí,
1: no me estás dando ni cinco bolas. Cuando yo hablaba del tema de la semaforización.
3: Ah, de ahí.
1: Hace
3: claro.
1: Un año y tres meses que terminó la inundación. Gracias a Dios. ¿Qué pasó la inundación, no? Que terminó. Cuyas consecuencias todavía se siguen. Pero no podemos estar todavía con los con ese nivel de semaforización tan despelotado en una avenida como la avenida Alem. En ninguna calle, pero ahí es una calle troncal, es como Vieites, es como Brown, es como Colón, ¿o no? Mm-hmm. Y se te corta a cualquier hora.
3: No, y encima que la 500 tiene un recorrido larguísimo, o sea, ir parando, diríamos, en los semáforos así, no tener una sincronización, les demora todo el
1: porque
3: recorrido.
1: Porque además Soledad,
3: sí, bueno, eso ni
1: en alguna de las calles donde hay semáforo, por ejemplo, ahí antes de llegar a la universidad, donde está el Banco Provincia, uh-huh, donde está la entrada del Club Unidad, son calles cortitas.
3: Eso te iba a decir, tenés como
1: entonces,
3: dos...
1: en determinadas horas quedás en el medio. Claro. Y te putean los de atrás, los de adelante y los del costado que quieren pasar.
3: Sí, es verdad eso, Nalem.
1: Bueno, 7:33, vos decís que quieres la solución.
3: Yo te diría, porque vamos a estar compliquetis.
1: Mauro, igual, no le voy a dar caso.
3: Bueno,
1: no
3: vos caso. Después...
1: No le voy a hacer caso. Un título, Mauro, después
2: amplio. Revisamos.
1: Justito, te lo pido, por favor, sí. Porque si no me reta ahora cuando apaguen
2: anuncio,
1: el micrófono me reta.
2: Revisamos algún ejemplo más de lo que presentó el gobierno ante la justicia, autoincriminándose de alguna manera respecto de la causa Andes, ¿no? Que lo comentamos ayer con este mecanismo de sobreprecios que se estaba investigando para los medicamentos y que aparece también para elementos ortopédicos con un circuito similar, ¿no?
1: Ayer le estaban dando manija por todos los medios, como no podía ser de otra manera, ¿no? 20 millones, creo, una silla de rueda, una cosa. El propio gobierno dice que descubrió esto y...
2: Claro.
1: ¿No?
2: Ahí está la pregunta de si es parte de la interna, si es tan grosero la maniobra que no le queda otra que ponerlo a disposición de la justicia o cuál es el motivo por el que lo hace, pero efectivamente entrega la documentación con una auditoría que advierte casos muy concretos y puntuales de cómo armaron toda la estructura. Además vas a ver ahí los nombres, las direcciones, cómo se va vinculando una empresa con otra de las que participaban en las supuestas licitaciones.
3: Acá nos aporta Marina que es la 519, la que va por Ugarte, Pacífico y esas calles. Estuvo ahí chequeando el GPS y es la 19 la que va por esas calles.
1: Temperatura.
3: La temperatura con el servicio meteorológico que va en aumento, como decíamos recién, ya 11 grados 2 décimas, la humedad del 67%, el viento del sector oeste y la presión 1002.4 hectopascales.
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1: 10 grados la temperatura en Montehermoso, con el cielo también nublado y el viento que se mantiene del sector oeste entre 20 y 25 kilómetros por hora.
2: Luis, estamos en comunicación con Alejandro Topo Rodríguez.
3: Sí, a ver, yo quiero contar un poco la historia, porque ayer a la mañana, antes de irme de acá al mediodía, estaba chusmeando las redes sociales y entonces de pronto me encuentro con un tuit largo del ex diputado Alejandro Topo Rodríguez, con el título Adorni aplica la guadaña presupuestaria más insensible desde la recuperación de la democracia, y después vi que toda esta noticia empezaba a circular con mayor ímpetu, por así decirlo, lo estaban tomando en muchos medios. Vamos a hablar porque quiero preguntarle dos o tres cosas. Alejandro, ¿qué tal? ¿Cómo te va? Luis Cano, Radio Alto, Bahía Blanca, buen día.
4: Buen día, Luis. Gracias por la posibilidad de dialogar esta mañana. Y efectivamente, lo que ayer en la madrugada nosotros analizamos en el Instituto Consenso Federal, hoy es el principal título de tapa de los dos diarios más importantes de la Argentina. Así que fue un buen esfuerzo y me alegro que lo hayamos compartido ayer muy temprano, Luis. Muchas gracias.
3: Acá ponen ustedes, cuando digo ustedes, vale la pena recordar quiénes son. A ver, porque esto no es una cuestión mera y exclusivamente de interés político, sino que hay un estudio de una entidad, de una organización. Me gustaría que lo repitas.
4: Sí, somos el Instituto Consenso Federal, un pequeño instituto que hacemos un seguimiento diario de las políticas del gobierno nacional y también hacemos actividades de capacitación, por supuesto también tenemos participación política, pero en particular desde el Instituto Consenso Federal nos comprometimos a hacer un seguimiento con información confiable, diariamente sobre lo que pasa en materia de gobierno en la Argentina.
3: Bueno, ustedes dicen que rastrillaron las 500...

0: El jefe de gabinete, los jefes de gabinete, desde que existe la Constitución de 1994, tienen la potestad de modificar, adecuar, transformar, de algún modo cambiar el presupuesto que aprueba el Congreso. Y eso lo puede hacer mediante lo que se denomina un instrumento que son decisiones administrativas. No son decretos, no son resoluciones, por supuesto, no son leyes, sino que son ese instrumento, una decisión administrativa. Ahora, sucede que durante el primer año del gobierno de Milei no hubo presupuesto. El presupuesto con el que gobernó en 2024 fue el de 2023. En el año 2025 no hubo presupuesto. El presupuesto con el que gobernó fue el de 2023 también. Adecuándolo o modificándolo gradualmente mediante decisiones administrativas. En fin, que llevábamos ya 2 años sin presupuesto. Hace 4 meses el Congreso aprobó un presupuesto.
1: Sí.
0: ¿Y qué hizo el gobierno a través de Adorni ayer, mediante una decisión administrativa? Lo cambió totalmente. Por eso lo llamo el guadañazo más importante y más insensible desde la recuperación de la democracia, porque después de 2 años sin presupuesto, el Congreso hace un presupuesto nuevo y el señor Adorni le rebaja, y ahora voy al punto que sé que es lo que te interesa.
1: Bueno, esto no es responsabilidad solamente de Adorni, acá hay una responsabilidad.
0: tenés toda la razón. Y como el que firma es Adorni, dado que tiene,
1: está bien,
0: no toca mucho, dado que tiene la potestad de hacerlo, yo focalicé en él, pero tenés toda la razón.
1: Sin la
0: aprobación de Milei.
1: Entiendo, me detengo un cachitín en esto porque me resulta importante desde el punto de vista constitucional. A ver, porque forma parte de esto que estamos mirando, incluso en una jornada como la de hoy, en la marcha universitaria. El gobierno modifica a través de una resolución o una
0: decisión administrativa.
1: Bueno, una decisión administrativa, lo que hace 4 o 5 meses el Congreso, diputados y senadores establecieron como un presupuesto, la famosa hoja de ruta de cualquier gobierno.
0: Correcto.
1: Otra vez pasa por arriba de los poderes constitucionales que se le otorgan al poder legislativo, entonces.
0: Bueno, lo que te diría Adorni es que no, y tendría razón, no pasé por arriba de ningún poder constitucional, porque la Constitución le da al jefe de gabinete esa potestad.
1: Ajá.
0: Le da la potestad de modificar el presupuesto mediante decisiones administrativas. Ocurre que cuando se pensó la Constitución, yo me imagino que nadie habrá pensado que iba a haber semejante nivel de atrocidad en las decisiones administrativas, en la decisión administrativa, y que la aplica o que la aplicara después de 2 años sin presupuesto, porque es un buen punto. Lo primero que hizo Adorni o Milei, el gobierno, fue quitarle 5.000 millones de pesos al programa de investigación, prevención, detección temprana y tratamiento del cáncer. Luego, le quitó 500 millones de pesos al programa para la prevención y control de enfermedades transmisibles e inmunoprevenibles. Tras cartón, le sacó 20.000 millones de pesos a la compra de productos farmacéuticos y medicinales en el marco de un programa que se denomina de acceso a los medicamentos. En la Cancillería le quitó 14 millones de pesos a todo lo que son acciones diplomáticas vinculadas a la cuestión Malvinas. No contento con eso, a la construcción de satélites que se suponía iban a diseñarse y construirse 4 satélites, le quitó 900 millones de pesos. En el área del Ministerio de Seguridad le sacó casi 12 millones de pesos al servicio de bomberos. Al INDEC le eliminó 703 millones de pesos. A todo lo que es las políticas de ciencia y tecnología, le sacó 8.763 millones de pesos. Y después se metió con todo lo que son obras hidráulicas en distintos puntos del país. El caso de el acueducto Vipos en Tucumán, la ampliación de infraestructura hidráulica en Cafayate, un acueducto muy importante que se hace entre el lago Muster, que queda en Sarmiento, una pequeña y muy bonita localidad cerca de Comodoro Rivadavia. El acueducto Sarmiento Comodoro Rivadavia también le recortó en una planta depuradora de líquidos colocales en Rafaela. Y después se toma, en el caso de la provincia de Buenos Aires, el trabajo de quitarle 940 millones que estaban en el presupuesto. No es que se lo habían prometido. 940 millones para todo lo que es mantenimiento vial de vialidad, más 500 millones en la ruta 3 a la altura de Cañuelas, y un largo listado en el que le elimina fondos a todos los parques nacionales, al Parque Nacional de Iguazú, al Lanín, al Nahuel Huapi, a los Alerces, al Parque Glacial.
1: 940 millones para obras de mantenimiento vial en distintos puntos de la provincia de Buenos Aires. Esto significa, esto significa no cortar los suyos de la banquina, por ejemplo, entre otras cosas.
0: Exactamente, porque en el presupuesto figuraba ese monto para el año 2026, que sigue siendo un monto muy bajo, dado que Vialidad Nacional está en retirada. Fíjate bien lo que está haciendo Vialidad Nacional. Vialidad Nacional está firmando convenios con provincias.
1: Sí.
0: Y les entrega, perdón esta expresión, una franquicia, algo así como una franquicia, que es que le entrega a la provincia la potestad, mediante un convenio, de llamar licitación, adjudicar la obra y que se haga, y luego recaudar el peaje. Es decir, que Vialidad Nacional está en retirada y hay ahora 9 provincias, de las 24, 23 más la ciudad autónoma de Buenos Aires, 9 provincias que firman, están firmando en estos días convenios con Vialidad para llevar adelante las obras. ¿Qué significa esto? Que hay una atomización, distribución desigual de las políticas en todo el país.
1: Quiero formularte una de las últimas preguntas. Esto se da en el marco incluso del gran recorte al sistema universitario, algo así como 78 mil millones de pesos. Es uno de los títulos que están de ayer respecto de esta... ¿Cómo se dice técnicamente?
0: Decisión administrativa.
1: Bien, decisión administrativa de la jefatura de gabinete. Y ahí hay un punto sobre el cual hacíamos hincapié esta mañana acá, en la mesa con cuando arrancábamos el programa. Nos quieren brutos, nos quieren ignorantes, porque incluso un gran recorte al sistema de alfabetización en la República Argentina. Decíamos eso, ¿qué opinás?
0: Sí, que estoy totalmente de acuerdo, porque entre otras de las muchas cosas que nosotros nos consignamos en el informe, porque son miles de cifras, está efectivamente el financiamiento del Plan Nacional de Alfabetización y el recorte de universidades. Yo te mandé en este instante, mientras hablamos, un informe de hace 2 o 3 días del Instituto Consenso Federal, que pone en claro qué está pasando con la evolución del financiamiento o las transferencias a las universidades. Y es que entre enero y abril de este año se aumentó un 67% el nivel de recursos destinado a pagar intereses de la deuda. Pero en cambio, en ese mismo periodo, en el primer cuatrimestre de ese año, se redujeron 7,9% las transferencias a universidades nacionales. Gobernar es fijar prioridades, y el gobierno de Milei claramente las ha fijado. Desfinancia los programas de salud y de remedio, la infraestructura vial, la educación, y aumenta el financiamiento del pago de intereses de la deuda. Más clarito es imposible.
1: Muchas gracias otra vez por habernos atendido, Alejandro, que tengas un buen día.
0: Gracias a vos y a tu equipo. Muy buenos días. Gracias.
1: Buenos días. La palabra del exdiputado Alejandro Topo Rodríguez a propósito de este tema, ¿no? Este es un punto importantísimo también el que acaba de marcar. 502 millones de pesos para obras en la ruta 3, en el tramo ahí en Cañuelas. y 940 millones para obras de mantenimiento vial en distintos puntos de la provincia de Buenos Aires. Algo que venimos diciendo, ¿se acuerdan ustedes? Cuando uno transita por determinados lugares, se está resquebrajando todo el asfalto y cada vez más pozos. Pero bueno, es lo que hay. Claro, este es un punto interesante en el que dijo al final. Se prioriza el pago de intereses a la deuda externa, se prioriza la idea de que me dé todo superávit, no importa cómo dé lugar, no importa si hay cáncer, más o menos cáncer, no importa si puedo comprar más o menos remedio, no importa si hago gestiones para la recuperación de Malvinas, no importa si fabrico satélites y no importa si mantengo rutas. Lo importante es que la cuenta me dé superavitaria, ¿no? ¿Eh?
2: Sí.
1: Soledad.
2: 7:51 de la mañana, Luis, mensajes que van llegando al 291-50-11-911. Dicen por aquí, buen día Cano y equipo, por acá hoy se marcha en familia por la educación pública, los discapacitados, los jubilados, los que se están quedando sin laburo, o sea, en defensa propia, como dijo el cura cordobés, estamos viviendo sadismo de Estado. Otro,
1: ¿qué cura cordobés dijo?
2: No sé quién dijo, la verdad, ahora lo iba a buscar.
1: Me parece que, no sé si es cordobés, puede ser el presidente de la Conferencia Episcopal, que estuvo el otro día con la CGT.
2: Pues
1: no, con la CGT no, que estuvo el otro día con con Espinosa y con algunos otros intendentes.
3: Acá mencionan a Ángel Rossi, es arzobispo de Córdoba y vicepresidente del Episcopado.
1: También. Vice.
2: Bueno, Pedro también escribe, muy buenos días Luis y equipo, acá escuchándolos, que tengan un buen martes, nos dice también al 291-50-11-911.
1: Pausa.
2: Vamos a la pausa y ya tenemos la próxima nota.
1: Bien, dale, vamos a la pausa, ¿estamos en dónde, Soledad?
2: Estamos en Radio Altos FM 97.9 hasta las 10 de la mañana con Frente Acá, ¿no?
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2: 7:54 de la mañana, la temperatura en Bahía, 10 grados y medio.
3: Estamos en comunicación, Luis, con el rector de la Universidad Nacional del Sur, Daniel Vega.
1: Hola, Daniel, ¿cómo estás? Buen día.
11: Hola, Luis, buen día, ¿cómo estás?
1: Condenado al éxito, dijo Duvalde, y acá... Bueno, ¿miraste los recortes del sistema universitario? ¿Le toca a la Universidad Nacional del Sur o no le toca? ¿Miraste algo? No. Sí.
11: No le toca porque ya le tocó en realidad. No estamos en este listado de recortes, pero nosotros teníamos aprobado una obra de infraestructura importante que era para la construcción del edificio de Ciencias de la Salud, una obra que ya estaba licitada, estaba a punto de ser adjudicada y bueno, nos informaron que no la iban a financiar, así que lamentablemente esa obra quedó arrumbada ahí sin poder sin poderse realizar.
1: Ah, esto es importante. El nuevo edificio para el Departamento de Ciencias de la Salud, por ahora Rataplum.
11: Sí, está, lamentablemente, ya anunciaron de que no se va a construir. No vamos a contar con los fondos para construirlo. Por eso estamos trabajando con provincia para ver si provincia nos financia al menos la construcción de la primera etapa.
1: Y respecto de, porque ahí hablaban de recortes para infraestructura universitaria, es cierto que nombran 4 o 5 universidades, entre las cuales no está la del sur, pero digo, ¿qué pasa frente a las obras que hay que hacer o en qué ritmo están y cómo las están llevando respecto de los daños que produjo la inundación hace 1 año y 2 meses?
11: Y venimos avanzando, lento, pero venimos avanzando. Estamos terminando ahora de refaccionar el área del subsuelo de física, donde vamos a instalar parte de los laboratorios de grado, y estamos terminando en estos días el proyecto para refuncionalizar la biblioteca central. En ese sentido, ahí, en este espacio, vamos a crear una nueva sala de lectura para ampliar las capacidades actuales y poder descomprimir la situación de la biblioteca central, que hoy no tiene espacio donde poner los libros porque fueron muchísimos los metros cuadrados afectados y hemos llevado los libros a distintos espacios y la verdad es que tenemos...
1: Sí, entre otros espacios al salón de actos central de Alem 1200, ¿no?
11: Sí, tuvimos muchísimos libros ahí, los hemos redistribuido también en diferentes espacios. Y bueno, claramente eso dificulta la funcionalidad de la biblioteca porque no es muy cómodo tener los libros desparramados en tantos lugares. Así que ojalá que nos podamos ordenar un poquito más a partir de esta hora.
1: ¿Y qué pasa entonces, qué pasa si no te dan plata para recomprar, recuperar, no sé cómo decirlo, todos los equipos de investigación, física, química, lo que fuese, que se inundaron y quedaron estropeados? ¿Qué pasó con eso?
11: No, eso todavía está, sí, en proceso. Algunas cositas hemos podido comprar gracias a la campaña de donación. Falta muchísimo, muchísimo todavía. Y claramente el contexto no ayuda, ¿no?
1: ¿Y cómo se hace investigación? ¿Cómo se le enseña? ¿Cómo se hace investigación y cómo se le enseña a los pibes que van a estudiar ingeniería química, física, lo que fuese, si no tenés esos elementos para hacer la práctica?
11: A nivel más allá de la coyuntura que atraviesa nuestra institución, la realidad es que la ciencia nacional está prácticamente paralizada porque está sufriendo una asfixia similar o quizás peor en algunos aspectos que las que está sufriendo el sistema universitario. Ayer habrás visto en la misma resolución del Ministerio de Capital Humano que el CONICET, el INTA, el INTA, sí,

0: en la cual el país invirtió muchísimos recursos, muchísimo dinero para formarlos, hoy los estamos prácticamente expulsando.
1: La última. Todo esto se está dando en el marco de esta jornada de protesta y de movilización. Y paralelamente, habrás visto ayer estudiantes nucleados, gente nucleada a La Libertad Avanza en el ámbito universitario, cuestionaron que se haya usado, digamos, por parte del rectorado de la Universidad Nacional del Sur, un, ¿cómo se dice?, una base de datos para justamente difundir la marcha de hoy. ¿Qué pensás?
0: ¿Qué pienso? Que, a ver, por un lado, sí, dejar en claro por parte del cuestionamiento es que la marcha es etiquetada como una marcha política. Claramente es una marcha política. La educación en Argentina ha sido una política de Estado durante muchos años.
1: Así es.
0: Y nosotros vemos que eso está siendo tremendamente atacado y vulnerado. En ese sentido, la marcha, no hay duda de que es una marcha política en defensa de algo que todos estábamos convencidos que estaba escrito en piedra en este país, que era defender la educación pública. Eso no está sucediendo hoy. Así que, nada, no quiero sacar el foco de lo que tenemos, de lo que va a suceder hoy. Quiero aprovechar para invitar a toda la comunidad de la ciudad a que nos acompañe a defender la universidad, que en definitiva, acompañar a la universidad es defender una Bahía Blanca con más posibilidades de desarrollo. Sin duda, si el presupuesto universitario se ve afectado de la manera que lo está haciendo, el precio para nuestra ciudad también va a ser realmente muy, muy profundo, porque sin duda no solo es uno de los elementos más igualadores que tenemos, el de la educación superior, sino que además le genera todos los días oportunidades de desarrollo a través de la instalación de empresas, de industria y de todo todo el aporte que hace el desarrollo social, tanto nuestra universidad como la UTN. Así que aprovecho estos minutos para invitar a todos a sumarse, así como lo hicieron los bahienses cuando pidieron por una universidad en Bahía Blanca hace 90 años atrás. Invitamos a todos a que se sumen en defensa de esto que se ha construido durante muchas décadas y que claramente ha sido un elemento transformador para Bahía Blanca.
1: A las 5 de la tarde, en 11 de abril, Alan.
0: Perfecto, sí. A las 5 de la tarde los esperamos.
1: Y ahí se marcha hasta el playón de Alem 1253.
0: Hasta el predio de Alem, sí, Alem 1253. Ese va a ser el punto de encuentro.
1: Un abrazo, pásalo lindo, gracias.
0: Bueno, te esperamos, un abrazo.
1: Muy, adiós. Por supuesto, muy amable. Allí va a estar, allí estaba Daniel Vega. Vamos a los títulos, 8:02 en la República Argentina. Estamos en Radio Altos, nos quedamos hasta las 10 de la mañana.
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3: Una familia bahiense necesitó casi 1.700.000 pesos para no ser pobre.
4: En el caso de la canasta alimentaria, el mismo grupo requirió de 713.564 pesos para no caer en la indigencia.
3: De acuerdo con el informe del CREBA, la canasta básica total tuvo un incremento del 3,1% mensual.
4: En un operativo policial en los barrios Villarrecia y San Martín detuvieron a dos personas.
3: Se trata de Hernán Rapi, de 28 años, quien fue capturado en Undiano y Teniente Farías, y Julio Carrillo, de 44, quien fue arrestado en Paunero en 1500.
4: Eran buscados por la justicia en el marco de causas por hurto y tentativa de robo.
3: El gobierno formalizó la privatización de Transener.
4: Le transfirió la totalidad de la participación estatal al consorcio integrado por Genia y Edison Energía.
3: La privatización se enmarca en el plan de desinversión de empresas públicas impulsado por la Administración Nacional.
4: Designaron al nuevo presidente de la obra social de las Fuerzas Armadas.
3: Se trata del general de brigada Pablo Guillermo Plaza.
4: La decisión se tomó tras la renuncia de Sergio Maldonado. La temperatura en nuestra ciudad, según lo está indicando el servicio meteorológico, con el cielo que está algo nublado, 10 grados y medio, con la humedad del 67%, el viento del sector oeste a 20 kilómetros por hora y la presión 1002.4 hectopascales.
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13: 8 de la mañana, 8 minutos y la temperatura 11 grados y medio.

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1: Luis, ahora sí, vamos a la próxima nota. Vamos a hablar de la situación en los barrios. Ayer planteábamos la cuestión del narcotráfico y también nos remitíamos a aquellas reuniones que se habían realizado en su momento con distintos organismos estatales.
2: No, la institucionalidad respecto de este tema, ¿no?
1: Exactamente.
2: O no les importa, o puede ser también lo otro, que no escucha absolutamente nadie el programa, muy poco, o no hay ninguna respuesta para dar.
1: Claro.
2: Porque en verdad desde el año 21-22, que es mucha parafernalia informativa respecto de la reunión, todos con cada circunspecto, preocupados por lo que pasa en los barrios, que no queremos ser Rosario, y qué sé yo, qué sé cuánto, y frente a un documento como el que se conoció ayer de todas estas entidades, ¿cómo se dice? Parroquiales, ¿no?
1: Oratorios, sí.
2: Pastorales, vinculados con la Iglesia Católica respecto de los... de personas, de jóvenes incluso, muchos de los cuales transitan permanentemente por los barrios de Bahía Blanca, respecto de lo que significa la presencia de la droga, del soldadito y todo ese tipo de cosas, hasta ahora no hay ninguna respuesta oficial de la institucionalidad, ni de la justicia, ni de la policía, ni del SINA 65, ni del Consejo Deliberante, ¿no? De la sensación como que...
1: Sí. Bueno. Bueno, en este caso, calle Belén, Hogares de Cristo, tiene otro tipo de trabajo y de acompañamiento, pero era una de las organizaciones que fue en aquel momento convocada a esas reuniones. Está Quique González en línea para hablar al respecto.
2: Quili.
3: Quique.
2: Quique. Quique, perdón.
4: Hola, ¿qué tal?
2: Quique, ¿cómo te va, Luis Cano, Radio Alto?
4: No, por nada, al contrario.
2: Una reflexión.
4: Bien. No sé cuál es la pregunta bien.
2: No, estamos hablando de encuentros y transitás también con la tarea por estos barrios, una mirada, una opinión, una reflexión, sin pretender complicarte la existencia respecto de una opinión contundente, pero una mirada de alguien que efectivamente está en el terreno, en el territorio.
4: Bien, mira, nosotros hacemos un trabajo, yo fui a esas reuniones como iglesia porque no podía asistir el obispo, entonces fui en representación de la Iglesia Católica. Así que mi mirada en ese sentido es más como iglesia en general, que nuestra mirada es la necesidad de salir ante tanta fragilidad a encontrarnos con la realidad doliente, ¿no? Pero es más general que solo el consumo. Nosotros lo que estamos viendo es que la propuesta que ha ido avanzando en la sociedad en general es una propuesta de individualismo, de resolver desde cada persona como pueda, con su familia, desde el consumo como centro, no solo el consumo de sustancias, sino que parece que la libertad tiene que ver con poder elegir qué consumir y nada más. No hay libertad en los vínculos, no hay libertad de proyectar a largo plazo. Entonces yo creo que eso es lo que ha ido avanzando. Cuando nosotros trabajamos en los barrios, lo que vemos es que las comunidades de los barrios están muy dañadas por todos estos mensajes también, así como están dañados en el centro y en todos lados. Entonces, en barrios que tienen mucha vulnerabilidad, el arreglate como puedas, y está dañando muchísimo, porque nos lleva a estrategias de supervivencia que llevan a veces a la opción de todos los circuitos más de la criminalidad, ¿no? ¿Pero por qué? Porque son fácilmente usables, porque en el charlo se quiere poner, el que más necesidad tiene, y es más propenso a caer en estrategias de supervivencia. Entonces, un poco, esto es lo que vamos viendo avanzar, una violencia grande, pero que tiene que ver con esta propuesta más general de la sociedad. No creo que es un problema específico de Bahía, sino que es lo que estamos viendo en general en el mundo, y en Argentina nosotros los Hogares de Cristo lo vemos avanzar muy fuerte, porque tenemos más de 300 hogares en el país, todas las barriadas, muchísimas barriadas, y vemos esto que va avanzando, ¿no? La violencia, los problemas intrafamiliares, y con eso el reemplazo por los consumos.
2: Entiendo, y además esto, imagino, pregunto, imagino también tiene anclaje en una cuestión de la famosa desigualdad, desde el punto de vista económico, social, educativo, laboral, de comer. Hay una enorme desigualdad que se pone de manifiesto también permanentemente, y quizás, imagino, quizás tiene como punto culminante esta cuestión de la droga como un factor de sociabilización, no sé cómo decirlo, de pertenecer a un determinado grupo y de juntar algún dinero que de otra manera no puedo juntar para satisfacer alguna que otra necesidad, ¿puede ser?
4: Sí, en términos generales, siempre que aumenten las desigualdades, lo que estás aumentando de alguna manera son también las miradas de enojo, de odio. Entonces, en la medida en que vos dividís, las personas están tratan de salvarse a sí misma cada una separada, y al mismo tiempo mostrás que unos viven mejor que otros, claramente vas generando estas identidades desde el enojo en vez de desde el cuidado, ¿no? Entonces, por un lado pasa eso, por otro lado, es cierto que una vez que aumentan las violencias, también son los ejemplos que pueden ver las generaciones que van creciendo. Si crecen con violencia y se tienen que defender todo el tiempo, de repente están llegando a la adultez con esa mirada de que llego a ser adulto cuando me puedo defender solo y cuando puedo mostrar que domino al otro de alguna manera. Entonces, sí se fomenta mucho eso. En todos lados, en donde más doloroso se ve, es donde la vida está más al borde, ¿no? Cuando hay más fragilidad. O sea, ante la vulnerabilidad de los barrios, que es cierto que muchas veces no están llegando a comer, o los comedores mismos que se fueron abriendo como una necesidad porque no alcanzaba lo diario en cada familia, se les recorta la posibilidad de poder hacer ayudas porque se les recortan mucho los recursos, y entonces empiezan a formar nuevas estrategias, pero cada vez con más dificultades en los materiales. Entonces eso claramente genera más enojo. Más allá de eso, también nosotros lo que vemos es que, así como se reproducen las formas de enojo y de individualismo, justamente en esta fragilidad, en los barrios donde más dolor hay, se van encontrando nuevas comunidades que cuentan cómo vivir la vida con muchas ganas, ¿no? Que contagian las ganas de vivirla. Entonces nosotros vemos que ahí están compitiendo las dos cosas, un crecimiento de la violencia y un resurgir de una mirada comunitaria muy fuerte, que tenemos que prestar la atención, porque salen a resolver con nada y son muy respetuosos entre ellos de todo eso, ¿no? Nosotros mismos, cuando hacemos anclaje en los barrios, nosotros no vamos a salvar a nadie, nosotros nos encontramos con una comunidad que está haciéndose fuerte y aportamos nuestra mirada de poder proyectarse, acompañamos lo que ya va ocurriendo en el barrio. Y ante eso lo que nos damos cuenta es que aprendemos mucho de cómo ellos salen a rescatar sin nada. Digo, en el barrio vos no ves que haya un chico tirado en la calle y pasen como si nada. Alguien lo mete a su casa y le empieza a cuidar. Nosotros tenemos mucho que aprender de eso. La vida es muy visceral en el barrio por la necesidad. Entonces, es visceral para lo malo y es visceral para lo bueno.
2: Me quedé pensando en esta cuestión de la violencia, ¿no? Entonces pregunto, ustedes que permanentemente, como digo, están en el territorio, de pronto cuando uno habla de violencia imagina una trompada, imagina un tiro, imagina un ataque con un cuchillo, pero en verdad, en el marco de la desigualdad, violencia es también no tener acceso a un sistema de salud, violencia es que no te pase el colectivo porque la calle está inundada o con barro, violencia es no poder ir a la escuela como corresponde o ir a la escuela únicamente para comer, violencia es que no tenga cloaca, violencia es que no tenga agua potable, violencia es que no tenga la posibilidad de hacer mis necesidades en un ambiente digno. Eso también es violencia a partir de la desigualdad. Quiero conocer tu mirada, que estás ahí permanentemente.
4: Sí, seguramente. Todo lo que tiene que ver con las faltas y las desigualdades, primero, son violentas de por sí, porque nadie tiene por qué no tener lo necesario para una vida digna. Pero en segundo lugar, genera violencia porque por otro lado se ve ostentación en algunos sectores que generan este enojo, ¿no? Porque por un lado ves gente que le está pasando muy mal y por otro lado personas que o grandes negocios que siguen haciendo, sacando ventajas a nivel país, a nivel mundo. Entonces esto obviamente es visto y genera más estado de malestar. Entonces esto es lo que hay que empezar a trabajar, ¿no? cómo empezamos a hablar del cuidado del otro y no tanto de que se salve como pueda, y esta mirada de que si te falta sos planero y si no tenés es porque te lo mereces. Digo, esto también va generando violencia, porque encima que pasa que vos no tenés lo justo para todos los días y te levantás cada mañana haciendo un esfuerzo bárbaro, alguien te está diciendo que no tenés porque te lo mereces. Entonces eso también hay que cuidarlo, hay que cuidar mucho ese pensamiento de creer que la fragilidad del otro tiene la culpa del otro. La fragilidad se construye también socialmente y muchos nacen de entrada sin ninguna posibilidad de acceso, tienen que caminar un montón de cuadras para acercarse a una escuela sin haber comido, por ejemplo, o salir del barro para llegar a la escuela, y obvio que vas perdiendo las ganas de hacer ese esfuerzo, porque lo que no ves es hacia dónde te lleva la capacidad de mirar horizontes futuros que valgan la pena. Por eso me parece que mucho del trabajo en el barrio, y también en esto del consumo que tanto preocupa, es contar por qué vale la pena enamorarse de la vida y por qué sí se pueden superar esas situaciones. Pero si no lo hacemos juntos, no hay manera. O sea, en la individualidad nadie puede superarlo. La comunidad junta sí puede superarlo porque encuentra herramientas para que vos llegues a la escuela, para que vos llegues a comer todos los días y para que una vez que te sentís fuerte puedas ayudar a otros a hacerlo.
2: Quiero formularte la última pregunta en relación incluso con lo que arrancábamos la nota. En definitiva, 4 años después de aquellas reuniones, ¿en qué quedó?
4: Mira, nosotros no hemos vuelto a participar de una reunión de esto. Yo, en cuanto lo que es narcotráfico en sí, no me siento voz autorizada, porque claro, no me dedico a investigar eso. En cuanto a lo comunitario, yo veo semillas muy muy lindas de crecimiento en las comunidades, de empezar a entender que el tema del consumo es un aspecto de una violencia mucho más grande, que si nuestros pibes tienen alguna posibilidad de pensar hacia adelante, de proyectarse, el consumo no se vuelve su centro, porque el consumo se vuelve centro cuando vos no tenés un mañana. Entonces la única elección que tenés es consumir hoy. Entonces ya no proyectás nada. Entonces yo creo que en la medida en que nosotros como sociedad, como comunidad y en cada barrio se pueda pensar maneras de proponer un mañana, de proponer porque es lindo vivir hoy también. Yo a veces le planteo a las madres del barrio, ¿no? Si cuando terminan un partido de fútbol, que los chicos todavía encuentran la gracia de encontrarse a jugar al fútbol aunque no hayan comido. Si después de terminar un partido de fútbol en el frío, salimos los padres y nos sentamos en la esquinita de la cancha con unas tortas fritas, compartimos un rato distinto, los chicos no se sientan a consumir otra cosa en la esquina. Entonces digo, tiene que ver mucho con este trabajo comunitario, pero como sociedad también, porque no podemos dejar abandonado al barrio que tiene las mayores necesidades a que se arregle como pueda. Tenemos que todos participar en, bueno, ¿qué le podemos ofrecer para que ese barrio tenga otras oportunidades? Y cuando yo empiezo a mirar de esa manera, también bajan las violencias en el centro, en mi propia casa, en mi propia... Porque cuando miro con cuidado al otro, empiezo a cuidar también la vida intrafamiliar. Porque las violencias no solamente son esas faltas, sino la falta de tiempo para construir el afecto dentro de las familias. Entonces aparecen estas cuestiones como que aún dentro de la familia no preocupa tanto que el chico o tres de los chicos estén consumiendo, sino que no están trayendo plata a la casa. Y cuando eso aparece, y ya desenfocamos, porque empezamos a vivir una violencia adentro, que por más que el chico deje de consumir, tiene que volver a sentir la violencia de que no está aportando nada y que no alcance, y entonces se vuelve a escapar en el consumo.
2: Entiendo. Bueno, un gusto la charla, que lo pases muy bien, te seguiremos molestando, ¿eh?
4: Bueno, muchísimas gracias a ustedes. Hasta luego.
2: Muy amable. Bueno, nada, ¿qué se puede agregar? Quique.
0: Sí, Enrique González, Quique.
2: ¿De qué?
0: Calle Belén y Hogares de Cristo, ¿no? Las instituciones en las que participa.
2: ¿Cuántas veces hemos hablado desde el punto de vista de la infraestructura, dos ciudades? Pero desde el punto de vista de la infraestructura también tiene que ver con esto que estamos hablando, ¿no? Violencia es, como decíamos y charlábamos, violencia calefaccionarte con lo que encuentres para poder cocinar y para poder calentarte. Violencia es esperar que te abran la escuela para ir a comer, porque no tenés otra posibilidad. o porque venís con un mate cocido de la noche anterior. Y no estoy exagerando, esto es lo que pasa a 15 cuadras de acá, donde estamos nosotros, a 20 cuadras alrededor. Violencia es no tener un baño, ¿no? Violencia es no tener, buscar agua donde fuese. ¿Qué sé yo? Se hace muy difícil, ¿no?
0: Sí.
2: Dos ciudades.
0: Sí, sí, porque después...
2: Porque además yo no puedo escapar del punto de vista político también. Un gobierno que además cortó los planes en los barrios, ¿no?
0: Sí, sí, siguen cortando.
2: Para poder hacer agua potable, para poder llevar la luz, para poder llevar...
1: Para acompañar los programas de muchas propuestas de acompañamiento y de asistencia, como las que mencionaba ahí, para brindar alternativas diferentes en lo cotidiano, ¿no? Alimentos,
0: desde provincia se cortó el plan Mesa, también. Este mes ya no se otorga. También. Y vos veías en los grupos de las escuelas, ¿no? En donde las autoridades daban a conocer que ya a partir de este mes no le pueden entregar esa caja y las reacciones... Porque muchos esperaban esa caja como para tener algo que te ayude a terminar el mes y ya tampoco, ni siquiera se cuenta con eso.
2: 824, Soledad.
0: Mensajes que van llegando al 291-50-11-911. Dice Guillermo de Capital Federal: buenos días, Luis y equipo. Lo que hace el gobierno con la Argentina, ninguno de sus integrantes, desde el presidente hasta el último funcionario, lo haría con su propia familia. Para seguir votando estas políticas hay que tener la razón muy nublada por el odio generado por el aparato comunicacional oficial. Saludos a todos. Buenos días. Dos cuestiones. Primero, quiero saber cuándo van a terminar la obra de APSA de calle Undiano y Brown. Hace más de 2 o 3 años que todavía sigue cortada la cuadra. ¿Terminan o no la pirámide de Egipto? Segundo, otra vez a la tardecita de ayer hubo un pequeño accidente entre un auto y moto de pedido en la intersección de Italia y Fitzroy. Vengo reclamando que cambien la secuencia de programación de los semáforos, ya que sobre Italia se viene con 2 o 3 semáforos sincronizados en verde y cuando llegan a esta esquina con el envión no pueden frenar los que vienen sobre Italia. Por favor, a ver si el municipio y APSA se ponen un poquito las pilas. Gracias, dice Víctor.
2: Me quedo en este momento a partir de esa pregunta para hacer algunas otras preguntas en relación con este y algunos otros temas en el momento happiness, puede ser.
0: Bueno.
2: Está preguntando Víctor, ¿no? Pregunta.
0: Víctor, sí.
2: ¿Qué pasa exactamente con la obra ahí? Ya lleva varios meses, un año, un día no iba
0: más.
2: Bueno, más, no sé, un año, qué sé, no sé si fue antes de la inundación o después de la inundación, no me acuerdo. ¿Qué pasa? ¿Se hace muy difícil saberlo o no? ¿No le podemos preguntar a Trankels?
0: Sí, pero eso tiene que ver con APSA, no sé si tendrá la información.
2: Trankel, el gobierno municipal tiene que saber qué pasa, por más que sea de APSA. Es un agujero que está de hace tantísimo tiempo en una esquina muy importante, Undiano y Brown. Segunda cosa que quiero preguntar, ya le hemos preguntado, pero lo vuelvo a preguntar ahora. Perdónenme que sea insistidor, rompe pelota y todo ese tipo de cosas. ¿Qué pasa con el teatro municipal?
0: Bueno, de eso no tuvimos ni siquiera respuesta para poder hablar con alguien del municipio.
1: Habría que recuperar aquel portal, ¿te acordás? Que tenía durante el gobierno de Héctor Gay.
0: Sí, lo había hecho Manuel Aristarán.
1: Aristarán, ¿no? Es decir, teatromunicipal.org, era el conteo de cuántos días se permanecía cerrado. En cualquier momento va a que reinaugurarlo.
2: Bueno. ¿Qué pasa con el teatro municipal? Y voy a decir algo más, que ya lo dijimos el otro día, perdónenme. ¿Qué pasa con el mercado?
0: Con el mercado.
2: ¿Qué pasa con el mercado? Sería muy bueno que busquemos en nuestros archivos cuándo fue que se hizo el anuncio respecto de el estudio de Neuquén, creo que era de Neuquén, que había ganado el concurso para hacer un nuevo mercado municipal. Mientras tanto, esa estructura sigue ahí.
0: El 8 de septiembre de 2024.
2: Bueno.
0: Juan Marco Basso, el arquitecto que lidera el grupo de trabajo de 10 profesionales, que exactamente ganó este concurso y fue anunciado en ese mes.
2: Bien. Octubre del 2024 se anunció, primero se había hecho el concurso, ¿cómo se dice? De proyectos, ¿no? Sí. Para la remodelación y la refuncionalización del mercado municipal.
0: ¿Le habrán pagado?
2: Que el gobierno de Gay dejó absolutamente rataplón allá por, ya ni me acuerdo qué año, 22, 23, una cosa por el estilo, ¿no? Con la idea de que se venía abajo, que había riesgo de electrificación, que había un yacaré gigante dando vueltas y que si entraba te comía las patas, los tobillos, todo, un montón de cosas que se dijo, ¿se acuerdan?
0: Sí.
2: La palabra de Marisco cuando asuma Nidia Moirano, el mercado municipal va a ser el shopping, un shopping a cielo abierto, no porque está techado, otra que el que está en calle Santa Fe en Buenos Aires, que no me acuerdo cómo se llama. Bueno, y 3 años. 3 años. Esto viene a cuento porque el otro día alguien por la calle me dice, digo yo, mientras tanto, claro, hay que ver cómo está la estructura, ¿no? ¿No se podría utilizar para poner ahí algunas dependencias municipales y no andar alquilando por todos lados? No tengo ni idea.
1: Se venía abajo.
2: Claro. Yo lo primero que le dije, la explicación, te van a decir, no se puede porque hay un informe que dice que eso tiene se viene abajo, que pues se viene abajo hace 3 años, capaz que en algún momento se viene abajo, Dios no lo permita. Pero vuelvo a la pregunta, basta de hacer cualquier otra, así tirar por tirar. ¿Qué pasa con el concurso y qué pasa con la refuncionalización del mercado municipal? Octubre del 2024 se anunció que efectivamente esta empresa de arquitectos, arquitectura, ¿no? ¿Cómo se llama?
0: Sí, Dinamo. Pero era en septiembre, no en octubre. Estaba mirando que había un premio de 22 millones en septiembre.
1: Se anunció en octubre.
0: ¿Le habrán pagado?
2: Que nosotros hicimos la nota después. Bueno, ¿y en qué quedó? ¿En qué quedó? Para otra pregunta, ¿nadie le va a decir absolutamente nada al gobierno anterior respecto de esto? Así como tampoco nadie le dijo nada respecto de lo de Villa Mitre, que cada vez que llueven 15 milímetros, los autos están con hasta la mitad del capó con agua.
0: En el 2022 fue clausurado, en octubre del 2022. ¿Te acordás que vos estabas ahí?
2: Ya me estaba ahí, porque había ido a comprar una planta, a lo de Roberto, que ahora está acá, Roberto.
0: Lo tenés acá abajo, Roberto. Acá abajo, Roberto. ¿Eh?
2: 5 de octubre fueron, ¿cierto?
0: Sí, fue la primera.
2: Un comunicado que después vino una cosa que se venía abajo. No,
0: y al otro día los comerciantes acá al lado a Marisco casi se lo comen vivo, ¿te acordás?
2: ¿Cuándo?
0: Al otro día los comerciantes, eso fue a la tarde y noche.
2: ¿Al ferretero?
0: Y después quisieron explicarles acá al costado en el edificio del Bicentenario de la Radio a los comerciantes cuál era la idea. Estaba Baratelli y estaba Marisco, yo fui... Me mandaron ahí al lío, ustedes dos, claro, y casi se lo comen vivo. Después, bueno, vino el acuerdo, cada reunión con cada uno.
2: No se puede pasar por la puerta del mercado municipal del olor que hay en determinados momentos. La señora todavía de la pizzería debe estar. ¿Quién limpia eso? La luz estaba prendida la última vez que fui. ¿Y qué pasa? En pleno centro de Bahía Blanca. Historia de las historias de Bahía Blanca, primer cementerio de Bahía Blanca, ahí abajo, en su momento. Historia de las historias. ¿Y? ¿No? Marisco es uno de los que la vio y se reconvirtió. ¿Viste? Hablando de la hay que reconvertirse. Marisco se reconvirtió. Sí. Es un ferretero de la hostia ahora. ¿No? Y que nadie pregunta, nadie dice nada, todo pasa, ¿no? Villa Mitre pasó, lo vamos a arreglar, vamos a llamar a una licitación, 600 millones de pesos. ¿Por qué hay que volver a poner 600 millones de pesos para una obra que la hicieron hace 3 años con bombos y platillos que iba a mejorar toda la belleza de Villa Mitre? Y resulta que llueven 5 milímetros y un cañito así le pusieron, así. Así le pusieron. Mercado municipal, lo mismo, ahí en pleno centro. ¡Qué olor! Pero no pasa nada. ¡Qué olor! ¡Qué vergüenza! ¡Qué no pasa nada! Se viene abajo las cocheras, se viene abajo. Hay que irse de acá, urgente ya. Informe de la UTN, está todo electrificado. Y hace 3 años. ¿Cuánto fue? ¿22?
0: Lo del 2022, sí, en octubre.
2: Octubre. Ajá. Uh-huh. 23, un año, 24, 2 años, 25, 3 años.
0: Y vamos a cumplir en octubre.
2: Casi 4 años. Uh-huh. Bueno, algo más en Momento Happiness, 8:32 en la República Argentina. ¿Le podremos preguntar a Trankels en privado si tiene alguna noticia respecto del caño ahí en calle Bransen? Undiano y Brown.
0: Dale, le vamos a preguntar. ¿El pozo ese? Sí, cómo no.
2: ¿Fue el momento happiness? ¿Quedó algo, te enteró?
1: No, teníamos un minutito ahí del audio al que hacía referencia. La oyente. Sí, o esta oyente, del arzobispo de Córdoba, es vicepresidente del Episcopado, Ángel Rossi. Esto fue hace unos días, está publicado el 11 de mayo, que utiliza este término de sadismo de Estado.
3: Que da razón de nuestra esperanza, de nuestro amor, no con la fuerza, no a los gritos, no con fanatismo, no con agresividades, no con maledicencia, no con proselitismo fundamentalista. Estamos viviendo a veces, ¿no? Favorecer a los opulentos y restringir la ayuda a los discapacitados, a los jubilados, a los enfermos, a los vulnerados, pero sobre todo en modo particular a los discapacitados, es signo de decadencia. Es signo de sadismo personal e institucional. También, así como hablamos de terrorismo de Estado, también no puede ser un cierto sadismo de Estado, institucional también, incluidos nosotros, hombres y mujeres de Iglesia, ¿no?
1: Bueno, ahí estaba parte de esa intervención. Ángel Rossi es quien habla. Cómo se beneficia a los opulentos y se restringe la ayuda a, bueno, los sectores de la población que mencionó allí, particularmente claro, discapacitados.
2: Y nos golpeamos la cabeza así, el pecho, y qué sé yo, ¿cuánto? 4.239% de sobreprecio. Y en realidad no miramos el foco, la política respecto de la discapacidad, respecto de las personas con discapacidad. Las decisiones políticas tomadas más allá del dinero, por supuesto que es muy importante, porque aparentemente por lo que se está investigando, ahí hay un gran acto de corrupción, hasta que la justicia lo determine. Digamos, pero la idea que se tiene con los jubilados, la idea que se tiene con el sistema educativo, la idea política y la instrumentación de la política respecto de la discapacidad, pasa.
1: La política del gobierno, básicamente.
2: Bueno, ¿no? Por eso pasa.
1: Es la de recortar todos estos sectores para pagar deuda.
2: Para pagar
1: deuda. Y para favorecer a los opulentos, justamente.
2: Bien. Me pareció contundente, no lo había escuchado lo del obispo, que es el vicepresidente de la Conferencia Episcopal claro. Argentina. Pero son zurdos, todos terroristas, que siguen la doctrina de la social de la Iglesia, todos marxistas, zurdos, socialistas, woke, todos wokistas son. Fue el momento happiness.
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2: Bueno, antes de tomar contacto con Roma y Marcelo, acá la tía Porota, desde la redacción, nos aporta que efectivamente...
0: ¿Qué dice?
2: No, claro, es cierto. Néstor Álvarez, el secretario de...
0: De Recursos Hídricos,
2: nos había dicho que allá por finales del año pasado, principio de este, en 15, 20 días, se abría al tránsito un día en el Brown, y ya llevamos medio año. Podríamos preguntarle a Néstor Álvarez en qué quedó finalmente, o alguien de APSA, qué sé yo. Pero APSA no habla.
0: No, APSA no, esto, es
2: claro,
0: imposible.
2: Es todo, no habla APSA, no habla el secretario de Economía, no, tenés que pedir permiso para hablar con Romina Pires, para preguntarle este tema de lo que están diciendo las entidades barriales, ya, la verdad. No, bueno, dale, temperatura en Bahía Blanca.
0: 10 grados y medio, Luis, con el cielo nublado, la humedad del 70% y el viento que por ahora se mantiene del sector sudoeste ha rotado a 20 kilómetros por hora.
2: Y allí, ¿cómo estás en Roma, mi querido Marcelo? Buena jornada.
8: Bueno, Jonathan Luis, ¿qué tal? Muy buenos días para usted, para todos los amigos que están allí en el piso y nuestra gran audiencia, escuchándolos que hacían referencia recién a los sobreprecios de hasta casi el 4000%, un tema que ha repercutido, por ejemplo, en el diario El País de España esta mañana, ¿no? Diario madrileño que intitula hoy, revelan sobreprecios de hasta el 4000% en las compras estatales de insumos para discapacitados en Argentina, y como subtítulo se lee, un informe técnico del Ministerio de Salud muestra irregularidades en adquisición de andadores, sillas de rueda y prótesis por parte del gobierno que suman elementos a una causa que ya tiene 19 procesados. Eso es lo que dicen los colegas del diario El País de España, viendo de recién de reojo, en cambio, desde Francia, imágenes de un tiroteo que se produjo en el sur del país, en cercanía, digamos, de la costa subfrancesa, en la zona de Niza, donde murieron dos personas, hay varios heridos, tiroteo a causa del narcotráfico, que lamentablemente está afectando toda esa zona de Francia, ¿no? Cuando veo esa zona, Marsella, Niza, bandas de narcotraficantes que se disputan el territorio, me hace acordar lo que pasaba años atrás, sobre todo en la zona de Nápoles. Pero bueno, así estamos. Y con mucha información, como siempre, Luis.
2: Bueno, volviendo a esa información, están pidiendo la renuncia del premier británico a partir del resultado electoral de la semana pasada, ¿no?
8: Sí, sí, porque ustedes saben que los británicos votaron el jueves en elecciones municipales, donde ganó la extrema derecha. No obstante todo, el laborista Starmer no piensa renunciar al cargo. Ni siquiera escucha las voces que piden su dimisión dentro del mismo laborismo, dentro del mismo partido político suyo. Él ha insistido permanecer en el poder durante la última reunión crucial de su gabinete de ministros. Y el encuentro tuvo lugar, fíjense en ustedes, Luis, tras varias renuncias dentro de su gobierno, porque renunció, por ejemplo, la secretaria de Comercio, como para hacer un ejemplo concreto, la cual no tuvo, digamos, pelo en la lengua, pidiéndole a su jefe que haga un paso al costado. Y después de que cerca 70 diputados de su partido pidieran la salida del jefe del Ejecutivo. 70. Bueno, sin embargo, el mismo Starmer asumió su responsabilidad, eso sí, porque no es tonto, por la fuerte derrota electoral en los comicios locales y regionales del pasado jueves. Pero como decíamos recién, la ultraderecha ha conquistado una histórica victoria y creo que estos resultados desfavorables al oficialismo elevaron aún más la presión sobre el mandatario, ¿no? Lo que hay que destacar es que según el reglamento del Partido Laborista, fíjense ustedes, Starmer, lo que está viendo. A ver si tengo que renunciar o no. Este es el razonamiento que él hace. Déjame ver lo que dice el reglamento de mi partido. Bueno, el reglamento del Partido Laborista, digamos que, repito, está en el poder en el Reino Unido, prevé que si el 20% de los diputados lo solicita, o sea, 81 parlamentarios hoy en día en total, había que convocar elecciones primarias. O sea, este hombre debería hacer un paso al costado. Pero hasta ahora él dice, no, esa cifra no se ha alcanzado porque son 70 los que me están pidiendo que renuncie, no 81. Pero claro, la gente, sus compatriotas están descontentos, digamos, por estos 2 años de gestión. Los ciudadanos no lo apoyan. Aparte, él ha visto caer su popularidad, Luis, que ni les cuento. Le doy un dato. Según la última encuesta, el 70% de los encuestados británicos valoran su trabajo al frente del Ejecutivo como muy malo. Y aparte, no lo ha ayudado esa polémica, digamos, que provocó la designación de un amigo y colega suyo de partido como embajador británico en los Estados Unidos, que terminó renunciando al cargo por su amistad íntima con el pedófilo suicida Epstein. Veremos cómo termina este asunto. Sé que hay muchos argentinos que viven en el Reino Unido, por lo cual, digamos, les deseamos a ellos que vivan en un país estable, ¿no es cierto? Y creo que cuando un país se encuentra en crisis, lo peor que hay es someter a una nueva y dura campaña electoral. Veremos cómo termina el asunto, ¿no es cierto?
2: Bueno, muy bien. ¿Qué otra cuestión tenés? ¿Se terminó? Fueron evacuados todos los pasajeros del crucero este en el marco de la polémica por el antivirus. Acá en Argentina se está diciendo, Mauro, ¿no? Se está diciendo que unos técnicos del Malbrán están viajando en estos días rumbo a Ushuaia para investigar. Recién ahora, cuando el buque ya no está, recién ahora salen del Malbrán, cuando el gobierno medio en un primer momento lo minimizó para saber qué es lo que pasó, porque se sigue insistiendo que el brote arrancó en Ushuaia, ¿no?
1: Sí.
2: Marcelo.
8: En todo el mundo, por lo menos acá en Europa, le echan la culpa a ese basural a cielo abierto en Ushuaia y a ese matrimonio neerlandés que terminó perdiendo la vida, que son apasionados del estudio de las aves, y fue a ese basural y ahí tendríamos, digamos, el contagio número cero, en definitiva, ¿no es cierto? Así que bueno, esperemos, digamos, que se aclare la situación. Sabemos que Argentina se marchó de la Organización Mundial de la Salud, sabemos que desde Buenos Aires el gobierno quiere colaborar con todos los países, más allá de ser miembro de la OMS, pero bueno, a propósito de la OMS, ustedes saben, lo comentábamos ayer, su director general, Tedros Ghebreyesus, ha estado en Tenerife, siguiendo todo este proceso de evacuación de las personas a bordo de este barco afectado por el antivirus. ¿Después qué hizo el hombre? No se volvió a su casa, pasó por Madrid y se entrevistó con Pedro Sánchez, con el presidente del gobierno español. Han brindado una rueda de prensa y ambos han calificado como exitoso todo este dispositivo del desembarco y repatriación de las 125 personas que estaban a bordo de este crucero, ¿no es cierto? Crucero neerlandés. Sin embargo, claro, ambos han advertido que la crisis sanitaria no ha acabado, estimado Luis, queridos amigos. Por supuesto que ahora es ya responsabilidad de los países que han acogido a los pasajeros evacuados, digamos, de seguirlos, ¿no es cierto?, con muchísima atención. Pedro Sánchez, digamos, expresó gran satisfacción por todo este operativo y lo hacía de esta manera. Escuchemos.
9: A lo largo de estos días han demostrado paciencia, generosidad y un civismo que ha sido aplaudido y reconocido por multitud de líderes internacionales, incluidos el secretario general de Naciones Unidas, Antonio Guterres, y también el propio Papa León XIV. Creo que en momentos como estos, aún más si cabe, debemos sentir el orgullo de ser españoles. Porque España cumple, siempre cumple, primero con los suyos, a los que atendemos, pero también con el resto del mundo a quienes socorremos. Algunos dirán que el episodio de Londres caerá pronto en el olvido, pero yo no estoy de acuerdo. Creo que va a ser recordado durante años. Y lo va a ser porque es una realidad más de quiénes somos, de quién es España, el país al que aspiramos a ser. Un país comprometido con el derecho internacional.
8: Bueno, eso es lo que decía Sánchez. Estimado Luis, solamente permítanme una puntualización. Hablábamos recién del jefe de la OMS. Bueno, podrán imaginarse y nos podemos dar cuenta claramente. Él ha adelantado que podrían registrarse nuevos positivos entre los evacuados. Hay una pasajera francesa que está internada en terapia intensiva en estos momentos en Francia. Hasta ahora son 11 los casos en total detectados y ha subrayado este hombre que estas personas, claro, deberán ser sometidas a una supervisión estricta, por lo menos hasta el 21 de junio, ¿no es cierto? Así que bueno, seguiremos este tema con mucha atención, por supuesto, rogando de no estar lamentando más víctimas mortales al respecto, ¿no es cierto?
2: Bueno, por último, ¿qué tenés si nos vamos hasta mañana?
8: No, bueno, ayer hablábamos de esa respuesta iraní en el conflicto de Oriente Medio que Donald Trump me calificó como inaceptable, ¿no? Hoy nos hemos enterado que la República Islámica, en cambio, considera que esa respuesta a la propuesta de paz de los Estados Unidos no es una exigencia desmesurada, ¿no es cierto? La considera una oferta generosa, responsable para la seguridad regional, pero Donald Trump no quiere saber nada de que Irán mantenga el control del estrecho de Hormuz, que haya una liberación de los activos iraníes financieros que están bloqueados en el extranjero por las sanciones que sufre el régimen teocrático, ¿no es cierto? Y bueno, y para colmo, Irán está pidiendo que se acaben con los ataques de Israel en el Líbano y que, digamos, se pueda cobrar Irán una especie de reparación financiera por esta guerra, por lo cual yo no tengo mucha esperanza que se llegue a un acuerdo entre las partes en conflicto. Mientras tanto, eso sí, se mantiene un alto el fuego que había decretado Donald Trump, que calificó este cese al fuego, Luis, que está en estos momentos en cuidados intensivos, por lo cual no me deja mucha esperanza de que no tengamos más bombardeo en un futuro no tan lejano en Irán. Espero de equivocarme.
2: En 30 segundos, ¿qué se está diciendo respecto del encuentro de Xi Jinping y Donald Trump?
8: De que, digamos, en realidad hay que tratar de poner paños fríos a esta guerra comercial entre dos grandes potencias como Estados Unidos y China. Eso es lo que se está diciendo por acá en Europa. Y Europa está mirando con mucha atención esta posible alianza entre Xi Jinping y Donald Trump, porque Europa podría quedar como cero a la izquierda en este, digamos, en esta, a ver, en este tablero geopolítico y a nivel comercial de carácter internacional, ¿no es cierto? Pero bueno, vamos a estar atentos a las repercusiones por acá en Europa de este cara a cara. Creo que China podría cumplir también un rol muy importante para poder acabar con este conflicto en Irán, en Oriente Medio, y también para acabar con la guerra entre, digamos, Ucrania y Rusia, porque ustedes saben que el presidente chino tiene muy buenas relaciones con Putin. Creo que no se va a hablar solo de cuestiones arancelarias, comerciales, entre estas dos potencias a nivel mundial, sino también de los conflictos que estamos teniendo. Creo que Trump no va a desaprovechar la influencia que tiene Xi Jinping a nivel mundial con estos grandes líderes, ¿no es cierto?
2: Marcelo, un abrazo, la seguimos mañana. ¿Qué temperatura tenés en Roma?
10: Una canción del cantante británico Elton John, lanzada en su álbum de 1988, titulado Red Strike Back. Elton John, I don't wanna go on with you like that. No quiero seguir así contigo. Okay.

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19: Jorge Macri confirmó que buscará la reelección en la ciudad en 2027. El jefe de gobierno porteño dijo que será candidato el año que viene y sostuvo que las primarias sirven para ordenar coaliciones y ganarle al peronismo.
20: Insisto, hay una política que se dedica a hacer política y a mí me gusta gestionar. Patricia, lo que dijo, yo estoy seguro de que lo dijo tratando de ayudar al presidente, pero pregúntenle a ella por qué lo dijo. No la puedo interpretar yo. Seguramente hay gente en el gobierno que cree lo mismo que Patricia y gente que no, pero la decisión última la toma el presidente, como en cualquier equipo. En mi equipo también muchas veces hay puntos de vista distintos sobre distintas cosas que hacemos o que postergamos o que priorizamos, después la decisión la tomo yo.
19: En el mismo sentido, confirmó que el partido liderado por Mauricio Macri va a llevar un candidato propio para ocupar el sillón de Rivadavia.
20: Ser candidato el año que viene a jefe de gobierno seguramente, ¿sí? Después, ¿qué van a hacer los demás? No tengo ni idea.
1: Y lo que no sabes es si va a ser candidato con la Libertad Avanza o solo con el PRO.
20: Es que no hay manera de saberlo, ni tampoco estoy poniendo mucha energía en eso. Parece que falta una eternidad. La gente está muy en el día a día, estar especulando electoralmente, me parece que no es momento. Okay. Yo laburo todos los días de jefe de gobierno. Me votaron algunos, otros no, trabajo para todos.
21: Información general.
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19: Cuatro gobernadores activaron planes de refinanciación de deudas de empleados públicos por el alto nivel de morosidad. Entre Ríos lanzó una línea para agentes estatales para que reestructuren su endeudamiento.

0: título que consiguieron en Qatar. Se ausentarán Papu Gómez y Ángel Correa. A esto hay que sumar a Ángel Di María, quien dejó la albiceleste tras la obtención del campeonato de selecciones de la Conmebol hace 2 años, y a pesar del interés del mundo del fútbol, vivirá la Copa del Mundo junto a su familia desde afuera del rectángulo. El otro será Paulo Dybala, que tuvo muchos problemas físicos a lo largo del tiempo y se perdió citaciones relevantes para asegurar su presencia entre los candidatos a seguir en el plantel. El que sí está entre los 55 es Guido Rodríguez, quien después de la última Copa América no volvió a ser parte de la convocatoria.
1: Hasta aquí.
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Buen día, buen día, buen día. ¿Cómo les va? Bienvenidas, bienvenidos. 9:05 en toda la República Argentina. Aquí estamos compartiendo la mañana de un mate y un café. Aquí arrancamos este espacio que hoy hasta las 12 estaremos brindando con en vivo, en directo, desde los estudios de FM Reflejos en Avenida del Libertador 131.

1 aquí en Sierra de la Ventana, con el control técnico puesta en el aire y musicalización de Atahualpa Botto, con quien te habla Arnaldo Botto, decimos hasta las 12. Nuestro programa tradicionalmente, un mate y un café, siempre fue de 9 y hasta la 1, pero incorporamos columnas, incorporamos programas por demás atractivos que hacen principalmente, ¿no?, a lo que son los contenidos de nuestro espacio, esto de conocernos, esto que tiene que ver justamente con el encuentro a través de la radio, de todo lo que pasa, lo que pasó y lo que va a pasar en este amplio valle del Sauce Grande. Estamos y estaremos entonces, repito, hasta las 12 compartiendo un mate y un café por FM Reflejos, la más escuchada en 103.7. Banda de frecuencia modulada estereofónica que se escucha en Sierra, Villa, toda la zona rural, todo Sierra de la Ventana. ¿Cuántos barrios tenemos? A ver, tenemos que sacar la cuenta de los barrios. ¿Viste que está lo de los 100 barrios porteños? ¡Ah! ¿Tendremos cuánto? ¿Llegaremos a los 100 barrios serranos algún día? A ver, San Bernardo, Villa Tívoli, del Mirador, el Centro, Golf. Y vamos a meter a todos. Jardín del Pillahuincó, Cerro Seferino, La Cumbre. ¿Dije Valle Hermoso ya? ¿Valle Hermoso? ¿Lo dije o no lo dije? La Quinta de los Martínez. ¿Qué sé yo? ¿Cuánto barrio vamos a meter? Ya llegamos a 10. Con esa cuentita ahí nomás. Bueno, y bueno, hay que meter acá Parque Ventania. Hay que meter la Verbena 1, la Verbena 2, la Verbena 3, la Verbena 4, la Verbena 5. Y bueno, y así vamos. Por el mundo. Bueno, amigos y amigas, una jornada linda por ahora. Vamos al pronóstico del tiempo, vamos a lo que hace justamente a nuestro espacio de cada mañana, encontrarnos con los datos del tiempo y el pronóstico. Un espacio que nos va preparando para el mediodía, para la noche, para todo momento, porque esto lo auspicia el rey del jamón, el gran tentador de la comarca, la tentación de todos y todas, para 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Bueno, una mañana agradable, la verdad que salís así, casi sin campera, poco más o menos, sí, tenés que estar mucho al aire libre, desde ya, bueno, abrigate, porque la temperatura en estos momentos alcanza los 12 grados, hemos tenido en el transcurso de este amanecer una mínima que anduvo en los 7-8, casi 8, 7-8 es lo que veo acá, en el general, cuando no lo amplío, me está marcando cerca de los 9. Bueno, tenemos entonces 7 grados 8 décimas de mínima, tenemos en estos momentos 12 grados de temperatura con un cielo que tiene bastante carga nubosa y que para el mediodía nos va a privar de los rayitos del sol, a tenerlo presente. Vientos del sector sudoeste soplan entre 18 y hasta 32 kilómetros en la hora. La presión está normal, 1013.1, pero tiende a subir, dice que va a subir. Humedad relativa ambiente 75%. Vamos entonces con una jornada que nos lleva desde las 7.58 hasta las 18.08. Así que tenemos exactamente 10 horas y 10 minutos de luz de día en esta jornada. En poquitos días entramos ya dentro de un periodo de 9 horas y piquito, y ahí descontando hasta el 21 de junio, ¿no?, que será el día que menos luz habrá en esta parte del hemisferio, como decimos siempre. Señoras, señores, vamos al pronóstico del tiempo, pronóstico que va a pasar lo siguiente. Levanta el volumen, dale, vamos.
Especialmente para Gustavo Heredia, dedicado todos los días, porque él está siempre atento, él quiere saber cómo está el tiempo. Él esté donde esté, esté en Brasil, en el Cairo, donde vaya, ahí está, en los mejores lugares del mundo, pero él está con su radio, escuchando la radio de la comarca, la radio de la naturaleza y el pronóstico de un mate y un café. Así se vale la gente. Bueno, así se vale. Che, tendremos una máxima de 14, poquito va a subir la temperatura porque este viento del sudoeste, ahora que está dentro de lo suave a moderado, se va a poner del sur, a las 11 de la mañana va a soplar del sur, se va hasta casi 20 nudos, esto implica casi 34 a 36 kilómetros en la hora, el viento sur, el cielo cubierto por completo a partir de la 1 de la tarde, gris absoluto, nubes bajas, medias, altas, van a ir cambiando, primero son nubes bajas, en estos momentos tenemos nubes altas. Van a cambiar por nubes bajas, van a notarlo ustedes rápidamente a las 11, y después se va a sumar nubes altas. Poco a poco, sobre la noche, las nubes bajas se disipan, y quedan solamente las altas. Y hablando de altas, lo que viene es una baja, después de la temperatura, porque este viento sur de la tarde, que va a ser, va a traer frescor, va a hacer a caer abruptamente la temperatura a de 2 o 3 grados para esta noche. Así que si tenés algo planeado esta noche, salí abrigada, abrigado, porque se viene para mañana un pronóstico de heladas. La temperatura mínima en Sierra de la Ventana para mañana entonces, 0 grado, entre 0 y 1 grado sobre 0. No tenemos bajo ceros todavía, atención al domingo, todavía. En definitiva, hoy máxima 13, tarde ventosa del sur y cielo cubierto. Mañana, helada, no va a haber viento hasta el mediodía. Al mediodía comienza el viento del sudoeste, muy parecido al de hoy. Hoy se clava del sur, mañana sudoeste. Pero la velocidad igual, moderadita, entre 19 y hasta 35 kilómetros en la hora. La amplitud térmica de mañana, mucho mayor que la de hoy. Porque hoy arrancamos en casi 8 y va a llegar a 13 apenas. Mañana va del 0 hasta el 15, y mañana sol a pleno, eso sí, algunas nubecitas sobre la tardecita, nos van a estar marcando justamente un poquito el cielo, nos van a estar marcando eso de que es otoño, y en otoño hay humedad, hay nubes, hay lluvias y todo eso. Bueno, el jueves, ¿qué nos espera para el jueves? Mínima de 1 a 2 grados, máxima 14, impecable el cielo, el jueves sí. El jueves es un día pintado, muy poco viento, viento en calma toda la mañana y para la tarde apenas ráfagas sumamente intensas, podría decir, entre 11 y no más de 20 kilómetros en la hora, que se van a calmar inclusive llegando a las 5 de la tarde. Van a estar al mediodía esas rafaguitas. El jueves es un día hermosísimo. Bueno, para viernes y sábado nos esperan dos días gris. El viernes 5 a 14 la temperatura, vientos moderados del norte, cielo completamente cubierto, y para el sábado con viento sur, atención, el sábado vamos a tener algún chaparrón aislado, se los vengo anunciando y está firme eso, para la mañana temprano, entre las 9 y 10 de la mañana, el sábado recién sobre la tarde-noche vamos a ver soleadito, 7 a 10 apenas la temperatura por esta influencia del viento sur, muy poca amplitud, probabilidad de chaparrones a la mañana, pero el domingo se pinta todo. Bueno, el domingo estamos en el bajo cero, 1 bajo cero la mínima, 12 la máxima, vientos del oeste muy suaves, todo el día, y lo mismo para el lunes, la misma temperatura, tal vez un grado más. La semana que viene sí, desde el domingo y hasta el miércoles van a haber unos días pintados, sin nubes, con poco viento, aunque viento sur, y fríos, eso sí, días de otoño-invierno ya. Las máximas 13 grados, 12 grados, 14 grados es una exageración, porque el viento predominante será del sur-sudoeste, pero notarán que desde el domingo y hasta el jueves, el jueves va a aparecer nubes bajas, pero hasta el jueves vamos a tener 5 días hermosísimos de sol. Después le damos continuidad, aunque el viernes 22 va a estar algo nubladito, el sábado también, otro día impecable. Bueno, lindo mayo nos espera, ¿Qué pasa con el 25 de mayo? Y la semana de mayo siempre fue de lloviznas, de lluvia,
¿Se acuerdan a French y Beruti con los paraguas ahí enfrente del Cabildo? Bueno, parece que este año va a ser la excepción. El Niño, en este caso, nos pinta otro panorama para esta semanita. Bueno, en definitiva, buen tiempo, salvo el sábado, ese chaparroncito que está marcando un milímetro, medio milímetro, un milímetro y medio, y en algunos lugares acá de la región ni siquiera marca. Así que, señoras, señores, el Rey del Jamón presentó los datos del tiempo. Vamos a tener varias entregas de esto a lo largo del programa, donde tenemos invitados, donde tenemos mucha información para compartir, principalmente local. Vamos a estar, como siempre, con los mensajes, con el acompañamiento de todos ustedes, repasando todo lo que tiene que ver justamente a la actividad local, principalmente en una jornada donde, bueno, la sociedad enfrenta a Milei por incumplir la ley, justamente la ley federal universitaria, y profundizar un ajuste que no solamente se extiende a la parte educativa, sino, ya sabemos, lo entendemos, hay muchísimas críticas, quejas y reclamos de distintos sectores, como discapacidad, como jubilados, como PAMI, como tantas otras. 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

Bueno, vamos a los temas locales principalmente, la búsqueda laboral, tenemos una empresa constructora que selecciona a la oficial albañil para obra en Sierra de la Ventana, una importante empresa del sector de la construcción abre una convocatoria para sumar personal especializado a su equipo de trabajo. La búsqueda está orientada a perfiles con experiencia y capacidad operativa para desempeñar en el área de Sierra de la Ventana. El puesto es oficial albañil. El perfil buscado, persona responsable, sólidos conocimientos, técnicos en albañilería tradicional y experiencia comprobable en el rubro. Los interesados deberán enviar su currículum actualizado por correo electrónico a la dirección de empleosnrr@gmail.com. Se recomienda en el asunto del mail oficial albañil Sierra de la Ventana.

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Vamos con la convocatoria, concurso de artes plásticas. Se encuentra abierta la convocatoria. Pará un poquito, Voto, tranquilo. Se encuentra abierta la convocatoria al concurso distrital de artes plásticas, que se desarrollará en el marco de la jornada Ni Una Menos. Esto es del 3 de junio, para tener en cuenta. Se va a llevar adelante, cada 3 de junio se hace. Así que bueno, la convocatoria es para este concurso de artes plásticas. Una iniciativa abierta a toda la comunidad, que continuará hasta el 28 de mayo, y los interesados deben inscribirse a través de un link que ya publicamos en noticiasradioreflejos.com.ar. Las obras ganadoras participarán de una muestra distrital. Ahí tenemos entonces la convocatoria de Torquiz Municipio 2026, Año de la Memoria, 50 años del último golpe.

Y continuando con este metier de noticias locales, saben que cada media hora tenemos flashes informativos preparados especialmente por nuestra agencia de noticias. Vamos a tener un abastecimiento muy importante de noticias cada media hora del ámbito nacional e internacional. Tenemos un panorama para las 13, cuando terminemos hoy de escuchar Concepto Ecológico. Tendrán un resumen de noticias de toda la mañana. Otro se hace en el horario del repasador, donde van a poder escuchar todas las novedades de la tarde, desde ya. Pero principalmente la mañana, cada media hora, la tendremos vigente con esta información. Ahora te quiero contar que Copercibe está informando que va a haber un corte programado de energía para este miércoles. Mañana, atención Barrio Golf, porque la interrupción del servicio, les cortan la luz, de 8.30 a 11.30 horas, únicamente al barrio Parque Golf. Los trabajos están vinculados a tareas preventivas de mantenimiento sobre líneas de media tensión, por lo que informa el Consejo de Administración de Copercibe. Le comunica a asociados y a usuarios de la comunidad en general que mañana, miércoles 13 de mayo, se lleva a cabo un corte programado en el suministro de energía eléctrica. La medida tendrá lugar en el rango horario de 8.30 a 11.30 horas, repetimos. El alcance es exclusivo para los usuarios residentes del barrio Parque Golf. Según informaron desde el área técnica, el motivo de esta interrupción obedece a la ejecución de tareas de derrame de vegetación. Lo que le tocó pasar a Villa La Arcadia la semana pasada, que tuvieron un corte también, bueno, labores esenciales para despejar las líneas de media tensión y evitar posibles interferencias o daños que pudieran comprometer la estabilidad del servicio futuro. Desde la cooperativa solicitan las disculpas correspondientes por las molestias que este corte pueda ocasionar, reafirmando el compromiso con el mantenimiento preventivo para garantizar una mejor calidad en la prestación del servicio

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5: 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Nacionales.
7: Nacionales.
8: Desde la UBA adelantaron que hoy esperan una marcha federal universitaria pacífica y multitudinaria. Ricardo Gelpi, rector de la Universidad de Buenos Aires, advirtió que afectar la educación y la ciencia es hipotecar el futuro.
9: Marcha, a la cual fuimos caminando en mi caso, ¿no? Desde Facultad de Medicina hasta Plaza de Mayo, fue multitudinaria. Mire, Eduardo, yo tengo la esperanza, la confianza, la fe de que mañana la marcha sea grande, que sea multitudinaria. Se han movido todos los sectores. Yo creo que acá hay que decir a la gente, vengan a la plaza, vengan con nosotros, porque está en juego, Eduardo, el futuro del país, el futuro del país. ¿Hay algún país del mundo, del hemisferio norte, no es cierto, que son los países por ahí más poderosos, que no tengan una ciencia fuerte, una educación fuerte? Entonces yo creo que mañana, tengo la confianza, Eduardo, que mañana va a ser multitudinaria, que la gente nos va a apoyar. No es que lo apoye a Helpio, no, va a apoyar el futuro del país, el futuro de los hijos, de los nietos. Van a apoyar que el hijo que nunca tuvo un padre universitario, que lo tenga. Si mañana el hijo, la hija o el familiar que sea quiera viajar al extranjero, puede decir, yo vengo de la UBA o de otra universidad, por Dios, importante nuestra, de Córdoba, de La Plata, de Rosario, de Tucumán, en fin, y que digan, ah, qué bien venís de la UBA. La UBA está reconocida en todo el mundo, Eduardo, en todo el mundo. El ranking QS, eso usted lo sabe, porque está, digamos, en otros diarios, sobre 2.000 universidades ahí que se evalúan, la UBA está 100.
5: Información general.
7: Información general.
8: El gobernador de Buenos Aires, Kicillof, mueve al Partido Justicialista y convocó a la marcha universitaria, lanzará cursos de capacitación. El gobernador marchará este martes a Plaza de Mayo. Esta semana lanzará cursos de capacitación de la mano del intendente de La Plata. Los quiero convocar también a defender la universidad pública hoy martes, cerró el gobernador de la provincia de Buenos Aires en la presentación de su libro de Smith a Keynes. El mandatario confirmó que hoy martes estará en Plaza de Mayo para participar de la marcha federal universitaria convocada en rechazo al ajuste presupuestario del gobierno de Javier Milei.
5: Deportes.
7: Deportes.
8: Mourinho es el objetivo del Real Madrid en medio de la crisis. La posibilidad de que Mourinho regrese al club merengue responde al convencimiento cada vez más extendido de la cúpula blanca de que es el perfil adecuado para reconducir el rumbo deportivo de la entidad. Según el periódico madridista, el club ya fue a un primer paso con un acercamiento entre Jorge Méndez, representante del técnico, y la directiva de la Casa Blanca.
5: Hasta aquí.
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0: Bueno, ahí tenemos una cortina musical que está sonando con el ritmo del deporte. Del deporte de alta competencia me voy a la ciudad de Bahía Blanca. Lo tengo a Claudio Campera Rodríguez, el coordinador, director técnico del Club Atlético Liniers. Este fin de semana la ciudad de Bahía Blanca recibe lo más grande del vóley de primera división en la provincia de Buenos Aires. Serán locales, somos locales. Buen día, Claudio, ¿cómo te va?
1: ¿Qué tal, Armando? Buen día para toda la gente allá.
0: Bueno, qué bueno, ¿no? Que por esta vez, o como ya ha ocurrido en otras oportunidades, será Bahía Blanca la sede de la Licebo, ¿no?
1: Sí, la verdad que sí, estamos con mucha ansiedad, muchas ganas de vivir lo que va a ser una fiesta todo el vóley de la provincia acá, no solamente en el Club Liniers, sino también en Villa Mitre, en Valle del Norte y en Tiro Federal. El año pasado la Licebo tuvo la posibilidad de jugarse también en Bahía, aunque era solamente la rama masculina. Ya este año va a ser de ambas ramas, así que bueno, vamos a tener los 26 mejores equipos de toda la zona del centro sur de la provincia en nuestra ciudad. Y bueno, mucha de la gente, no solamente de Bahía Blanca, sino de la región, yo creo que se tendría que acercar a los estadios, porque va a haber vóley de muy alto nivel, con equipos como Once Unido, que viene a ganar la Liga Federal, Banco Provincia, que viene a ser campeón también de la provincia, y bueno, muchos otros equipos que son verdaderamente muy fuertes y bueno, tienen la posibilidad de competir contra lo nuestro, que es lo más importante, ¿no?
0: Buenísimo. Cantidad de jugadores estimado. A mí me gustan las estadísticas, viste que a veces cuando charlamos siempre estoy con el tema de la estadística, ¿no? Pero, y bueno, seguramente vos también lo llevás esto, pero la cantidad de jugadores que van a estar durante sábado y domingo, ¿no? En Bahía Blanca, ¿cuántos serían aproximadamente?
1: Y sí, a ver, de los 26 equipos, no me quiero equivocar, pero son 9 conjuntos de Bahía, así que vienen 17 delegaciones de la ciudad, así que yo son entre 200 y 250 personas que van a venir de distintas localidades de la provincia, y que bueno, van a estar durante estos 2 días en Bahía Blanca, y bueno, vamos a poder disfrutar de lindos partidos, porque bueno, hay un nivel, sobre todo en el masculino, muy equilibrado, por lo que sea ya la primera fecha, pero una fecha que deje muchas aristas para lo que viene, ¿no?
0: Bien, la Licebo, le explicamos a la gente que está escuchando, se juega cuántas veces al año, estos encuentros serían, ¿no es cierto?, que son clasificatorios después para la federal, ¿no?
1: Exacto, en verdad, hoy la Liga Provincial se divide en norte y sur, en lo que tiene que ver con Bahía Blanca, integra la Licebo, que es la Liga del Centro. Y después está la Linovo, que es la Liga del Norte. En lo que es la Liga, en la Licebo son 13 equipos por rama, de los cuales los mejores 4 de cada una van a estar jugando las finales provinciales allá por octubre, con también los 4 mejores del Norte. El año pasado eran 6, este año se decidió bajar ese número a 4, porque bueno, muchas veces hay equipos que se bajaban por presupuesto y demás, y bueno, para tratar que no se baje nadie, que jueguen los mejores durante ese fin de semana, se bajó a 4. La modalidad de la Licebo son 3 weekend, donde vas a jugar 4 partidos por día, salvo este, sí, que por un tema que justo hay una clínica de arbitraje, era difícil conseguir cantidad de árbitros de nivel, por lo cual se bajó que los equipos de Bahía solamente jueguen 3, y el partido restante que quedaba, que era un duelo de bahiense, bueno, se va a ir adelantando entre semanas. De hecho, bueno, Liniers va a estar jugando en varones contra la Armonía este miércoles a las 22 horas, lo que sería el primer partido de la Licebo de la temporada 2027. Después de esos 3 weekends donde se enfrenten, donde los equipos jueguen sus 12 partidos, los 8 mejores van a estar clasificando a la Oro para las finales de la Licebo, y de ahí van a salir de esos 8, van a salir los 4 que van a estar clasificando para la Liga Provincial en octubre. Sí, ya se sabe que este primer weekend se va a estar jugando en Bahía Blanca, el segundo weekend, que va a ser en junio, se va a estar desdoblando, en un grupo va a ir a jugar a la Ciudad Azul y el restante va a ir a Tandil, los que más, por cercanía, si los de Mar del Plata van a ir a jugar a Tandil, nosotros vamos a ir a jugar a Azul junto con el equipo de La Barría, que es lo que más cerca queda. Y el último weekend de la fase de clasificatoria se va a estar jugando en agosto en Olavarría, ¿sí? Uh-huh. Y después, bueno, ya en septiembre van a ser las finales provinciales de Mar del Plata, y bueno, y ahí sí, los cuatro mejores del Liceo de cada rama van a estar jugando en octubre, en sede a confirmar. La idea era que se haga una vez en el norte, otra vez en el sur. El año pasado las finales fueron en Olavarría, así que bueno, probablemente sean en el norte las finales provinciales, y bueno, y ojalá que podamos estar. El año pasado nos tocó estar en semifinales en ambas ramas, por lo cual, con el resultado del año pasado, tendríamos muchas chances, pero bueno, este año todos los equipos se han reforzado muchísimo más. Nosotros siempre intentamos y pregonamos seguir jugando con nuestras armas, con nuestros jugadores, con los jugadores que entrenan durante todo el año, por lo cual, bueno, será una linda experiencia para nuestras chicas y nuestros chicos de poder enfrentarse contra grandes jugadores y, bueno, contra grandes equipos, ¿no?
0: Bueno, igual le tenés fe, sin lugar a dudas. Siempre querés ir por más vos, ¿eh?
1: Sí. Yo, la verdad, siempre apuesto a que mis equipos estén prendidos arriba. Siempre apuesto al crecimiento de los chicos, y bueno, la verdad nos ha ido muy bien durante todos los años. Nosotros ya la primer liceo que jugamos en la rama femenina, jugamos la final. Ya el ante año pasado estuvimos entre los seis mejores equipos del torneo, y bueno, y el año pasado habíamos terminado en el podio, en tercer puesto, así que en mujeres nos ha ido muy bien, y en varones los dos años, el primero terminamos en el quinto puesto que jugamos, y el año pasado terminamos cuarto en la Liceo y tercero en la Liga Provincial, ¿no? Mejoramos de un mes al otro, mejoramos una posición. Así que la verdad es que estamos muy expectantes, con muchas ganas. Y bueno, el vóley es muy lógico, nos va a terminar poniendo en el lugar que no merezcamos y lo que hemos entrenado durante todo el año. Así que queremos dejarlo al club de la mejor manera posible.
0: Bueno, y si bien estamos hablando de Bahía Blanca, esto incluye a varios chicos de esta comarca, ¿no? De Saldungaray, de Sierra de la Ventana, de Torkins, tenés una dupla masculino, ¿no? Justamente, y también dos o tres en femenino.
1: Así es, sí, porque bueno, no me quiero olvidar de ninguno, pero bueno, en la rama femenina está Valen Dorado, en varones está Juancito Perabuena, Mateo Boto, no me quiero equivocar de alguno que me falta, vos me corregirás, pero bueno, sí, son muchos chicos, no solamente de la comarca serrana, claro. hay chicos de Juárez, de Puan, la verdad que de Pringles, la verdad que estamos muy contentos de recibir siempre acá en el club a los chicos que se vienen a estudiar a Bahía Blanca, y bueno, nos eligen a niñar como opción para, bueno, seguir disfrutando de este hermoso deporte y seguir creciendo, ¿no? Porque son también chicos que han jugado ya Liga Federal y, bueno, tienen una vasta trayectoria con nosotros.
0: Bueno, y en todos le ha ido excelentemente bien, así que las felicitaciones del caso por todo el esfuerzo que haces, porque estás todo el tiempo con los chicos, mejorando tanto lo técnico como lo que tiene que ver con con la moral, con la convivencia. Son muchísimas horas y viajes y kilómetros anuales que se hacen para poder tener a Bahía Blanca y a nuestro vóley en lo más alto del país, ¿no? Sin lugar a dudas. Así que, Claudio, el mayor de los éxitos y gracias por tu tiempo.
1: Bueno, no, gracias a usted, y bueno, los esperamos a todos ahí a la comarca serrana, que venga a disfrutar sábado y domingo, dos días de muchísimo vóley. Los chicos van a estar enfrentando justo hoy, creo, a los tres candidatos que tiene el vóley masculino, y las chicas se van a estar midiendo a un equipo tan fuerte como es Mar Chiquita, y también Cede Talvo, que jugó la final con nosotros en la Barría, y hoy también es otro de los candidatos por las jugadoras que se reforzó, ¿no? Así que
0: en el femenino, ¿qué equipos tenés en la rueda?
1: En el femenino, el sábado vamos a estar enfrentando a Cede Talvo de Mar del Plata, un equipo que se ha reforzado con muchas chicas de Mar Chiquita, de hecho lleva uno de los refuerzos que jugamos en la Liga Federal, y el domingo nos vamos a estar viendo frente a Heral de Tandil y frente a Mar Chiquita Volei también de Mar del Plata. Bien. Y el masculino va a ser el sábado contra Banco Provincia, que es el actual campeón defensor, el domingo a la mañana, a las 11 de la mañana, contra Once Unidos, que es el campeón actual de la Liga Federal.
0: Marplatense.
1: Y a la tarde vamos a estar jugando contra Racing de Olavarría, que es un equipo que se reforzó con jugadores de Pueblo Nuevo Estudiantes, y hizo un seleccionado de Olavarría, y bueno, armó un equipo con pretensiones de jugar Liga Federal, ya confirmado para el 2027. Así que serán partidos muy duros y muy atractivos, muy lindos de jugar.
0: Buenísimo. Un abrazo enorme y gracias por tu tiempo una vez más, Claudio.
1: Abrazo grande para todos ahí.
0: Dale, éxitos, nos vemos. Ahí está Claudio Campera Rodríguez, coordinador, entrenador, sub-16, sub-18, tiene juveniles, primera, está todo el... Pero su profesión es periodista. Claudio es periodista de la nueva provincia. Lo escuchábamos, es muy reconocido con sus notas, sus seguimientos. Pero su pasión, su amor, más allá de ser jugador también, es este. Que permite a muchísimos chicos, porque Liniers, como el club universitario en este caso, tienen justamente... ese nutrir permanente de chicos que van a estudiar, que van a la universidad, que van desde la región, entonces se centran principalmente en eso, y en eso está la apuesta. Por eso también destacar la participación de chicos y chicas de nuestra comarca, como Valen, como Juan Bautista Piedrabuena, como Mateo, que están ahí, están en el tope justamente de lo que es el deporte a nivel nacional. Señoras, señores, hacemos una pausa. En un ratito seguimos con más, dale. Pará, ¿qué pausa? Son 9:51. Mirá que hice una entrevista, pensé que había hablado media hora. Cortito, hasta tenemos los mensajes, tenemos el repaso ahora de todo lo que tiene que ver con hechos y protagonistas del día de hoy. Está preparadito ahí, en trabajito que todos los días... Y la señorita Huerta nos está preparando, así que lo vamos a repasar en un ratito nada más. Carlitos Mandolesi mandó buenos temas musicales, algunos con referencias puntuales sobre la música, sobre la dedicatoria, sobre lo que cuenta justamente esta historia, El Expreso de Medianoche, por ejemplo, una gran película que fue recontra taquillera, que tuvo meses o años en cartelera en el tiempo que... solamente en el cine podías ver estas cosas. El Profesional con Jean-Paul Belmondo, por ejemplo. Zaratustra, 2001, Odisea del Espacio. Ahí tenemos entonces algunas de las propuestas que hoy Carlitos Mandolesi nos ha preparado para compartir la parte musical de Un Mate y un Café. Vamos.

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1: Bueno, ahí estamos, compartiendo la mañana de un mate y un café, 9:56 en toda la República Argentina. 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

0: Tenemos la responsabilidad de salir del rol de ser netamente opositores a pasar a ser una alternativa nacional al presente y al gobierno de Javier Milei. Y en esa construcción de alternativa hay un sector, hay un grupo que nos animamos a dar una discusión más profunda, que es no atarnos ni enamorarnos a ninguna de las herramientas que hemos construido en la búsqueda de soluciones cuando fuimos gobierno, y más bien decir, está todo el debate abierto en materia económica, política y social, cómo vamos a volver a representar a los sectores que dejamos de representar y cómo construimos una alternativa que busque algo central que este gobierno no busca, que es solucionar los problemas de la Argentina. Creo que la dirigencia política tiene que dejar de lado discusiones ideológicas, dogmáticas, e ir más al terreno de cuáles son los problemas de la sociedad y cuáles son las herramientas que tenemos para poder solucionarlos.
1: Información general.
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1: El gobierno aseguró que se reunirá con las universidades luego de la marcha para conversar sobre los fondos. El Ministerio de Capital Humano señaló que tiene en carpeta crear una comisión con los rectores de las casas de estudios que tengan hospitales para discutir el traspaso de recursos que hasta el momento se transferían de forma discrecional. En la previa de la marcha federal universitaria, el gobierno defendió el reclamo de mayor transparencia en los gastos por parte de casas de estudio, ratificó que no se puede aplicar la ley de financiamiento por irregularidades en la norma y aseguró que se va a reunir en los próximos días con un grupo de rectores para debatir el reparto de dinero para hospitales educativos que hasta el momento se venía haciendo de forma discrecional.
3: Internacionales.
2: Internacionales.
1: El presidente de Estados Unidos, Donald Trump, dijo que el alto el fuego con Irán tiene un 1% de posibilidades de vivir y prometió una victoria total. El presidente estadounidense rechazó la última propuesta de Teherán, que incluía concesiones nucleares, pero exigía soberanía sobre el estrecho de Hormuz y reparaciones de guerra, y advirtió que las negociaciones están en estado crítico.
3: Hasta aquí.
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4: Bueno, le vamos dando ritmo a la mañana, 10, 13 minutos en toda la República Argentina. Se vienen más notas, entrevistas, comentarios, se vienen los mensajes que vos elegís mandar al 2915-749-452. Y se vienen las nubes, se anticiparon un poquito, ¿eh? Yo dije que a las 11 se iba a nublar a partir de las 11, pero ya tenemos el cielo cubierto, encierra de la ventana. La temperatura actual es de 12 grados, muy estable, con el viento sur, en este caso, que ya alcanza los 14 kilómetros en la hora. Se calmó un poquito el viento, teníamos ráfagas que habían llegado hasta cerca de los 28, 27, había dicho. Ahora se calmó, rotó al sur, y está a 14 kilómetros. 1016.1, la presión, tal cual te dije, se elevó rápidamente de los 1013.7 con la que habíamos abierto el programa, hace exactamente una hora, un poquito más de una hora. 86% el porcentual de humedad y el pronóstico nos dice que el viento se va a poner más intenso para la tarde, bien del sur, que no va a permitir que la temperatura suba más de 13 grados para hoy. El cielo cubierto, muchísimas nubes bajas que se van complementando a partir del mediodía con nubes altas y dejarán justamente el cielo cubierto hasta la medianoche. Mañana, sin embargo, nos espera una jornada con heladas, vientos en calma, una mínima de 0 grados. Este viento sur va a ser descender abruptamente la temperatura. Verán que para las 9, 10 de la noche ya vamos a estar cerca de los 3, 4 grados. Mañana se espera 0 grados de mínima con heladas, repito. El viento comienza a partir del mediodía a ser un poquito más intenso del sudoeste y la temperatura con el sol, que va a estar presente durante la mañana y gran parte del día, se elevaría hasta los 14 grados centígrados. Para el jueves, la mínima entre 1 y 3 grados, también hay probabilidad de heladas, porque el viento del sudoeste del miércoles va a mantener el aire frío en esta parte de la comarca, en este valle del Sauce Grande. La máxima se va a 14, pero va a ser una jornada muy, pero muy soleada, casi nada, no va, raro vamos a encontrar a la tarde, mediodía, algunas nubes perdidas por ahí, pero una jornada de mucho sol. La diferencia es el viernes, donde el viento ya pasa al norte, entre 15 y hasta 33 kilómetros. Asciende la temperatura mínima, 5 grados la mínima, la máxima 14, sigue estable ahí en esos valores, y el cielo cubierto para todo el día. En realidad podría subir un poco más si con vientito norte y con sol, tal vez un par de grados más hubiéramos obtenido, pero no. Está ahí en los valores de 13 grados, 14, que será la máxima de toda la semana. Para el sábado, una jornada muy fría, con viento sur todo el día. Es decir, ya a partir del mediodía vamos a tener vientos más fuertes, 35, 36 kilómetros en la hora. Y tendremos el cielo cubierto con la probabilidad de chaparrones matinales. La temperatura entre 7 y 10 grados. Si bien ya no vamos a tener heladas, no vamos a tener un amanecer muy frío, el sábado tampoco vamos a tener una temperatura templada, siquiera templada, va a ser frío todo el día. El domingo nos espera una jornada así, otra vez con heladas. Ahí tenemos domingo y lunes con temperaturas que estarían rondando el grado bajo cero, en Sierra de la Ventana, la máxima en 12, vientos del oeste, suaves todo el día y mucho sol. Ya el domingo, lunes, martes, miércoles vamos a tener días de mucho sol, con amaneceres fríos, dos heladas clavadísimas y la probabilidad de los bajos cero ya para domingo y lunes. Después, martes, miércoles y jueves estaremos entre 3 y 5 grados para las mínimas, pero las máximas no llegan a los 15 grados. Con suerte, el sábado 23 podemos llegar a rozar esos valores. No antes porque, bueno, prevalecen los vientos del sur, sudoeste, en este periodo de tiempo que les estoy describiendo, junto al rey del jamón, el monarca del paladar del sabor de la picada, que te prepara lo mejor de lo mejor, que tiene los mejores quesos, los mejores fiambres, los mejores, todo lo mejor. 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Vamos con los saludos desde tempranito, el Pipi desde Torquín. ¿Cómo te va? Buen día. Todos están ahí fogoneando con la marcha, la marcha universitaria de hoy. Después vamos a hablar de este tema. Pablo y Jessica, ahí están, el saludo para ellos. Dice, anda cinematográfico el musicalizador, con signos de admiración. Hoy la elección la hace, en este caso, Carlos Mandolesi. Como habíamos anticipado, pasamos por el Expreso de Medianoche, el Profesional, Zaratustra, Odisea del Espacio. Bueno, y ahí hay un tema justamente basado en una fotografía de un periodista, un niño japonés que llevaba a su hermano muerto en una mochila. Cuando un soldado lo ve, le pregunta si no le pesaba. Él le contesta, no me pesa, es mi hermano. Datos para compartir con la música propuesta en la mañana de hoy en un mate y un café. Bueno, el saludo enorme para Martín, entonces, para Fernando Bolan. Fernando en San Fernando, mirá, es un fenómeno Fernando, no tiene problema. Bueno, ahí tenemos saludos para Dante también. Tengo a Dante, tengo a Agustina, ¿cómo andás? Buen día, ¿cómo estás? Un gusto grande. Para Santiago también, el saludo grande que compartimos en la mañana de un mate y un café. A Carlitos lo saludé, Juan Manuel de Mar del Plata, hoy con ese sol asomando ahí en un Mar del Plata que parece un poco más calmo, ¿no? Bueno, después de semejante tormenta, después de semejante prácticamente maremoto, podríamos decir, ¿no? Fue un maremoto. Impresionante las imágenes que se ven, lo que quedó en la playa, la destrucción del mar, que dejó una playa sembrada de escombros, de basura. Bueno, están en todas las redes, es verdaderamente asombroso. Buongiorno, caro amici, dice, así asomaba el sol sobre el horizonte marino. Buena jornada para ustedes. Para vos también, Juan Manuel, en Mar del Plata, muchas gracias. Para René, también en Mar del Plata, mirá, tengo otro más. Ahí en Mar del Plata, un saludo enorme. Bueno, y Gracielita Huertas, que preparó las efemérides, hechos y protagonistas de este 12 de mayo. El santoral, San Pancracio. Pancracio. ¿Tenés algún Pancracio de amigo, Ata? ¿Algún tío? ¿Algún? ¿No? ¿No? ¿Te suena a Pancracio? Bueno, Día de la Enfermera en homenaje a Florence Nightingale, precursora de la enfermería, nació en 1820 y falleció en 1910. Bueno, vamos a saludar. Es el Día Internacional de la Enfermera. Tenemos otra fecha de celebración en la Argentina, justamente para la enfermería. Bueno, vamos a 1551. Se funda en Lima la Universidad de San Marcos, primera institución de este tipo en todo el continente. En 1817, el Congreso, que funcionaba en Tucumán, se trasladó a Buenos Aires. En 1825 comienza a publicarse el Argos de Buenos Aires, diario porteño. Sus principales redactores fueron Ignacio Núñez, Santiago Wilde y Manuel Moreno, hermano de Marianito, muerto en alta mar. En 1932 muere en Paraná, Entre Ríos, el sacerdote franciscano Francisco Castañeda. Apasionado patriota, fue enemigo de Bernardino Rivadavia y de su política. En 1892 se funda el Patronato de la Infancia, el objetivo de brindar educación, asilo y asistencia a niños huérfanos que deambulaban por las calles de Buenos Aires. 1986, muere a los 99 años Alicia Moró de Justo, militante feminista y con una destacada actuación en el Partido Socialista. Se graduó en Medicina en 1914. Había nacido en Londres el 11 de octubre de 1885. En 1846, Estados Unidos le declara la guerra a México. La guerra termina con la firma del Tratado de Guadalupe Hidalgo, mediante el cual México pierde la mitad de su territorio. ¿Viste? No era cosa de Trump. El abuelo de Trump ya andaba metiendo, el abuelo, el bisabuelo, que era el tatarabuelo, andaba metiendo las garras también en aquellos tiempos. Gracias, Gracielita. Un saludo grande. Y bueno, ahí estamos, compartiendo la mañana de un mate y un café junto a ustedes también. Dale.

0: Buen día, Olguita, ¿cómo te va? Un saludo para Olga Martín desde Villa La Arcadia. Me dice, ¿no hay más consigna? Hoy se terminó hace meses la consigna de... La consigna en la que jugábamos, tiempo educativo, cuando jugábamos por el libro, cuando jugábamos por el plato de comida, no hay más consigna, vamos a tener, algo vamos a armar, tranqui que algo vamos a armar, estén preparados, ustedes no dejen de escuchar un mate y un café porque en cualquier momento, donde pinte, volvemos a las consignas, volvemos a los premios. Lo importante acá de la consigna de la participación también tiene que ver justamente con esto de premiar a aquellos que participan de alguna forma. 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
2: 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Mercado Agroganadero de Cañuelas. 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
3: Se completó el trabajo de este martes 12 de mayo en el ámbito del mercado agroganadero de Cañuelas, donde se operó con una oferta importante para este inicio de la segunda semana completa del quinto mes del año. 9.819 los vacunos que ingresaron para ser colocados, 44 el remanente, para una demanda que tuvo un comportamiento tranquilo, que devolvió lo que había pagado de más, de acuerdo a las circunstancias de escasez del viernes pasado, que los obligó a trabajar con firmeza y a pagar por encima de lo que tenían pensado hacerlo. Hoy devolvieron, justamente desde la postura más tranquila, aquella circunstancia beneficiosa para el productor que había cargado. El novillo de 431 y hasta 460, 4.100, 4.600, máximo 4.650. El novillo hoy no llegó a 4.700. De 461 y hasta 490, 4.100, 4.500, 4.550, de 491 y hasta 520, 4.100, 4.400, 4.500 de máximo, regulares 3.700 a 4.100, novillito de 4 a 5.200, 5.300 el tope, vaquillona 3.800, 5.200, 5.300, vaca tipo consumo 2.500, 3.300, 3.500 el techo. La conserva cayó un poquito también, entre 2.000, 2.400 y hasta 2.500, y por toros 2.200, 3.000, 3.100 y 3.250 un lote de mej barra toro de 490 kilos. Perfil de toro para un lote liviano que llegó a ese máximo. La oferta, en realidad la entrada, 3.819 con 44 de remanente. Para Cadena Campo Argentino informó Silvio Bayoco.
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16: Muy bien, seguimos compartiendo la mañana de un mate, un café en toda la República Argentina. Estamos ahora con Saldungaray. Vamos a hablar de política y tengo una dirigente de la Unión Cívica Radical que ha sido engalanada, digo yo, ¿no? O sea, va a integrar la conducción provincial justamente del centenario partido, Laura Olgiati. Buen día, ¿cómo te va? Gracias por atenderme, Laura.
17: Hola, buen día, Arnaldo. Gracias a vos.
16: Bueno, muy bien. Contame un poquito esto que para algunos fue sorpresa, para otros realmente un orgullo, ¿no? Que un dirigente radical de nuestra comarca, una dirigente en este caso, esté ahí integrando una lista que en definitiva es una lista de unidad, ¿no? Para la provincia de Buenos Aires.
17: Sí, es una lista de unidad. Bueno, el 8 de mayo, ahora el viernes, o el sábado, no me acuerdo ya cuándo fue. Se conformó la lista de unidad en la provincia y bueno, tuve el honor de ser elegida por los referentes para integrarla. La verdad que soy la representante de la sexta sección electoral. Para mí es un orgullo y una responsabilidad porque lleva la voz del interior de la provincia a una mesa justamente de conducción provincial después de haber venido de una intervención y de haber estado judicializada. Para los que somos militantes y radicales esto es muy importante y la verdad que para mí es un honor que me haya elegido nada más y nada menos Pablo Juliano, que es un diputado nacional, y bueno, feliz.
16: Bien, ¿cómo se llega a esto, Laura? Vos llevas años, no quiero decir tantos años porque si no es como que te tiro abajo, ¿no? El tema de esto de los años a veces no son convenientes contarlo, pero evidentemente esto no se logra la noche a la mañana por una amistad, un conocido, palanca, ¿no? Solamente.
17: No, al contrario, mira, yo tengo 45 años, no tengo problema en decirlo, y tengo 30 años de militancia. Empecé a militar a los 14, 15 años. Y bueno, he construido un camino político, nunca viví de la política, siempre viví de mi sueldo docente. Por eso, por ahí, los que somos del interior nos cuesta más, y más cuando venís haciendo un trabajo en el interior que no se visibiliza, que creo que una de las responsabilidades también que asumo es eso, visibilizar el trabajo de la militancia y de los 22 distritos, de los 22 comités de la sexta, que tienen un trabajo arduo, un camino de militancia, pero bueno, no se visibiliza en la provincia. Y creo que es un trabajo importante. Yo no fui elegida por ser amiga de alguien o por ser asesora, porque jamás lo fui, jamás, ya te digo, viví de la política. Siempre viví para la política, porque si es algo que me apasiona y que lo llevo en la sangre es eso. Y bueno, viendo el camino, el trabajo que hago en Saldungaray, eso está a la vista. Yo, más allá de mis adversarios políticos, que les agradezco, la verdad que me han llamado, me han felicitado de todos los colores políticos, de todos lados, porque me han llamado hasta de Luján, un ex diputado de Luján y un montón de gente que para mí es muy importante, no por el hecho del reconocimiento en sí, porque yo creo que cualquier persona está capacitada, el que tiene militancia, en algún momento puede llegar a ocupar un cargo de esto. Son cargos partidarios, no electivos, obviamente, ¿no? Porque mucha gente me dice, ¿sos diputada? No soy diputada, soy plenarista en la comisión del Comité Provincia.
16: Bien.
17: Y justamente es eso, el plenario es un lugar importante en la estructura partidaria porque participa de las discusiones políticas, los lineamientos y la construcción territorial del partido en la provincia, justamente.
16: Buenísimo.
17: Y mi participación tiene que ver con eso, con estar dentro de las discusiones, aportar una mirada desde el interior bonaerense, llevando la voz de 22 comités, que es un montón, y bueno, trabajar colectivamente en la construcción partidaria.
16: Esto
17: es lo que hoy falta diálogo, consenso.
16: Sí, que esto te va a demandar de cuánto tiempo, cómo serían las reuniones, cómo vas a vos a recoger, más allá de que hoy, bueno, con un Zoom o con mensajes telefónicos, claro, se puede, pero la verdad que hay cuestiones del diálogo, cuestiones de las expresiones que se tienen que vivir en vivo, ¿no? Se tienen que sentir en vivo, sí, y después poder llevarlo. ¿Cómo se organizan con esto ahora, de acá en más?
17: Bueno, nosotros asumimos el 7 de junio, todavía no sé cómo va a ser la dinámica de las reuniones, pero en lo que a mí respecta, porque ya me ha llamado gente de La Sexta, bueno, por ejemplo, ayer una persona de Pehuenco, por un centro de día, por ejemplo, gente de Coronel Rosales, de Suárez, de Puan. Entonces, bueno, hoy gracias a la tecnología, que también se puede trabajar bastante, porque vuelvo a remarcar, yo vivo de la docencia y tengo doble cargo, entonces yo no le puedo quitar tiempo a mi trabajo, pero bueno, de alguna manera lo haré.
16: Bien.
17: Viajaré los fines de semana al recorrer La Sexta, y después, bueno, está Emiliano Balvin, que es el presidente del Comité de Provincia, que también es de La Sexta.
16: Bien.
17: Y Josefina Mendoza, que es la vicepresidenta, somos tres. Del lado de Pablo Juliano soy la única.
16: Laura, ¿cómo te cayó que Emiliano terminara siendo justamente este prendedor de unidad, ¿no?
17: Excelente. Conozco la militancia de Emiliano, la trayectoria que tiene, y yo con él me llevo bárbaro. Yo siempre me caractericé por no estar en ninguno de los dos bandos, en realidad. Siempre soy, bueno, vos me has escuchado muchas veces, no me gustan las internas porque me parece que quedan resquemores y que la unidad después no es tan así como se dice, cuesta trabajar, la verdad. Entonces, para hacer una construcción política real, yo creo que no tiene que haber diferencias, pero bueno, es entendible, es una herramienta democrática, se respeta. Siempre me mantuve al margen de eso, y de hecho, por ahí siempre, por una cuestión de amiguismo con los correligionarios en Bahía, más que nada, siempre estuve más del lado de Adelante Buenos Aires, que es la línea de Abad. Hoy me toca representar al otro sector, pero dentro de una línea de unidad.
16: Bien.
17: Que Pablo Juliano me parece un referente magnífico, y bueno, se respeta. No soy de ir de atrás de las personas. A mí me parece que la política es ideología y construcción. Y por culpa de los egos personales, hoy también estamos atravesando la situación partidaria que estamos atravesando.
16: Bien.
17: El tema de las internas, pero no por proyecto político, sino por egos personales, que es lo que termina de destruir todo esto. Espero poder cambiarlo.
16: Espero que no te ofenda lo que te voy a decir, pero estos son valores en los cuales... No tiembles, por favor. Digo, estos son valores que te identifican. La defensa de los derechos de niños y adolescentes, la inclusión social, construir una sociedad con mayor igualdad de oportunidades, palabras que pueden salir de un justicialista, ¿no? O acciones que pueden salir de un justicialista, y que tanto tienen que ver, ¿no? Estos dos partidos en una lucha hoy en un país donde la desigualdad cada vez se pronuncia más, ¿no? Se marca más. ¿Me equivoco con esto, Laura?
17: No, para nada. Mucha gente me dice, vos tenés más que ver con el peronismo que con el radicalismo, porque hoy el radicalismo ha perdido la conciencia social. Y esto, vuelvo a repetir, ideológicamente tenemos mucho que ver. El tema, ¿cuál es? Los personalismos y los egos personales. Cuando no hay construcción política, cuando se pretende vivir de la política, se han generado los comités en sucursales de empleo, pasa esto, que no tenés empatía con la gente, no te interesa lo que le pasa al otro, y terminamos peleándonos en cuatro paredes con el radicalómetro abajo del... distancia. No, vos tenés 40 años estando adentro de un partido sin hacer nada por la gente. Y eso no te hace más radical que otro.
16: Eso...
17: Y nosotros hoy tenemos que defender la institucionalidad y la democracia.
16: Muy
17: y
16: bien.
17: Estar midiendo con una vara quién es más radical, o si un radical llega y los otros le molesta, hay que replantearse también un poquito las cosas.
16: Laura,
17: yo llegué de la mano de nadie, sola, con mi trabajo de militancia, y es más, el martes pasado hubo un conversatorio en Colón 80 de la parte del sector de Abad. Yo ya te digo, no estoy ni de uno ni el otro internamente. O sea, para mí el radicalismo somos todos radicales. Uno puede tener una ideología o una preferencia con un sector que con otro, que es lógico. Bueno, yo no, siempre me mantuve al margen, porque para mí, yo te digo, no me importan las personas, sino el trabajo de construcción política y lo ideológico y el trabajo que se haga en las localidades.
16: Laura, esto es un orgullo para la comarca. Sin embargo, no he visto ningún comunicado más allá. Bueno, vos sos la presidenta del subcomité de Zaldungaray. En teoría no te vas a hacer no lo veo en las redes, pero así, digamos, a los medios de prensa, más vistos de acá de la comarca, no he visto ningún tipo de mensaje de salutación. ¿Cayó mal esto que seas vos otro en el radicalismo local?
17: La verdad, no me lo han dicho, pero bueno, los silencios también hablan. Uh-huh. Yo siempre digo que la política necesita más diálogo y menos acción para la tribuna. Uh-huh. Más diálogo y acción partidaria y menos tribuna, digo yo, ¿no? Uh-huh. La grieta como espectáculo, no, la verdad que a mí no... No me importa, porque ya te vuelvo a repetir, no vivo de la política, vivo de la docencia y siempre ayudé a un montón de gente y no tengo que estar ni publicando ni nada. Y a veces, bueno, a algunos les puede molestar, obviamente, ¿no? Uh-huh. Otros no, qué sé yo.
16: Los
17: procesos.
16: Sí, ¿no te amedrentó el resultado de las últimas elecciones, donde quedaron afuera de toda posibilidad de tener una banca más, ¿no?, dentro del bloque radical?
17: A mí me sirvió como aprendizaje. Uh-huh. Yo lo tomé como aprendizaje. Fue la primera vez que integraba una lista, nunca tuve cargo, y lo tomé como aprendizaje. Uh-huh. Y al contrario, le agradezco a la gente que, obviamente, que me acompañó en Zaldungaray, 300 votos, que es un montón por la situación, ¿no?, contextual. Uh-huh. Pero a mí el voto no me impide seguir trabajando por mi gente. De hecho, presenté un proyecto de resolución que fue aprobado en el Consejo Deliberante. Lo presenté en forma particular porque los concejales no vinieron a Zaldungaray a ver la gente inundada.
16: Uh-huh. Ah, el de los trabajos hídricos, ese te pertenecía, claro. Sí, lo leí al aire, justamente, sí.
17: Yo creo que no necesitas tampoco ni siquiera tener un cargo político si tenés empatía para trabajar para la gente. Uh-huh. Pero después, si te querés enquistar en un cargo y salvarte con la política, bueno, eso ya es el problema de los que piensan así.
16: Bueno, yo, leyendo entre líneas, uno dice, bueno, a Laura le dieron un espaldarazo desde el radicalismo provincial o nacional, diciendo, vos sí, vos seguí. ¿Me equivoco?
17: Pero eso no porque
16: en un contexto, en un contexto de números, ¿no? Porque siempre los números mandan al mundo, ¿no? Pero me parece, qué sé yo, no sé, lo digo, se me está ocurriendo ahora.
17: Mira, el mate es ese que yo te cuento que se hizo el conversatorio en Colón 80, que estaban uh-huh. hablando sobre la reforma electoral y sobre la autonomía municipal. Yo estuve con Diego García Arena, que es el presidente de la Cámara de Diputados del bloque de uh-huh. Radical, uh-huh. porque le presenté un proyecto sobre la reforma integral de IOMA. Somos uh-huh. muchos los afiliados de IOMA que, bueno, sufrimos la falta de cobertura. Entonces, presenté un proyecto hace mucho tiempo que estoy estudiando sobre el tema. Empecé averiguar a dónde van los recursos, cuántos afiliados hay en la provincia, qué cantidad de dinero, un trabajo terrible. Y lo estamos trabajando. ¿Y vos te pensás que alguien lo sabe? No, a mí no me importa que esté mi nombre ni que figure en los proyectos, pero que se haga, porque escucho a la gente y trato de darle una respuesta a través de lo que esté a mi alcance, ¿no? Uh-huh. Entonces, bueno, creo que la política es eso, la herramienta para transformar algo. Que sea benefactor para todos los vecinos. Uh-huh. A mí no me sirve nada quedarme adentro de un comité discutiendo la interna del 2023, que ya pasaron 3 años, y sin construir política. Si no me quieren saludar, que no me saluden, la verdad no me interesa, uh-huh. los silencios también hablan, y bueno, ladren Sancho.
16: Bueno, muy bien. ¿Tenés esperanza en que el pueblo argentino pueda revertir este camino que fue elegido, ¿no? De alguna manera, que seguramente muchos de los que votaron hoy no lo están avalando, ¿no?
17: Y yo creo que hay un largo camino por recorrer, que hay que hacer borrón y cuenta nueva, y dirigentes que tienen que dar un paso al costado porque le han hecho mucho mal al país y a la nación, obviamente. Pero eso depende, yo siempre digo que hay que fortalecer las bases también para poder construir una política seria y dejar los personalismos de lado, trabajar ideas y consenso. Hay que construir consensos con todos los espacios políticos. Por algo estamos enfrentados o somos adversarios por una cuestión ideológica, pero yo creo que el bien común es el factor común de todos los partidos políticos. Después, quien quiera llegar y quien no, o cómo quiera llegar cada uno, bueno, dependerá de cada uno. Lo que pasa es que hoy la gente, el votante, el que no le interesa la política, está cansado. Está cansado y no se le da respuesta. Que es algo que yo, eso también, más allá de que lo sabía porque escucho a la gente, lo aprendí el día de las elecciones. La gente no los eligió. Eligió un gobierno disruptivo que no los conocían a los candidatos a concejales, por ejemplo, que lo he hablado con Mario Rodríguez, a los concejales, a los candidatos concejales de la Libertad Banco, en San Lugares no los conocían prácticamente. Y sin embargo, nos ganaron. Ganaron, y nosotros tenemos trayectoria, yo soy de acá, y venimos con un partido, con una estructura, y la gente no nos eligió. Entonces yo no voy a decir, ah, son todos una mierda porque no nos eligieron. No, a ver, ¿por qué no nos eligieron? Ya está, a ver, aprendamos, cambiemos, y realmente si no le estamos sirviendo a la gente o a la política misma, o estamos dañando a nuestro partido, es momento de dar un paso al costado y dejar que venga gente nueva. Mientras sigamos los mismos, la gente no se va a acercar, porque nos llamaron. Yo tengo, pero más, no sabe la cantidad de mensajes y de llamados. Que Laura, qué bueno, así podemos participar, y si hacemos un grupo y trabajamos tal cosa y tal otra, y educación y salud y seguridad, el tema de las motos, que bueno, volvemos con lo recurrente. Hay un montón de gente que se acerca y que ve también como una esperanza, porque acá te ponen un techo. Yo digo, todos tenemos piso, pero techo no.
16: Vos hablas puntualmente de las necesidades de Saldungaray, Laura. Cuando nombraste lo de las motos, lo de las motos es un tema acá, gente del golf, de todos los barrios se quejan por lado, esto. Ahora,
17: a mí me ha llamado gente de Torkin también por el tema de las motos. Mucha gente de Torkin también, ahora, que ahora es un tema recurrente allá también.
16: Elevaron un proyecto para darle un poco más de rigidez a las medidas y controles, ¿no? Para que lo apruebe el Consejo Deliberante. ¿Lo repasaste? ¿Eso sirve?
17: Nosotros como vecinos autoconvocados le mandamos una nota a la intendente, nunca la respondió, pero mandamos una nota, juntamos firmas, que por favor haga cumplir las ordenanzas, porque no queremos que pase justamente lo que está pasando. Que hubo un accidente con dos menores de edad que se chocaron una camioneta, y después, bueno, ahora lo último, que una persona le disparó a un chico en moto, que bueno, o hacen cumplir las ordenanzas y la ley nacional y provincial de tránsito, porque esto va a ser una catástrofe. Pero bueno, nosotros enviamos la nota al Ejecutivo, no hemos tenido respuesta, y bueno, tampoco hemos visto acciones.
16: El expediente, ahí
17: la gente está tomando,
16: ahí estaba mirando
17: por mano propia,
16: estaba mirando, sí, y eso no tiene que pasar,
17: no está bueno, no, para nada.
16: Acá tengo el expediente 207/26, un proyecto de ordenanza para regular la circulación responsable de los motovehículos, motocicletas, ciclomotores, motonetas, triciclos, cuatriciclos dentro del partido de Torkins. Ahí está, es bastante largo el proyecto.
17: Acá también lo que hay que hacer es cumplir la ley nacional y provincial, porque el problema son los menores de edad sin casco, que se puede matar un chico. Y es lo que estamos tratando de evitar, pero bueno, evidentemente no, las medidas o las ordenanzas no se estarían cumpliendo, o habría que modificarlas.
16: Espero que más radicales como la señora aparezcan por acá, me dice un vecino, Carlos, un peronista, así que fíjate.
17: Muchos peronistas me llamaron, muchos peronistas, muchas gracias. Muchos libertarios también.
16: ¿Ves imposible?
17: Eso para mí es muy importante, porque reconozco que no tengo un carácter fácil, ni soy tranquila, y con los adversarios por ahí me puedo trabajar mejor, o siento un reconocimiento mayor. Bueno, pero sí, y bueno, yo lo haría también con el resto, yo me pondría feliz. si algún correligionario mío llegara, la verdad que hubiese sido la primera en felicitarlo.
16: Bien.
17: Porque no es una competencia, esto no es una competencia.
16: ¿Ves?
17: Siempre digo que se capaciten, que estudien y que lleguen mejor para el bien del pueblo, no para llenarse los bolsillos ni por una cuestión de egos personales. Que la gente elija.
16: Te hago la última pregunta, dale, y te dejo en libertad. ¿Vos ves lejos la posibilidad de una suerte de frente entre el radicalismo y el peronismo, basado justamente en todo lo que está faltando, esto de gestión comunitaria, del compromiso social, de la inclusión de los más débiles, justamente, para las próximas elecciones? ¿Se habla de esto en el radicalismo o no? Claro, fueron... no nos olvidemos del abrazo de Perón y Balbín. Toda la vida adversarios, pero en el momento que hubo que hacerle frente a las cosas difíciles, estuvieron, ¿no? Sentaron.
17: Pero a ver, Alfonsín también siempre valoraba un montón el trabajo del peronismo. De hecho, uno que estudia, yo una vez en una reunión dije que las políticas educativas más actuales habían sido las mejores, las de Néstor Kirchner, casi me mata.
16: Sí. ¿Cómo le vas a dar? ¿Cómo le vas a poner laureles al adversario, Laura?
17: Pero bueno, a ver, no hay que ser cerrado, y la verdad que es como dije yo en la campaña, lo que está bien, lo haga quien lo haga, lo que está mal, lo haga quien lo haga. A ver, y tenemos que ser coherentes.

0: es quien nos vota. Uh-huh. Nosotros le debemos el trabajo, el respeto a la gente. Porque muchos cuando llegan, después ni te atienden el teléfono, ¿viste? Uh-huh. Uh-huh. Y no, vos estás ahí, primero porque el partido te puso, y segundo porque te eligió la gente. A vos no te deben nada, vos le debes al pueblo estar ahí.
1: Muy bien. Te mando un beso, gracias por tu tiempo, ¿eh?
0: Muchísimas gracias,
1: un beso grande. Éxitos en la gestión, vamos a estar llamándote muchas seguido, gracias. Mientras puedas, dale.
0: Por supuesto, siempre voy a estar.
1: Gracias, chau. Beso, chau, chau. Laura Olgiati, dirigente de la Unión Cívica Radical, hoy integrante de la lista provincial de Comité Provincia, justamente, como vocal dentro de los cargos, por supuesto, conformando una lista de unidad para la conducción del radicalismo a nivel provincial. Y desde acá, de Saldungaray, así la tuvimos en la mañana, un mate y un café. La pausa, ya volvemos con más.

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5: Agustín Rossi dijo, Adorni no dio ningún tipo de respuesta. El diputado de Unión por la Patria, Agustín Rossi, habló de lo que sucedió en el Congreso y además en las últimas entrevistas de Manuel Adorni, donde dijo, no dio ningún tipo de respuestas.
6: A la serie. Un capítulo es Adorni y sus explicaciones, ¿no? Que tiene dos subcapítulos, lo que dijo sobre la gestión y lo que dijo sobre sí mismo. Lo que dijo sobre la gestión, para decirlo sintéticamente, es que vieron una Argentina que solamente ven ellos y que yo la denomino Mileylandia. Mileylandia, ¿no?
7: Mileylandia.
6: Mileylandia, ¿no? Si uno escucha en bruto las argumentaciones de Adorni, pareciese que en Argentina está todo bien, no hay ningún tipo de problema, así que los argentinos están felices de tenerlo a Milei como presidente. Nada de eso dicen los argentinos, y tampoco las encuestas, ni las locales ni las internacionales, que dan una creciente performance negativa del gobierno de Milei. En segundo lugar, las explicaciones de Adorni sobre su enriquecimiento en estos dos años de gobierno, en donde permanentemente se escondía detrás de hay causas judiciales en trámite. Bueno, claramente si alguien tenía sospecha de que Adorni no podía explicar cómo ha sido su crecimiento patrimonial en estos dos años, esas sospechas se ahondaron, ¿no? Porque se escondió permanentemente sin dar ningún tipo de respuesta. Porque yo entiendo, todos sabemos que cuando uno tiene presenta la declaración jurada, hay un sobre que es el público, que es el propio, hay un sobre que es confidencial, que es de tu cónyuge, ahora, y que eso solamente puede ser abierto a solicitud de la justicia. Nadie impide que si vos decides que sea abierto, lo abra.
7: Claro, ¿no? Totalmente.
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5: El mapuche Jonés Gualá lleva 2 semanas de huelga de hambre y su mamá se acoplará a la medida de fuerza. Este lunes, el líder de la resistencia ancestral mapuche, Facundo Jones Gualá, cumple 2 semanas de huelga de hambre. Su mamá anunció que iniciará una medida de fuerza similar en los

0: próximos días, pide que autoricen a su hijo el traslado a una cárcel cercana a Bariloche. El activista mapuche Facundo Jones Gualá, que en junio próximo cumplirá un año de prisión preventiva en la cárcel de Rawson, lleva 2 semanas de huelga de hambre, como medida de fuerza para exigir su traslado a la unidad penitenciaria de Esquel, con el objeto de estar más cerca de su familia.
1: Deportes.
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0: Ciclismo uruguayo en Bulgaria. Las 3 etapas del Giro de Bulgaria encumbraron a 2 protagonistas inesperados. Paul Marnier, de Francia, de 22 años, que logró un doblete de al sprint y luce la malla de la regularidad. Y Tomás Silva, Astana, primer uruguayo en la historia del Giro, además de malla rosa. A sus 24 años, tras 4 temporadas en España y después de imponerse en el Tour de China, el fernandino puso a su país en la primera página del ciclismo mundial.
1: Hasta aquí.
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2: Ya estamos en el Mundial 2026 y en el aire de la radio vivís el Minuto Mundial. Con las ediciones de 1970 y 1986, México alcanzará su tercera organización de una Copa del Mundo, convirtiéndose en el primer país en lograrlo. Además, el Estadio Azteca se transformará en el escenario que más partidos mundialistas haya albergado en la historia. Por su parte, Canadá vivirá un momento especial. Tras disputar por primera vez un Mundial en Qatar 2022, logró su segunda clasificación consecutiva y la segunda de su historia. Un país que tiene como deporte principal el hockey sobre hielo. Esto fue Minuto Mundial, porque en el aire de la radio ya vivimos el Mundial 2026.

0: Muy bien, y ahora vamos a hablar un poquito, vamos a hablar del campo, vamos a hablar de la rural, esta 50ª edición que pasó en la ciudad de Torkins, tres días, donde se vivieron experiencias por demás interesantes. Tengo en línea al presidente justamente de la rural de Torkins, Julio Mayol. Buen día, Julio, ¿cómo te va? Gracias por atenderme.
1: Buen día, Arnaldo. Muchísimas gracias a vos por el llamado. Acá estoy ya tranquilo después de la rural, después de mucho trabajo, pero bueno, haciendo las evaluaciones pertinentes para ya comenzar a organizar la próxima.
0: Muy bien, bueno, ese ánimo evidentemente demuestra que fue un éxito, ¿no? Y esas evaluaciones, a ver, si tenés un orden como para contarle a la gente, para que podamos compartirlo y como... podemos debatirlo entre nosotros también, ¿no? Ya que fue una experiencia muy muy interesante, muy visitada, con muchas exposiciones y actividades que resultan ya un desafío para la próxima, como bien decís.
1: Así es, como vos bien sabrás, esto de las exposiciones rurales, este año fue la 50, la número 50, después de un impasse de 19 años, el año pasado, largamos de vuelta con las exposiciones rurales, que fue realmente muy interesante, y este año, bueno, fuimos mejorando en algunas cuestiones, y creo que salió una cosa muy, muy linda, una rural muy linda, sobre todo toda la parte industrial, ha venido bastantes stands industriales, y poco stand de artesanías, digamos, ¿no? Pero bueno, el año que viene vamos a trabajar un poquito más con ese tema para que nos acompañe un poquito más los artesanos de la zona. Y bueno, ese es un poco el resultado. Ha sido realmente muy bueno. Han pasado más de 1000 personas por la rural esos, te diría que 2 días, porque nos agarró el domingo, temporal de viento y frío tremendo, que a las 10 de la mañana se tuvieron que las carpas y todas las cuestiones que había en la exposición, bueno, se bajaron, se volaron, fue muy duro el domingo, así que el domingo poca gente, a pesar de que había unos espectáculos muy interesantes, que los tuvimos que hacer adentro de la carpa, por suerte teníamos una gran carpa, así que bueno, salió todo muy bien, con los detalles del tiempo, que bueno, en nuestra zona sabés cómo es, ¿no?
0: Claro, es una tómbola, más o menos, ¿no? Con jugar al bingo, a ver cuándo te toca la bolilla, ¿no? A partir de determinada fecha. Yo digo ni en verano, porque ayer ponía el ejemplo de la fiesta de la golondrina en Villaventana, han tenido tormentas que le volaron todo también en determinada noche, en el paso de estos años, así que es una tómbola realmente tener buen clima y hacer una programación tan importante con tanta movilización, ¿no? Así que es un...
1: Sí, así fue, con muchísima movilización, pero bueno, hay resultados muy positivos y muy interesantes los comentarios de los productores que asistieron a las charlas tanto de agricultura como de ganadería, realmente charlas muy, muy interesantes. El año que viene vamos a ir por más. Yo creo que esta modalidad de estas charlas productores para productores es muy interesante porque son productores referentes o cosas nuevas que se presentaron en la rural. Entonces, bueno, el acompañamiento de los productores de la zona a escuchar este tipo de conferencias fue muy interesante, con muy buena afluencia de público. También fue muy bueno, Arnaldo, lo de la avenida seguir con el tema de Malvinas. Para el año que viene ya tenemos algunas cosas ya casi cerradas. Vamos a seguir con este tema que es tan caro a todos los argentinos.
0: Sí, la charla de Nicolás Casanseu fue realmente sorprendente, la cantidad de público, cómo se llenó la germánica, ¿no?
1: Muchísimo público.
0: ¿Se lo esperaban ustedes? ¿Como organizadores esperaban semejante respuesta de la comunidad?
1: Yo creo que sí. Vos sabés que el año pasado habíamos hecho ya las primeras charlas que habían venido dos veteranos de la guerra, que fue muy lindo, y por pedido de la gente lo pusimos en un día feriado, digamos, que todo el mundo pueda ir. Y fue ese creo que fue el motivo, que el año pasado le pillamos y lo metimos en un día era un sábado a la mañana laborable, por lo cual mucha gente después nos dijo, che, háganlo, por favor. Bueno, y sí, esperábamos gente realmente, y además lo muy interesante fue la concurrencia de los colegios, a pesar de que no fueron tantos tantos alumnos como hubiésemos esperado, pero bueno, fueron alrededor de creo que fueron 40 chicos, una cosa por el estilo, que son 40 chicos que empiezan a vislumbrar lo que es la historia de nuestro país, ¿no? La historia reciente de nuestro país, y bueno, fomentarles un poquitito todo lo que es el amor a la patria. Yo creo que fue muy lindo, Casanseu lo escucharon más de 130 personas, por lo cual, bueno, nos anima para el año que viene ya seguir trabajando con este tema.
0: Bueno, hablemos de la mesa agropecuaria, a ver, las necesidades que plantean los productores, las necesidades del tema de caminos, que es una constante, yo creo, en cada rincón de la provincia de Buenos Aires, no sé si del país también, ¿no? El reclamo por el mantenimiento de caminos y demás. ¿Qué evaluación hacen en virtud de eso? Porque estuve leyendo, escuchando algunos comentarios, y parece que hay un resurgir de algo muy interesante en esto, Julio.
1: Sí, es así. Eso no se trató en la mesa de productores, son temas técnicos, digamos, ¿cierto? Uh-huh. Tanto de agrícolas como ganaderos. Uh-huh. El tema de los caminos, por supuesto, que es la gran tocado en la inauguración, digamos, ¿no? En los discursos inaugurales,
0: sí,
1: que realmente tuvimos un muy buen acompañamiento de las demás instituciones. Bueno, por supuesto, nuestra intendente, en línea con lo que nosotros estamos pensando y estamos trabajando en conjunto con el municipio, con cosas realmente interesantes que ya de a poquito las vamos a ir a darlos a conocer. Ya se ha incorporado un ingeniero civil para manejar el tema de caminos, vamos a profesionalizar un poco todo esto, y bueno, con la colaboración de Estefanía Bordoni, estamos trabajando ya para un proyecto muy interesante, a corto, mediano y largo plazo, que es todo el tema, hacer un buen relevamiento de caminos y empezar a trabajar con toda la técnica posible, digamos, ¿no? Con toda la técnica actual, trabajar de ir mejorando. Así que estamos entusiasmados ahí, con este tema.
0: Julio, ahí tienen, buscaron el respaldo institucional y técnico de universidades, ¿no? De la Universidad del Sur, para justamente poder hacer trabajos que puedan mantenerse en el tiempo.
1: Exactamente, estamos asesorados y relacionados con municipios que están trabajando con el tema de caminos muy bien desde hace ya mucho tiempo. Caso Juárez, Tres Arroyos, Olavarría, y la primera reunión que tuvimos fue con la Universidad de Olavarría, donde nos mostraron todos los proyectos que han hecho para distintos partidos, y bueno, estamos tratando de imitar eso a través de la universidad. La Universidad de Olavarría está muy tapada, digamos, y las fechas son muy largas para empezar a trabajar con ellos, así que ahora estamos buscando en la Universidad del Sur y en alguna otra empresa privada, a ver qué soluciones le damos. Pero estamos avanzando con pasos firmes, no va a ser una cosa rápida, obviamente, pero estamos avanzando con pasos firmes, tratando de profesionalizar todo lo que es el tema de caminos.
0: ¿Quién estaba en la agenda de la intendenta esto? ¿Se lo acompañaron ustedes? ¿Esbozó ella alguna idea y ustedes acompañaron con la búsqueda?
1: La rural viene trabajando con el tema de caminos y digamos, buscándole alguna solución a esto, y el diálogo con Estefanía Bordoni fue muy positivo, muy bueno, y juntos estamos trabajando en esto. Ella nos acompañó a varias reuniones, y estamos ahora a punto de convocar en estos días, cuando el municipio pueda hacerlo, la mesa agropecuaria, donde vamos a plantear un poco el proyecto que hay y cómo pensamos trabajar de acá en más, pero siempre de la mano del municipio, porque ellos son los que tienen, son los que recaudan nuestra tasa, son los que tienen el mando hoy por hoy de la Comisión Vial, así que por supuesto estamos en un diálogo permanente con la gente de producción y con Estefanía Bordoni.
0: Muy bien, bueno, buenísimo. Así que mucho para trabajar, ¿eh? Un horizonte muy amplio, aunque nuestros campos por ahí con las serranías a veces se recorten, ¿no? Digo, un horizonte amplio para la asociación rural y para los asociados y los productores del distrito para poder seguir avanzando, Julio.
1: Así es. Históricamente la asociación rural se ocupó del tema de caminos. Los últimos años tuvimos ahí algún cambio importante cuando se fue la disolución de la Comisión Vial, que estaba manejada por productores. Uh-huh. Y bueno, ahora volvemos ya de la mano con el municipio a ver qué podemos... ya estamos trabajando. Uh-huh. Vamos a buscar soluciones y estamos en ese camino. Así que es una preocupación constante de todos los productores este tema de los caminos. Y ese es el punto donde tenemos que trabajar, sin olvidar, por supuesto, el resto de las cuestiones que técnicas y gremiales, digamos, que trabajamos en la rural.
0: Bien, a corto plazo, ¿qué otra cuestión, antes de anunciar ya la 51 exposición rural o Expo Rural de Torkins, ¿qué otro programa se han propuesto, Julio?
1: Estamos trabajando y estudiando mucho el tema del riego en nuestra zona. Ya hace 2 años que se hizo una gran juntada, se llamaba el Recurso Agua, uh-huh, donde vinieron autoridades del ADA y donde vino gente de la Asociación de Riego Pampeano. Hubo presentaciones de la Universidad del Sur y estamos trabajando para que este tema del riego, que consideramos que es una gran oportunidad que tiene nuestra zona para crecer en cuanto a producción para toda la comarca, que se haga en forma ordenada y técnicamente respaldada por todos los especialistas. Uh-huh. Estamos trabajando eso. Dentro de la charla agropecuaria estuvo un referente de riego a nivel nacional, que estuvo dando una charlita en la rural. Bueno, y a partir de eso y de lo del año pasado vamos a seguir trabajando en este tema. Yo creo que es uno de los puntos donde la rural tiene un papel muy importante en cuanto al desarrollo del riego, que sea una cosa armónica y beneficiosa para toda la comunidad.
0: Gracias por tu tiempo. Algo más que podamos reforzar en este momento, y estaremos en otros desde ya, de aquí al próximo año, molestándote como siempre,
1: ¿eh? Bueno, muchísimas gracias. No, muchas gracias por la difusión que han hecho. Esperamos que el año que viene venga más progres de toda la comarca, ¿no? Uh-huh. Porque no es mucho lo que hemos recibido. Tenemos que ir por más. Y sí, lo que estamos pregonando, digamos, de alguna manera, es que se acerquen a la rural, que se acerquen los productores, que nos den ideas, que colaboren, donde hay muchas personas inteligentes que aporten ideas, las cosas se hacen y se hacen mucho mejor. Necesitamos esa colaboración de los productores, que se acerquen y que nos acompañen en toda esta pateada que estamos haciendo, y por supuesto, lo ideal es que se hagan socios para estar informados de todas nuestras todo lo que estamos haciendo, ¿no? Así que es un poquito un pedido para que todo el mundo se acerque un poquitito más a la rural, sobre todo los productores, ¿no?
0: Me quedo pendiente acá, mira, tengo un ingeniero amigo, Jorge Varilla, me está preguntando si hay reglamento de riego. Yo me imagino que hay una ley provincial en cuanto a esto, pero ¿está la posibilidad de organizar algún reglamento local o hay alguna ordenanza justamente que pueda superponer trabajos con lo que es la ley provincial?
1: Está todo reglamentado y hay una autoridad que se llama el ADA, uh-huh, que es la autoridad del agua. Uh-huh. Que depende de la provincia, y cuando hicimos ese encuentro de riego estuvieron la autoridad del agua, y bueno, hay muchas cosas que ordenar, digamos, ¿no? Pero hay todo un reglamento que hay que tratar de modificar las cosas que están mal y, digamos, poner más en valor las cosas buenas, ¿no?, que tiene toda esta reglamentación. Perfecto. Es un proceso largo como para cambiar esas cosas, pero bueno, estamos tratando de hacer las cosas de la mejor manera posible y sobre todo científicamente posible, científicamente y técnicamente. Por eso es que recurrimos a los estudios, y hay muchos estudios, tanto en la Universidad del Sur como en la Universidad de Buenos Aires, como en la Universidad de Mar del Plata, hay muchos estudios sobre el riego. Por eso queremos tratar de hacer las cosas bien, buscar los técnicos, los científicos que nos den una manito, y en eso estamos. Pero respondiendo concretamente a la pregunta, sí, hay reglamento, está todo reglamentado, y hay que ir viendo a ver qué es lo que podemos hacer. Y no te sabría decir si hay alguna ordenanza, creo que sí, hay una ordenanza del riego, sobre todo el aprovechamiento de los cursos de agua del partido, pero no te lo sé decir con certeza.
0: Bien, lo vamos a averiguar por nuestra parte. Gracias, te mando un abrazo y éxitos,
1: Muchísimas gracias, gracias por tu llamado.
0: Muchas Hasta
1: gracias.
0: Siempre, chau chau. Julio Mayol, el presidente de la Asociación Rural de Torkins, en la mañana de un mate y un café. El resumen de lo que ha sido la 50ª edición de la Exposición Rural, con muchísima gente, con dos lindos días, primero de mayo, el 1 y 2, estuvo bien, el domingo el viento azotó medio agresivo el predio, como escuchábamos, pero bueno, en resumen, esta posibilidad y esta realización ha sido exitosa, y de allí se desprendieron interesantes temas como este, donde el municipio y la rural trabajan para la solución al tema de los caminos rurales. La pausa, ya volvemos con más.

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2: 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Apertura de las cotizaciones de granos. Precios de pizarra, según datos de la Cámara Arbitral de Cereales de la Bolsa de Comercio de Rosario, a esta hora de hoy, martes 12 de mayo. Suben el trigo y la soja. Bajan el maíz, el girasol y el sorgo. Trigo duro estimativo 296 mil pesos por tonelada. Maíz duro, 262 mil pesos por tonelada. Girasol estimativo, 580 mil 650 pesos por tonelada. Soja, 450 mil pesos por tonelada. Sorgo, 276 mil 500 pesos por tonelada. Con datos de la Cámara Arbitral de Cereales de la Bolsa de Comercio de Rosario, informó Miguel Ángel Boliado Sasco para Cadena Campo Argentino. 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

Bueno, muy bien, con visitas acá, Manolo Permatei, ahí estábamos charlando un poquito de sus libros y de la vida también, una charla que quedó pendiente del jueves pasado, justamente, en Comunidad de Letras, que seguramente este jueves se realizará. Vamos a ver cuando la gente de Comunidad de Letras nos lo cuente, ahí vamos a estar entonces comentándolo a todos. Y tengo montones de mensajes sin leer todavía. Buen día, Arnaldo Atahualpa, ¿cómo están? Acá estamos desayunando, escuchándolos atentos, abrazo grande. De parte de Adriana, besos. Bueno, 10:25 era este mensaje. Horacio Gamini, perdón por el retraso. Buen día, queremos consigna, si no cocinamos, dale. No, una cosa es la consigna y otra cosa es el plato del día. El plato del día hoy es bifes a la criolla con papas en la nueva vida. El tema era el premio, justamente, de la consigna. Consigna puedo tirar para jugar, entretenernos, pero bueno, sin premio la participación es poca. Acá por, ¿cómo que el dicho? Por interés baila el mono, era algo así, ¿no? Bueno, muy bien, sin ofender a nadie, querida gente. Un beso grande, Gracielita. Gracias por el mensaje, igual para Horacio Gamini. Victoria del Cerro, acá tengo otro mensaje. Buen día, lunes arrancamos Newcon en el Club Porteño de Saldungaray. Yo fui por enterarme desde tu radio, estuvo muy bueno, lo recomiendo, y la profe Selva es muy buena. Lunes, miércoles y jueves de 15 a 17 horas. Bueno, me alegro que las buenas recomendaciones que surgen a través de la radio den resultado. Buen día, Arnaldo y Atahualpa, abrazos desde Morón de parte de Cecilio y Betty, otros amigos que siempre están. Muchas gracias. Otra vez sopa, no, digo agua, que lo tiró. Lloviznando, increíble, pronóstico que les decía que venían nubes bajas, pero no daba de ninguna manera que podía llegar a chaparronear como lo está haciendo. Bueno, Jorge Varillas dice, no te olvides que las serpientes no se envenenan con su toxina, le digo que se va a quedar atragantado, hay tanto tiempo que el raspador no aparece en el aire de la radio, pero bueno, ahí está, con su quehacer docente. Un abrazo grande para Jorge Varillas y gracias por estar acompañándonos en la mañana de un mate y un café. Me quedan cositas, ahí estamos publicando la sesión ordinaria, el informe de la semana pasada, donde ya hemos brindado justamente algunos detalles de lo que ha sido. Vamos a reiterar la búsqueda laboral, empresa constructora está seleccionando oficial albañil para Sierra de la Ventana, una empresa en el sector de la construcción, abre convocatoria para sumar personal especializado en su equipo de trabajo. La búsqueda está orientada a perfiles de experiencia, capacidad operativa para desempeñarse en el área de Sierra de la Ventana. El puesto es un oficial albañil, tienen que enviar el currículum a empleosnrr@gmail.com. Por favor, en el asunto, oficial albañil Sierra de la Ventana. Esto es muy importante. Apoyemos hoy desde acá la universidad pública. Bueno, justamente está la marcha que se va a realizar en todo el país, de eso hemos estado escuchando algunas referencias, pero voy a darle las referencias que tienen que ver justamente con nuestra región, con Bahía Blanca, donde mucha gente va a llegar seguramente desde todas las ciudades, localidades vecinas, porque ¿quién no tiene un hijo en la universidad? ¿Quién no tiene un familiar en la universidad? ¿Quién no depende de la universidad? Como escuchábamos recién, en el caso de los trabajos que requería la gente del agro, ¿no? Como lo representaba Julio Mayol hace un ratito. Bueno, Bahía Blanca volverá a participar de la Marcha Federal Universitaria convocada para este martes 12 de mayo en todo el país en defensa de la educación pública, la ciencia y el sistema universitario. Según informó la DUNS en sus redes sociales, la concentración será a las 17 en la intersección de Avenida Alem y 11 de abril. A las 17:30 iniciará la movilización que, como es habitual, se dirigirá hacia el playón de la Universidad Nacional del Sur, cita en Alem 1253, donde a las 18 se realizará el acto central. La convocatoria es impulsada por autoridades universitarias, gremios docentes y no docentes y estudiantes de la Universidad Nacional del Sur, la Universidad Tecnológica Nacional y la UPSO. Este martes 12 de mayo en Bahía Blanca y en todo el país tenemos un gran compromiso. Seremos millones inundando las calles de la República por la universidad, por la educación, por la ciencia, por la tecnología pública y por todos los que están sufriendo las consecuencias del ajuste, expresaron. Cabe recordar que la última marcha
de estas características, tuvo una fuerte convocatoria en nuestra ciudad y lo mismo ocurrió en gran parte del territorio nacional en reclamo por el cumplimiento de la ley de financiamiento universitaria. Por otra parte, la filial local del gremio de SUTEBA llevará a cabo también este martes una nueva jornada de protesta que incluirá un acompañamiento a la marcha federal universitaria, por lo que los establecimientos educativos públicos de la ciudad tendrán su actividad parcial o totalmente suspendida. Primer turno a las 11, la movilización se dirigirá hasta la sede de educación especial en Beruti 459 bajo la consigna Jornada de Protesta en Defensa de la Educación. Acompañamos el reclamo de la educación especial para que se cubran los cargos faltantes. En tanto, por la tarde partirán a la UTN para poder participar de la marcha federal universitaria en Bahía Blanca. Es todo por hoy. Me queda un montón para charlar, pero espero que hayan disfrutado de un mate y un café. Mañana, como siempre, a las 9 y un ratito, estamos con ustedes. Hoy en El Repasador, toda la información, estas notas, entrevistas, aquel que se perdió algo, a las 19, El Repasador, con un panorama informativo muy bien preparado por nuestra agencia de noticias de todo lo que va ocurriendo desde aquí hasta la noche. A partir de las 20, entonces, ahí estará el panorama informativo local, flashes informativos cada media hora y muy buena programación musical para no perderse nada y para todos los gustos. Atahualpa Boto, control técnico, puesta en el aire, musicalización. ¡Chau! ¡Hasta mañana!

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Muy bien, iniciamos así un nuevo capítulo aquí en Concepto Ecológico, donde te informás, donde charlamos un ratito, donde debatimos, ¿por qué no? Y te invito justamente para eso a seguirnos en redes sociales, @concepto.ecológico, ¿eh? Puedes comentar, puedes debatir, puedes sumarte a dialogar sobre todos los temas que charlamos aquí en el programa. Bueno, muy bien, como ya habíamos comentado al inicio del programa, las entrevistas son el eje inicial de este programa y bueno, vamos a presentar a Juan José Borrell, que ya está conectado junto a nosotros. Él es profesor titular de Geopolítica en la Universidad

0: de la Defensa Nacional y además es investigador de la Universidad Nacional de Rosario. ¿Qué tal, Juan? ¿Cómo estás? Tamara 40 te saluda de este lado.
1: ¿Qué tal, Tamara? Muy buenas tardes.
0: A ver, ahí te escucho un poco bajito. Dame un segundito.
1: Ahí.
0: A ver, ahí. Ahí, ¿me escuchás mejor?
1: Sí, perfecto.
0: Bueno, ahí te escucho mejor. Bueno, Juan, muchísimas
1: Bueno.
0: gracias por esta llamada, por esta comunicación. Bueno, contanos, hace unos días nada más, viste una conferencia que tiene que ver con geopolítica, con energía, con alimentos. ¿De qué se trató esto?
1: Bueno, básicamente era actualizar un poco el estado de situación por las dinámicas que se están dando en el Atlántico Sur y en la zona Patagonia respecto a, bueno, la presencia de potencias extrarregionales, el interés que ha cobrado toda la zona norte de las Malvinas, un campo que se llama Sea Lion, León Marítimo, por parte de compañías extranjeras que buscan explotarlo. A esto la Cancillería Argentina ha alzado, digamos, su protesta, diciendo que están violando lo que es el espacio marítimo argentino, sumado a lo que se está conociendo como es la depredación de la fauna ictícola por parte de flotas de otros países, países europeos, con permisos que se les otorgan desde lo que nosotros llamamos Puerto Argentino y los ingleses Port Stanley. Entonces, está cobrando un nuevo estado de situación todo lo que tiene que ver la dinámica de competencia por los recursos naturales y los espacios ambientales en nuestra Patagonia y en el Atlántico Sur, incluido, por supuesto, que la Antártida.
0: Bien, y ahora, ¿cómo ves que está encarando esta situación Argentina?
1: Bueno, básicamente Argentina tiene que, o sea, más allá de los distintos gobiernos de turno, tiene que estar pivoteando frente a la presencia de lo que es, por un lado, lo que ya todos conocemos, que es la ocupación de parte de nuestro espacio, desde las Malvinas y todo el mar circundante, por parte del Reino Unido. Se ha sumado en los últimos años la presencia de China, no solo con su intención de invertir en infraestructura, sino también la instalación de bases que son de uso dual, eso quiere decir que pueden ser utilizadas para fines militares. La presencia de una flota pesquera china de 700 paquebotes que van depredando desde el Pacífico hasta el Atlántico Sur. También la presencia y el interés de los Estados Unidos, con algunas visitas de los jefes del Comando Sur en Tierra del Fuego, con la visión de pensar a futuro alguna proyección también hacia el Atlántico Sur para contrarrestar la presencia china. No, bueno, son hechos que sí o sí a todos los argentinos nos obligan a actualizar el estado de situación, ¿no? Hay un tratado que se va a rever en el 2048, que en términos geopolíticos es pasado mañana, y todo lo que nosotros hagamos hoy va a incidir en cómo nos vamos a sentar en esa mesa de negociación hacia el 2048. Porque Argentina, recordemos que está en una posición vulnerable, que esto que viene desde hace décadas, y en general las potencias se arreglan mejor de forma simétrica, es decir, jugando entre ellos. Entonces, si uno está en una posición muy vulnerable, no van a dar un mayor espacio a los jugadores pequeños.
0: Bien, y ahora Argentina con toda esta alianza que tiene hoy en día, ¿no? Bajo el gobierno de Javier Milei, esta alianza que se creó entre Israel y Estados Unidos, ¿vos lo ves como un beneficio a futuro?
1: ¿Qué punto en particular?
0: Y convengamos que Argentina nunca fue... Tuvo posturas más neutrales, ¿no? En otros momentos, y de alguna manera eso tiene incidencia geopolítica. Hoy en día, al estar aliado a una potencia mundial, digo, como Estados Unidos, ¿Argentina es visto de la misma manera o con otros ojos? Porque vamos a hablar, Estados Unidos es una potencia mundial, una economía de los países con un PBI más alto de todo el mundo, entonces, digo, quizás se pueden
1: Exacto.
0: rever, ¿no? Este tipo de cosas, este tipo de cuestiones, como decir, bueno, a ver, Gran Bretaña, Inglaterra, perdón, tiene otra mirada hacia Argentina por las Malvinas, digo, China se pone en otra postura hacia Argentina, con el tema de estar invadiendo nuestros océanos.
1: Bueno, es exacto, es una muy buena pregunta. Yo creo que, a ver, yo te puedo dar mi visión, pero obviamente no tengo la verdad, puede haber distintas visiones.
0: Seguro.
1: Lo que viene sucediendo es que desde la segunda gestión de Donald Trump y todo el equipo republicano, hay una fuerte proyección hacia todo el hemisferio occidental. Ellos incluso en su doctrina de seguridad nacional refieren a un corolario Trump a lo que es la doctrina Monroe, es decir, una especie de también una doctrina Monroe para el siglo XXI, donde de alguna manera se están replegando sobre el continente americano y marcando sus zonas de influencia, como una superpotencia, ¿no? Entonces, en ese sentido, Argentina tomó nota rápidamente y está buscando ver de qué manera poder alinearse y de esa forma sacar ciertas ventajas, como puede ser los acuerdos comerciales, eso tengamos presente que también aumentaron las exportaciones de Argentina hacia los Estados Unidos, recientemente también decantó la firma de un tratado de comercio con la Unión Europea que venía desde hace más de dos décadas suspendido, entonces para algunos sectores eso puede ser beneficioso, para otros no, pero bueno, es decir, a nivel política exterior hay una dinámica de la Argentina en términos geopolíticos, entendiendo de que somos un país que está en el continente americano y que no estamos en la zona de influencia directa de China ni de Rusia, que son las otras superpotencias.
0: Claro.
1: Entonces, en este sentido, hay un giro más pragmático, si se quiere. Si nosotros lo analizamos de forma más objetiva, es totalmente pragmático.
0: Bien, bueno, ahora para charlar un poquito también del tema de energía, del tema de alimentos, hoy en día, ¿tenemos alguna manera, por ejemplo, no sé, se habla, sabes que la semana pasada me motivó muchísimo una noticia que tiene que ver con el tema de la alimentación en Argentina, ¿no? La cantidad de jóvenes, de adolescentes, de niños que viven en la pobreza, que no tienen que no comen de manera regular. Digo, Argentina, con la extensión que tiene, con los recursos que tiene, en el tema de energía y alimentos, ¿no podría haber un giro distinto para que esto no suceda?
1: Bueno, exactamente, esa es la otra parte de lo que yo recién te respondía.
0: Sí.
1: Es decir, así como estamos teniendo ahora una cosecha récord, aumentaron las exportaciones de carne hacia Europa y hacia los Estados Unidos, y nos estamos dando cuenta de que nos están robando la fauna ictícola en el Atlántico Sur, en paralelo tenemos más de la mitad de nuestros chiquitos, estos son datos oficiales del gobierno actual,
0: Sí.
1: No es ningún grupo opositor ni nada. El mismo gobierno nacional reconoce que la dos tercera parte de nuestros chiquitos menores de 14 años están en la pobreza y no tienen una buena alimentación suficiente para sus necesidades, es decir, padecen inseguridad alimentaria. No precisamente porque la Argentina sea un país que no produce alimentos, sino porque no tiene la posibilidad de acceder a ese suministro de alimentos, es decir, no pueden comprarlos. Entonces, esto está vinculado con el empobrecimiento de nuestra población. Entonces, este es uno de los mayores desafíos. Nosotros no vamos, o sea, por lo menos es mi postura, yo no creo que podamos proyectarnos primero a defender nuestros intereses y nuestra soberanía en el espacio marítimo más cercano, en el Atlántico Sur, si todavía dentro de nuestro propio territorio no garantizamos una buena condición de bienestar para nuestra propia población, ¿no? Y esto lo vemos a diario en las grandes ciudades, en la cantidad de población vulnerable, y no solo migrantes, los argentinos.
0: Sí, claro.
1: Argentinos que no pueden acceder y disfrutar de esa riqueza que tenemos bajo nuestro suelo.
0: Totalmente de acuerdo, Juan. Bueno, le recordamos a la audiencia, estamos charlando con Juan José Borrell, él es profesor titular de Geopolítica en la Universidad de la Defensa Nacional y además es investigador de la Universidad Nacional de Rosario. Ahora, Juan, vos recién trajiste una palabra a colación y justamente sobre eso te quiero preguntar. Hablabas del tema soberanía. Si tenemos que explicar la soberanía argentina hoy en día, ¿cómo lo harías?
1: Uy, qué pregunta difícil. Bueno, eso tiene que ver más que nada con la posibilidad de decisión autónoma, es decir, tener la toma de decisión en términos claves, estratégicos, para garantizar, digamos, lo que es nuestra autonomía, ¿no? Y eso debería ser primero en el plano territorial, en el plano, es decir, los distintos espacios, en ciertos factores económicos. Entonces, esa es la clave del concepto, ¿no? A ver, en el mundo hay pocos países que son si se quiere, 100% soberanos. Por eso es una dinámica, una práctica cotidiana. No es que vos alcanzaste un estándar y ya está, y te dormís en los laureles. O porque sos también una potencia, no pueden vulnerar tu soberanía. Es parte de la pugna permanente entre los actores políticos en el tablero mundial, ¿no? Uh-huh. Entonces, hoy en día Argentina debería, por lo menos, cuidar más lo que es su propio espacio, respondiendo ya a tu pregunta, poder garantizar esto, es decir, que no sea vulnerado en su propio territorio, en lo que puede ser un espacio marítimo, en su zona marítima exclusiva. Es decir, tiene que ver con estas cuestiones. Es un proceso que va desde las zonas núcleos hacia los contornos del país, ¿no? Eso tiene que ver con cuidar las fronteras, con no ser permeable a grupos o entidades que puedan vulnerarnos o que puedan saquear nuestros recursos. Es decir, todos esos conceptos estarían satelitando en torno a lo que implicaría la soberanía.
0: Bien, y ahora, yo la verdad que con tu explicación, ¿no? Y aparte de distintas realidades que estamos viviendo, yo lo siento hoy en día como una deuda pendiente todavía aquí en Argentina. No sé,
1: sí,
0: qué sentís vos.
1: Sí, totalmente. Sí, yo te estoy hablando desde el plano teórico. Después, por eso digo, cuando lo bajamos a los pies en la tierra, queda mucho por hacer.
0: Totalmente de acuerdo. Bueno, y la verdad es que quiero aprovechar esta conversación para charlar de distintos temas, y algo que me llamó la atención en tus redes sociales, que después si querés las podés mencionar para que la gente que te está escuchando también siga tu trabajo. Y en tus redes sociales afirmás, otro tema totalmente distinto, que la raíz del problema de los incendios es geopolítica y no de presupuesto. ¿Puedes explicarnos un poco a qué te referís con esa afirmación?
1: Ah, sí, bueno, eso es algo que comentaba, o sea, fuera de lo que es el ámbito más profesional, una opinión sobre los sucesos que se estaban dando en el verano pasado, sí, en el mes de enero, febrero, con los incendios en gran escala que afectaron nuestra Patagonia, y que persona que se había desplegado en el lugar decía que podrían llegar a haber sido en parte intencionales, en parte por la sequía. Sí. Bueno, el tema es precisamente lo que implica la planificación, es decir, lo que implica el presupuesto para que las distintas entidades, bomberos y ciudadanos, ante una situación así problemática, tengan todas las herramientas para solucionarlo. Es decir, no se puede esperar a que ese hecho suceda, se dé en gran escala y tengan que asistir de distintos rincones del país, o sea, desde provincia de Córdoba, desde provincia de Santa Fe, es decir, todo yendo a la Patagonia, gente voluntaria para poder asistirlo. Es decir, falta de hecho una planificación, faltan aviones hidrantes, falta también una conciencia. Esto me lo comentaba gente que vive en el sur o gente que viaja a menudo, es decir, personas que se ponen a hacer fuego en zona de bosque donde no se puede, no se puede. Entonces, es decir, ¿cómo le haces entender a una persona al mismo tiempo respetando su libertad de movimiento? Porque tampoco puedes poner a la gente bajo un sistema de un panóptico que lo está controlando permanentemente, ¿no?
0: Entonces,
1: ¿de qué manera la gente, usando bien su libertad, puede cuidar también el espacio? Porque por un descuido, no hablemos de algo intencional, por un descuido se puede generar un desastre. Entonces, bueno, eso creo que parte de la tarea que tenemos que hacer como argentinos es aprender a cuidar lo nuestro. Es decir, no hay otra mejor forma, creo que es con la educación, de aprender a valorar primero y a cuidar lo nuestro.
0: Coincido totalmente. Ahora, para ir cerrando, la última, Juan. Vos sabés que estamos bajo un gobierno donde las ideas de la economía prevalecen, ¿no? Donde mejorar la economía es un constante flujo de ideas, de jornadas distintas con empresas y demás. Bueno, yo tengo la teoría, digo, si tanto importa el déficit fiscal, si tanto importa mantener una economía a flote, que no suba la inflación y demás, ¿por qué? Y esto te lo pregunto dentro de tu expertise en geopolítica, ¿no? Digo, ¿por qué no piensan justamente en esto? ¿Por qué no toman conciencia justamente sobre esto que vos mencionaste también, que es el tema de la prevención? Porque me parece que te va a salir mucho más barata la prevención que el día de mañana pagar la consecuencia de lo que no te ocupaste.
1: Bueno, claro, exacto. Es decir, precisamente una de las funciones de prevenir, de educar, es evitar los costos mayores a futuro. Ahora, hay que tener algo en cuenta. Hay distintos niveles de responsabilidad. Tengamos presente que desde el año 94 se modificó la Constitución y gran parte de la gestión de lo que son recursos naturales, todo esto que son yacimientos mineros, tema glaciares y demás, lo definen las provincias. Hay cuestiones que deberían depender o deberían garantizar los gobiernos provinciales. Entonces, ese es un tema clave, ¿no? Sí. Es decir, hubo una modificación de lo que era la planificación en materia de cuidado del suelo, en lo que es cuestiones de delitos ambientales, en lo que es gestión de los recursos, y hubo una delegación de responsabilidades. Entonces, no es lo mismo una gran corporación extranjera cuando tiene que sentarse a negociar con Cancillería Argentina, en nuestra capital, que cuando lo tiene que hacer en una gobernación de una provincia donde quizás tienen menos o un poco más de 1 millón de habitantes, en toda la provincia, ¿no? Entonces, la diferencia y el peso específico y los pocos recursos que eso deja en las provincias, o sea, hay provincias, si vos te pones a pensar, que por la explotación minera, la explotación hidrocarburífera, tendrían que ser Dubái, tendrían que ser Qatar.
0: Claro.
1: Es decir, no se entiende cómo después de décadas y décadas de extracción en San Juan, en Catamarca, todo lo que es las provincias patagónicas, cada una de esas ciudades tendría que ser hoy un polo turístico tipo Dubái. ¿No? No podría haber gente pobre. Entonces, ¿dónde está ese dinero? ¿En qué se invirtió? ¿En qué infraestructura? ¿En qué vías de comunicación? ¿En qué sistemas de prevención de incendios? ¿De evitar la contaminación del agua? ¿No? Entonces, yo creo que ahí hay una falla estructural.
0: Total.
1: En todos los niveles del espectro político del Estado.
0: Totalmente de acuerdo. Juan, muchísimas gracias por esta conversación. La verdad, un placer charlar con vos. Vamos a seguir estando en contacto, por supuesto, para seguir desarrollando todas estas temáticas. Muchísimas gracias.
1: Un gusto, Tamara. Muy buenas tardes.
0: Buenas tardes. Hasta allí escuchábamos a Juan José Borrell. Él es profesor titular de Geopolítica en la Universidad de la Defensa Nacional y además es investigador de la Universidad Nacional de Rosario.
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2: Seguís al aire de Concepto Ecológico, por supuesto. Mi nombre es Tamara 40. Quédate que queda media horita más con una entrevista que no te podés perder. Porque ya está en nuestros estudios Fernando Peirano. Él es licenciado en Economía, especializado en el campo de innovación y desarrollo productivo. ¿Cómo estás, Fernando? Bienvenido.
3: Bueno, muchas gracias. Muy contento de estar acá en el estudio. Había salido alguna vez.
2: Exactamente.
3: De un llamado telefónico, pero bueno, es muy lindo el estudio acá.
2: Bueno, muchísimas gracias por estar acá. Bueno, Fernando, estuvimos chusmeando tus redes sociales, ¿no? Distintas disertaciones que tuviste, distintas conferencias que has dado. La verdad que estás bastante activo en redes sociales y con todo el tema de la innovación, ¿no? Nosotros que charlamos mucho de temas de ecología, de nuevas energías, creo que estamos en un punto donde tenemos que informarnos más sobre esto, ¿no? Yo creo que si tuviésemos más información, más educación, más al alcance de cada ciudadano, podríamos tener un mejor desarrollo de distintas actividades. Así que contanos, me gustaría arrancar. Vos subiste un reel que tiene que ver con la clase media, que tiene que ver sobre la clase media, y es qué es lo que le queda, ¿no?, a la clase media sobre el desarrollo, sobre la tecnología. Contanos un poco de qué se trata eso.
3: Mira, nosotros estamos trabajando en un concepto que es la economía del código. ¿Esto qué quiere decir en términos fáciles? Que hay una economía que está emergiendo, la vemos todos, cambian las formas de trabajar, cambian los modelos de negocio, algunos tienen más fuerza y otros van perdiendo fuerza. En otras palabras, estamos en una transición. Y esta transición está liderada a veces, en algunos segmentos, por grandes empresas y en otras casos por iniciativas más pequeñas y locales. La gran pregunta es, de esta transición, ¿qué le queda a la clase media? ¿Le queda mucho, poquito, nada? Porque en esta economía de cambio, realmente hay veces que uno se esfuerza, tiene las credenciales académicas, consigue un trabajo estable, y a pesar de eso, a pesar que tiene un buen vínculo laboral o que tiene un emprendimiento, no le alcanza para cosas que se consideraban antes básicas y esenciales, como es acceder a la vivienda, asegurarse la salud, pensar en el día después del trabajo, en la jubilación, o ayudar a sus hijos. O sea, entonces hay algo que trasciende el vínculo, va más allá del esfuerzo individual, va más allá de esa relación laboral, si es formal o informal, sino que estamos viviendo una economía en transición, y esa transición parece que quizás no es tan justa como necesitamos que sea para el que se esfuerza tenga una recompensa.
2: Lo decís de una manera súper educada, y yo, si lo quiero trasladar, digamos, a todavía una frase quizás más sencilla, es que al laburante no llega a fin de mes.
3: Sí, hoy trabajar no rinde.
2: Totalmente, ¿no? ¿Cuánta gente vemos hoy en día que aparte de su trabajo formal está saliendo a trabajar con distintas aplicaciones, ya sea algún pedido o movimiento de pasajeros, ¿no?
3: Y pensemos, o sea, nosotros decimos, bueno, hay un cambio en la matriz energética, aparecen nuevas energías, se apaga el petróleo en algunos lugares, en otros es realmente una locomotora. Me imagino Vaca Muerta, Neuquén, sé que ustedes tienen mucha llegada a todo el país. Entonces es un país que también es cada vez más desigual, porque lo que es una muy buena noticia para Neuquén, para Vaca Muerta, es una mala noticia para Comodoro, Rivadavia, por ejemplo, porque ahí el petróleo se está apagando mientras se está encendiendo en otros lugares. Entonces, ahí el que se esforzó toda la vida por trabajar en el petróleo, que es sumamente sacrificado, hoy ve que casi no tiene nada cuando se termina el ciclo. Entonces, lo que tenemos que plantear también es la economía intermedia entre la micro, entre lo que hacemos cada uno cada día, y la macro, la estabilidad, la inflación. Bueno, en el medio tiene que haber algo que incline la balanza a favor de quien trabaja, a favor de quien se esfuerza, a favor de quien estudió, y que le permita no hacerse rico, pero sí tener esa tranquilidad de acceder a cosas esenciales que todos buscamos, como tener asegurado nuestro techo, nuestra salud, la educación para nuestros hijos y el día de mañana la jubilación.
2: Vos sabés que la semana pasada, los últimos días de la semana pasada, leí un informe que tenía que ver sobre la generación, por ejemplo, de los 90, ¿no? Adultos de 30 años que no pueden independizarse el día de hoy. Que, por ejemplo, en Colombia, en Uruguay, hay distintos proyectos que serían políticas públicas, ¿no? Que fueron realizando estos gobiernos que tiene que ver con. Vos ingresás a una vivienda y pagás un alquiler, pero ese alquiler el día de mañana se puede transformar en un proyecto de pago de la vivienda, digamos, a comprarla, ¿no? Dejar de que ese valor de alquiler que vos estás pagando, que no se pierda, digamos, y que sea parte de la compra de ese inmueble. Digo, ¿qué es lo que está faltando en Argentina como para llegar a ese tipo de resoluciones?
3: Mirá, si nosotros levantamos la cabeza y miramos un poquito qué ocurre en otros lugares del mundo, vamos a encontrar que hay muchas soluciones y que las tenemos que valorar en términos de si funcionan o no funcionan. Yo realmente me agoto si entramos en la grieta de si más Estado o menos Estado, si el Estado presente o no. Mirá, lo importante es que las cosas funcionen.
2: Totalmente,
3: Hay países
2: estoy de acuerdo.
3: europeos que tienen un modelo donde los mismos municipios compran viviendas y las ponen en alquiler. Y no estoy hablando de municipios marginales. La ciudad de Austria, la capital de Austria, por ejemplo, funciona así, Viena. Tiene más de 300.000 departamentos que pone en alquiler para los ciudadanos de Viena. También está avanzando esta misma lógica en París y en Madrid. Entonces, ahí el Estado lo que hace es aumentar la oferta. Y después uno alquila como alquila con cualquier otro contrato y tiene que hacerse responsable por ese pago. Pero me parece que ahí estamos hablando de la falta de construcción de viviendas con esta lógica de atender las necesidades de la clase media, de la clase trabajadora. Entonces, esto creo que se vincula también para pensar esta transición hacia una economía que respete más el ambiente, que piense más en las próximas generaciones. ¿Cuáles son los modelos? ¿Cuáles son las soluciones que necesitamos para que no sea solo un esfuerzo individual, ¿no? Muchas veces cuando pensamos en la responsabilidad ecológica, como me gusta decirla a mí, lo pensamos desde el pequeño hecho individual que suma y mucho de ser cuidadoso, de hacer una separación, por ejemplo, de residuos. Pero si no hay un sistema que acompañe, eso se diluye y se pierde. Y acá estamos hablando lo mismo, el esfuerzo por trabajar, si no hay un sistema que acompañe, se diluye y se pierde. Entonces, me parece que es un momento en Argentina para que ampliemos la mirada, ampliemos la caja de herramientas. Creo que las posiciones extremas son las que no funcionaron. Hoy hay un clima de época que le confía a las soluciones de mercado toda la construcción de cómo son nuestros vínculos y la verdad que no todo se compra y se vende y que no todo funciona bien cuando se compra y se vende. Entonces, bueno, nada, hay que levantar la mirada, aprender de experiencias como vos señalabas, de Colombia, puede ser de Brasil, puede ser de Uruguay o puede ser de países más lejanos, de Europa, que lo conocemos muy bien, o de un mundo que desconocemos pero que crece muy rápido, como es Asia, como es China, como son todos esos países del lejano, para nosotros, del
2: Sí,
3: lejano mundo.
2: tal cual y tan distintos, ¿no? Con culturas tan distintas. Ahora, mi pregunta, Fernando, es ¿cómo transitamos el mientras tanto, ¿no? De encontrar esta unión que vos decís que tiene que haber entre macro y micro, porque mucho se habla hoy en día de la macroeconomía, de lo bien que está, de las exportaciones, de lo que crecieron importaciones también, pero sin embargo, como decís, la clase media es la que hoy en día está siendo realmente afectada. Y en distintos ámbitos, ¿no? Más allá de lo que es ambiente, ¿no? Que partimos de la base de un negacionismo de Estado, entonces es como una de las partes más complicadas, pero sin embargo ya nos vemos afectados ante la falta de medicamentos, ante la falta de una jubilación justa, ante la falta de pago a profesores universitarios, ¿no? O sea, leyes que no se están cumpliendo, si bien, como vos decís, y estoy totalmente de acuerdo, ¿eh? No sé si es más Estado o menos Estado, pero tiene que haber una solución. para la clase trabajadora, que es la mayor parte de integrantes de nuestro país. Digo, ¿cómo transitamos ese mientras tanto el día a día?
3: Para mí el primer paso es recuperar alguna idea de comunidad. No para diluir las responsabilidades individuales ni para evitar el esfuerzo que cada uno tiene que hacer, pero saber que peleándola solo no va a alcanzar. Nosotros en los trabajos que hacemos, en muchos talleres, decimos siempre, bueno, nadie innova solo. La innovación parece como un hecho creativo, parece como algo que a uno le nace o que genera una idea, y esa idea surge de estar hacia adentro, pensando, explorando sus propios pensamientos. Sino, la verdad que las ideas son una punta de lanza de la innovación, son la chispa, pero esa chispa tiene que alimentar algo más grande, y eso más grande te lo da el entorno. Entonces, buscar esos vínculos, buscar esa pertenencia, que puede ser el barrio, que puede ser la cooperadora de la escuela, que puede ser el club. Hay que recuperar esas instancias donde nos sentimos parte de una comunidad, porque ahí se construye este espacio que nos permite ver una macro quizás que nos tiene que servir a nosotros. Porque ¿qué es una buena macro? Una macro que genera una recompensa para tu esfuerzo. Sí. Me parece que ahí tenemos que volver a poner el calibre y volver a mirar con esos ojos a las variables grandes de nuestra economía.
2: Bien, ahora cómo algo tan grande como la economía de un país lo reducimos a la palabra comunidad, ¿no? Qué importante es que nos apoyemos los unos a los otros para poder salir adelante. Me gustó mucho lo que dijiste, Fernando. Bueno, hablando también de innovación, estuviste presente en 3D Tecno. Contanos qué fue esa exposición.
3: Mirá, fue una experiencia muy linda, sobre todo porque es una invitación a los jóvenes, a los más jóvenes, a que conecten con nuevas herramientas, experiencias, como todo lo que trae aparejada la tecnología, como todo lo que traen las nuevas máquinas, etcétera. Y esa es la puerta de entrada, es lo primero que ves impresoras 3D, ves computadoras, ves chicos realmente divirtiéndose y creando. Ahora, si profundizás un poco más en esta experiencia de 3D Tecno, que es una iniciativa de la agencia Comodoro Conocimiento, encontramos también lo que es invisible a los ojos y que hace la diferencia. Por ejemplo, a mí me tocó charlar, hacer una charla abierta y pública con un investigador que me dejó realmente muy sorprendido, porque Héctor Álvarez, que es ahí de investigador, profesor de la Universidad de la Patagonia Austral, él trabaja con bacterias, y nosotros habitualmente pensamos que las bacterias es algo que preferimos tener lejos.
2: Totalmente.
3: No cerca. Bueno, él encontró unas bacterias que en lugar de generar problemas, generan solución.
2: Bien.
3: ¿Qué solución? Mirá, nosotros usamos mucho aceite de coco, usamos manteca de cacao. Son todos productos que nacen de la agricultura y cada vez los usamos más, con lo cual presionamos más sobre la producción, en este caso de África, donde, por ejemplo, se genera todo lo que tiene que ver con la manteca de cacao. Él con estas bacterias puede producir una sustancia que es muy parecida a la manteca de cacao, y entonces se la puede ofrecer a la industria de alimentos o a la industria de la cosmética sin tener que presionar sobre el ambiente, la enorme cantidad de agua que se requiere para producir el cacao, para producir el coco y otras fuentes de aceites esenciales que utilizamos. Así que las bacterias pueden ser el primer eslabón de una fábrica de aceites. Y eso puede estar en la Patagonia Argentina, eso puede estar en Comodoro, y eso puede generar una nueva empresa, empleos, exportaciones,
2: industria
3: y sobre
2: nacional.
3: Todo industria nacional, ideas argentinas, ciencia de la buena. Y eso realmente a mí me mostró que, bueno, a veces, como está pasando en Comodoro, se apaga el petróleo, pero deja ver que había otras ideas que no tenían la fuerza para crecer porque el petróleo era tan importante que eclipsaba todo.
2: Claro, se
3: Así
2: entiende.
3: que
2: Bueno, estamos
3: me
2: hablando de soberanía, la verdad, con lo que estás contando.
3: estamos hablando de soberanía, estamos hablando de una nueva economía que nace sobre otras bases, que no compromete al ambiente, que se apoya en la ciencia, en el conocimiento, porque no es fácil encontrar esa bacteria. Realmente han sido años de exploración y conocimiento. Es una bacteria que puede generar hasta el 80% de su peso en lípidos, que son estas grasas que se sustituyen a las grasas y a los aceites naturales. Bueno, realmente es un ejemplo, para mí, a algo que ocurre en escalas microscópicas, pero que me asombra tanto como cuando hace algunos años atrás la Argentina mostró que podía participar de la carrera satelital.
2: Tal cual, totalmente, totalmente de acuerdo. Bueno, buenas noticias entonces, buenas noticias 3D Tecno.
3: Sí, fue un ambiente vibrante y me gusta que los chicos vean eso, los chicos, las chicas, porque la verdad no hay que ponerse un techo, no hay que ponerse un límite, hay que animarse y hay que saber que el conocimiento, la ciencia son herramientas, puentes para seguir creciendo. Y en ese mismo contexto encontramos empresas que realmente hacían de esto el corazón de su negocio y pudimos darles una acreditación. Porque son todas cosas invisibles a los ojos, como digo, es el campo de los intangibles, para ser más técnico. Y la verdad que la Argentina tiene una riqueza en sus intangibles, en sus ideas, en muchas cosas que son invisibles a los ojos, que si nosotros las ponemos sobre la mesa, vamos a ver que tenemos ahí un recurso que tiene que ser, como encontró Héctor Álvarez, un sustituto para no presionar sobre los recursos naturales ni castigar el ambiente.
2: No, es realmente impresionante, ¿no? La importancia realmente que tiene el hecho de invertir en tecnología. Es, honestamente es impresionante. Podríamos, creo que, ser una gran potencia. Realmente yo creo que si se invirtiera mucho más en industria nacional seríamos una gran potencia porque el argentino es muy innovador.
3: Lo somos, por eso hemos logrado, como vos decís, tener resultados excepcionales. A mí me tocó participar en tiempos de pandemia, en dirigir, en ordenar todo el esfuerzo y las ganas que le ponían los investigadores para desarrollar una vacuna argentina,
2: Sí.
3: LARVAC, frente al COVID-19, pensada ya desde su nacimiento como un refuerzo, no como la primera dosis. Y realmente ahora me alegra ver que años después, y a pesar que no hay políticas de salud que acompañen esa producción nacional, la gente las está prefiriendo, porque tiene una tecnología distinta a ese famoso ARN, a ese ARN mensajero, ¿te acordás de la Pfizer y otras vacunas
2: Sí.
3: de avanzada, realmente de frontera? Esta es más tradicional, tiene la misma base que la plataforma técnica que usamos para cuidarnos de la hepatitis, pero hoy los vacunatorios se está inclinando la balanza a favor de esta vacuna argentina, que no hubiese sido posible sin la creatividad, los años de estudio, el compromiso de los científicos y sin el compromiso de una industria argentina que permitió escalar y llevar a escala industrial una muy buena idea que surgió de un laboratorio universitario con investigadores del CONICET. Entonces, CONICET, universidad e industria tienen que ir de la mano para generar
2: Totalmente.
3: soluciones concretas.
2: Completamente de acuerdo. ¿Sabes qué estaba? Le recuerdo a la audiencia, estamos charlando aquí en nuestros estudios con Fernando Peirano. Él es licenciado en economía, especializado en innovación y desarrollo. Leí sobre también tu trayectoria, que fuiste subsecretario de Políticas en Ciencia, Tecnología e Innovación en el Ministerio de Ciencia, y presidente de la Agencia Nacional de Promoción de la Investigación. Bueno, con respecto a ser subsecretario de Políticas en Ciencia, ¿cómo fue esa experiencia?
3: Mirá, me encargaron una tarea muy concreta, ni más ni menos que estructurar el Plan Argentina Innovadora 2020. ¿De qué se trataba esto? De este trabajo que contaba ahora, de recorrer el país y ver lo que para muchos es invisible, que es el potencial que tiene la Argentina. Un potencial que en ese caso del Plan de Ciencia y Tecnología se expresaba en cómo aprovechar tres tecnologías transversales como la biotecnología, la nanotecnología, que se refiere a materiales, y las TICs, que son las tecnologías de información, que bueno, hoy con la inteligencia artificial está en boca de todos. Oh, o sea, total, nosotros hace más de 10, 12 años ya estábamos trabajando en esto, y lo que buscábamos era responder una pregunta muy concreta. En cada región, en 36 puntos del país, preguntábamos, ¿hay algún problema? ¿Ese problema se puede mejorar, se puede solucionar de la mano de las bio, de las TICs, de la nanotecnología? Y así se generaron una cartera de proyectos, de iniciativas, que abrieron camino y que muchos realmente sufrieron lo que sufre este país, que son las altas y bajas, que es lo que tenemos que corregir, porque la verdad que el ministerio, que hoy ya no existe, y ese plan, mostraban un potencial de la Argentina que requería inversión, que hoy las universidades lo saben muy bien, lo que genera la falta de inversión, la parálisis que tenemos. Entonces realmente cuando el mundo ya sabe que la fórmula es, se crece con mejores ideas, con más innovación, bueno, la Argentina avanza y retrocede en ese capítulo. Y bueno, esa experiencia me permitió conocer esos 36 puntos de todo el país, donde de los problemas pasamos a las soluciones de la mano de la bio, la nano y las TICs.
2: Bueno, impresionante, ¿no? Me imagino lo que habrá sido esa recorrida. Nosotros, yo siempre digo, este programa se transmite desde Capital Federal y acá estamos como encerrados, ¿no? En esta jungla de cemento donde nos perdemos un poquito de la naturaleza, de la fauna, de la flora argentina y de los problemas también, ¿no? Que enfrenta el resto de nuestro país. Se me va el tiempo, que es la última que te hago para cerrar cortito, que tengo que entregar el aire. Sos director de Sur Innovación. ¿Cómo nace ¿Qué parte de vos dijo, tengo que crear esto, tengo que ser director y dedicarme a la innovación? ¿Con qué eslogan, digamos, con qué voz?
3: Mirá, nosotros queremos descifrar cómo es innovar desde el sur. Acá hay algo distinto, acá lo hacemos diferente y no quiere decir que lo vamos a hacer peor, al contrario, lo podemos hacer mejor. Entonces, la verdad que todo lo que aprendí en 25 años de universidad, en el trabajo en el sector privado, público, bueno, hoy lo pongo a disposición de pymes, de municipios, de quien tenga una buena idea, para que esa buena idea se abra camino y pueda tener su chance de ser probada. Así que Suri, como le decimos, es también un homenaje a un pequeño animalito, que es una avestruz pequeña de nuestro país, que es muy conocida en la zona de la cordillera, porque esa es la esencia de nuestro ADN. Nadie innova solo y vamos a descifrar cómo se innova desde el sur. Así que hay iniciativas para las pymes, para los municipios y los jóvenes, para quien realmente quiera poner a prueba una idea que tenga y también acercar el financiamiento, que siempre es algo que ayuda y mucho.
2: Seguro, seguro. Fer, muchísimas gracias por tu presencia hoy en nuestro programa. Si no recuerdo mal, tu Instagram, fer-peirano, y allí encuentran toda esta información de la cual estamos charlando para poder interiorizarse, ¿no?, más sobre todos estos temas. Te agradezco muchísimo y seguimos en contacto.
3: Bueno, y un saludo muy grande a todos los que nos escuchan en cada punto del país.
2: Gracias.
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2: La banda de rock inglesa Oasis, con una canción escrita por el guitarrista principal Noel Gallagher. Desde su tercer álbum de estudio de 1997, Be Here Now, Oasis, Stand By Me.

0: Noel Gallagher afirmó haber escrito la canción mientras sufría una intoxicación alimentaria cuando se mudó a Londres por primera vez. El título de la canción probablemente provenga de Stand By Me, que interpretaba John Lennon, ya que los integrantes de Oasis eran muy fanáticos de los Beatles. 1997, Oasis, Stand By Me.
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5: Nacionales.
6: Nacionales.
5: Jorge Macri confirmó que buscará la reelección en la ciudad en 2027. El jefe de gobierno porteño dijo que será candidato el año que viene y sostuvo que las primarias sirven para ordenar coaliciones y ganarle al peronismo.
7: Insisto, hay una política que se dedica a hacer política. Y a mí me gusta gestionar. Patricia, lo que dijo, yo estoy seguro de que lo dijo tratando de ayudar al presidente, pero pregúntenle a ella por qué lo dijo. No la puedo interpretar yo. Seguramente hay gente en el gobierno que cree lo mismo que Patricia y gente que no, pero la decisión última la toma el presidente, como en cualquier equipo. En mi equipo también muchas veces hay puntos de vista distintos sobre distintas cosas que hacemos, o que postergamos o que priorizamos, y después la decisión la tomo yo.
5: En el mismo sentido, confirmó que el partido liderado por Mauricio Macri va a llevar un candidato propio para ocupar el sillón de Rivadavia.
7: Ser candidato el año que viene a jefe de gobierno seguramente, ¿sí? Después, ¿qué van a hacer los demás? No tengo ni idea.
8: Y lo que no sabés es si va a ser candidato con la Libertad Avanza o solo con el PRO.
7: Es que no hay manera de saberlo, ni tampoco estoy poniendo mucha energía en eso. Parece que falta una eternidad. La gente está muy en el día a día, estar especulando electoralmente, me parece que no es momento. Okay. Yo laburo todos los días de jefe de gobierno. Me votaron algunos, otros no, trabajo para todos.
5: Información general.
6: Información general.
5: Cuatro gobernadores activaron planes de refinanciación de deudas de empleados públicos por el alto nivel de morosidad. Entre Ríos lanzó una línea para agentes estatales para que reestructuren su endeudamiento. Misiones, Corrientes, Santa Fe ya tienen en marcha programas similares. En Córdoba se evalúa la posibilidad. El grado de morosidad de las familias está en niveles históricos. Según informes oficiales, la proporción de préstamos en situación irregular para personas físicas subió de 2,94 en febrero a 11,2 en 2025.
9: Deportes.
6: Deportes.
5: Los grandes ausentes y las sorpresas de la prelista de Scaloni. Con Lionel Messi a la cabeza, Lionel Scaloni confeccionó una nómina de 55 futbolistas con nombres que causaron asombro y varios que no estarán defendiendo el título que consiguieron en Qatar. Se ausentarán Papu Gómez y Ángel Correa. A esto hay que sumar a Ángel Di María, quien dejó la albiceleste tras la obtención del campeonato de selecciones de la Conmebol hace 2 años, y a pesar del interés del mundo del fútbol, vivirá la Copa del Mundo junto a su familia desde afuera del rectángulo. El otro será Paulo Dybala, que tuvo muchos problemas físicos a lo largo del tiempo y se perdió citaciones relevantes para asegurar su presencia entre los candidatos a seguir en el plantel. El que sí está entre los 55 es Guido Rodríguez, quien después de la última Copa América no volvió a ser parte de la convocatoria.
9: Nacionales.
6: Nacionales.

0: Desde la UBA adelantaron que hoy esperan una marcha federal universitaria pacífica y multitudinaria. Ricardo Gelpi, rector de la Universidad de Buenos Aires, advirtió que afectar la educación y la ciencia es hipotecar el futuro.
1: Marcha, a la cual fuimos caminando en mi caso, ¿no? Desde Facultad de Medicina hasta Plaza de Mayo, fue multitudinaria. Mire, Eduardo, yo tengo la esperanza, la confianza, la fe de que mañana la marcha sea grande, que sea multitudinaria. Se han movido todos los sectores. Yo creo que acá hay que decir a la gente, vengan a la plaza, vengan con nosotros, porque está en juego, Eduardo, el futuro del país. ¿Hay algún país del mundo, del hemisferio norte, no es cierto, que son los países por ahí más poderosos, que no tengan una ciencia fuerte, una educación fuerte? Entonces yo creo que mañana, tengo la confianza, Eduardo, que mañana va a ser multitudinaria, que la gente nos va a apoyar. No es que lo apoye a Gelpi, no, va a apoyar el futuro del país, el futuro de los hijos, de los nietos. Van a apoyar que el hijo que nunca tuvo un padre universitario que lo tenga. Digamos que si mañana el hijo, la hija o el familiar que sea quiera viajar al extranjero, puede decir, yo vengo de la UBA o de otra universidad, por Dios, importante nuestra, de Córdoba, de La Plata, de Rosario, de Tucumán, en fin, y que digan, ah, qué bien venís de la UBA. La UBA está reconocida en todo el mundo, Eduardo, en todo el mundo. El ranking QS, eso usted lo sabe, porque está, digamos, en otros diarios, sobre 2.000 universidades ahí que se evalúan, la UBA está 100.
2: Información general.
3: Información general.
0: El gobernador de Buenos Aires, Kicillof, mueve al Partido Justicialista y convocó a la marcha universitaria, lanzará cursos de capacitación. El gobernador marchará este martes a Plaza de Mayo. Esta semana lanzará cursos de capacitación de la mano del intendente de La Plata. Los quiero convocar también a defender la universidad pública hoy martes, cerró el gobernador de la provincia de Buenos Aires en la presentación de su libro De Smith a Keynes. El mandatario confirmó que hoy martes estará en Plaza de Mayo para participar de la marcha federal universitaria convocada en rechazo al ajuste presupuestario del gobierno de Javier Milei.
2: Deportes.
3: Deportes.
0: Mourinho es el objetivo del Real Madrid en medio de la crisis. La posibilidad de que Mourinho regrese al club merengue responde al convencimiento cada vez más extendido de la cúpula blanca de que es el perfil adecuado para reconducir el rumbo deportivo de la entidad. Según el periódico madridista, el club ya fue a un primer paso con un acercamiento entre Jorge Méndez, representante del técnico, y la directiva de la Casa Blanca.
2: Nacionales.
3: Nacionales.
0: Victoria Tolosa Paz. Nos fuimos alejando de la representación de los sectores productivos. La diputada nacional reconoció errores de gestión, pidió una autocrítica dentro del Partido Justicialista y aseguró que el espacio necesita reconstruir vínculos con sectores productivos y trabajadores para volver a ser una alternativa de poder.
4: Una búsqueda y una necesidad de volver a debatir qué representa el peronismo de cara a este presente y al futuro, ¿no? El presente claramente nos posicionó en la elección intermedia como la principal fuerza opositora. Pero para muchos de nosotros tenemos la responsabilidad de salir del rol de ser netamente opositores a pasar a ser una alternativa nacional al presente y al gobierno de Javier Milei. Y en esa construcción de alternativa hay un sector, hay un grupo que nos animamos a dar una discusión más profunda, que es no atarnos ni enamorarnos a ninguna de las herramientas que hemos construido en la búsqueda de soluciones cuando fuimos gobierno, y más bien decir, está todo el debate abierto en materia económica, política y social, cómo vamos a volver a representar a los sectores que dejamos de representar y cómo construimos una alternativa que busque algo central que este gobierno no busca, que es solucionar los problemas de la Argentina. Creo que la dirigencia política tiene que dejar de lado discusiones ideológicas, dogmáticas, e ir más al terreno de cuáles son los problemas de la sociedad y cuáles son las herramientas que tenemos para poder solucionarlos.
2: Información general.
3: Información general.
0: El gobierno aseguró que se reunirá con las universidades luego de la marcha para conversar sobre los fondos. El Ministerio de Capital Humano señaló que tiene en carpeta crear una comisión con los rectores de las casas de estudios que tengan hospitales para discutir el traspaso de recursos que hasta el momento se transferían de forma discrecional. En la previa de la marcha federal universitaria, el gobierno defendió el reclamo de mayor transparencia en los gastos por parte de casas de estudio ratificó que no se puede aplicar la ley de financiamiento por irregularidades en la norma y aseguró que se va a reunir en los próximos días con un grupo de rectores para debatir el reparto de dinero para hospitales educativos que hasta el momento se venía haciendo de forma discrecional.
2: Internacionales.
3: Internacionales.
0: El presidente de Estados Unidos, Donald Trump, dijo que el alto el fuego con Irán tiene un 1% de posibilidades de vivir y prometió una victoria total. El presidente estadounidense rechazó la última propuesta de Teherán, que incluía concesiones nucleares, pero exigía soberanía sobre el estrecho de Hormuz y reparaciones de guerra, y advirtió que las negociaciones están en estado crítico.
2: Nacionales.
3: Nacionales.
0: El dirigente radical Facundo Manes dijo que a diferencia de 2001, hoy estamos rotos por dentro. Hay varias formas de salir de crisis, una es con dolor y otra es trabajar para salir con el menos dolor posible.
5: La verdad que yo entendí que la pandemia cambiaba todo. La decisión mía de entrar en la política en forma activa, porque uno siempre hace política cuando opina del país y se involucra. La pandemia fue un gatillo donde, si uno ve la historia de la humanidad, las pandemias siempre cambian la mentalidad de la época. Y se puede salir bien o mal. Después de la peste negra, donde murieron un tercio de la población, se salió bien. Después del sufrimiento vino el renacimiento. Y en la peste bubónica se salió mal. Y acá es lo mismo. Se puede salir, como lo estamos viendo ahora, con crueldad, o se puede salir mejor si trabajamos. Y ahí entendí que había que involucrarse. Fue intenso, fueron 4 años intensos. Y ahora siento que uno sigue comprometido con el país, siempre seguí siendo médico y ahora sigo haciendo política, pero ya no sentado en la Cámara de Diputados, donde realmente fue una experiencia intensa, buena en muchos aspectos, pero también me defraudé un poco de cómo funciona la Cámara de Diputados, porque a veces siento que no había libre albedrío. Una gran mayoría de los diputados votan lo que le dice su gober, así le dice, su gober por un tema que nadie sabe. Incluso votan en contra de su ideología previa o de por qué están ahí sentados, de sus valores. O sea,
6: y los intereses de su gente, digamos.
5: Y los intereses de su gente y de valores por los cuales ellos lucharon o ellas lucharon. Así que fue una experiencia intensa que la tomo, pero también estoy feliz de hacer política y seguir opinando del país y luchando por mis convicciones desde afuera de la Cámara de Diputados, que a veces es menos tóxico.
2: Información general.
3: Información general.
0: Diputados, las fracturas de los socios complican la Libertad Avanza para una sesión clave por el caso Adorni. El comunicado del PRO, con una dura crítica al gobierno, divide a los amarillos y mientras hay silencio por parte de la Unión Cívica Radical, el peronismo se ordena. Hay preocupación libertaria frente a la posibilidad de avanzar en un emplazamiento para debatir una interpelación al jefe de gabinete. El próximo jueves, la oposición y el oficialismo tendrán una prueba que marcará la relación entre bloques en la Cámara de Diputados. El pedido de sesión especial con el fin de avanzar en una posible interpelación al jefe de gabinete, Manuel Adorni.
2: Internacionales.
3: Internacionales.
0: La Unión Europea descartó que el antivirus del crucero Hondius sea una nueva variante, pero mantiene la cuarentena de 6 semanas. Se confirmó que el brote que dejó 3 muertos a bordo del crucero corresponde a la variante Andes, ya conocida, y no es transmisible ni más grave. El barco permanece fondeado en Tenerife mientras sus ocupantes son repatriados. El Centro Europeo para la Prevención y Control de Enfermedades informó que el análisis genético del antivirus del crucero neerlandés MV Hondius apunta que se trata de la variante Andes, que ya era conocida, y no de una nueva.
2: Nacionales.
3: Nacionales.
0: Agustín Rossi dijo, Adorni no dio ningún tipo de respuesta. El diputado de Unión por la Patria, Agustín Rossi, habló de lo que sucedió en el Congreso y además en las últimas entrevistas de Manuel Adorni, donde dijo, no dio ningún tipo de respuestas.
7: A la serie. Un capítulo es Adorni y sus explicaciones, ¿no? Que tiene 2 subcapítulos. Lo que dijo sobre la gestión y lo que dijo sobre sí mismo. Lo que dijo sobre la gestión... Para decirlo sintéticamente, describieron una Argentina que solamente ven ellos y que yo la denomino Mileylandia. Mileylandia, ¿no?
4: Mileylandia.
7: Mileylandia, ¿no? Si uno escucha en bruto las argumentaciones de Adorni, pareciese que en Argentina está todo bien, no hay tipo de problemas y que los argentinos están felices de tenerlo a Milei como presidente. Nada de eso dicen los argentinos, y tampoco las encuestas, ni las locales ni las internacionales, que dan una creciente performance negativa del gobierno de Milei. En segundo lugar, las explicaciones de Adorni sobre su enriquecimiento en estos dos años de gobierno, en donde permanentemente se escondía detrás de hay causas judiciales en trámite, bueno, claramente si alguien tenía sospecha de que Adorni no podía explicar cómo ha sido su crecimiento patrimonial en estos dos años, esas sospechas se ahondaron, ¿no? Porque se escondió permanentemente sin dar ningún tipo de respuesta. Porque yo entiendo, todos sabemos que cuando uno presenta la declaración jurada, hay un sobre que es el público, que es el propio, hay un sobre que es confidencial, que es de su cónyuge, ahora, y que eso solamente puede ser abierto a solicitud de la justicia. Nadie pide que si vos decides que sea abierto, lo abra.
4: Claro, no, totalmente. No,
2: Información general.
0: El mapuche Jonés Gualá lleva dos semanas de huelga de hambre y su mamá se acoplará a la medida de fuerza. Este lunes, el líder de la resistencia ancestral mapuche, Facundo Jonés Gualá, cumple dos semanas de huelga de hambre. Su mamá anunció que iniciará una medida de fuerza similar en los próximos días. Pide que autoricen a su hijo el traslado a una cárcel cercana a Bariloche. El activista mapuche Facundo Jonés Gualá, que en junio próximo cumplirá un año de prisión preventiva en la cárcel de Rawson, lleva dos semanas de huelga de hambre como medida de fuerza para exigir su traslado a la unidad penitenciaria de Esquel con el objeto de estar más cerca de su familia.
2: Deportes.
0: Ciclismo uruguayo en Bulgaria. Las tres etapas del Giro de Bulgaria encumbraron a dos protagonistas inesperados. Paul Marnier, de Francia, de 22 años, que logró un doblete de al sprint y luce la malla de la regularidad. Y Tomás Silva, Astana, primer uruguayo en la historia del Giro, además de malla rosa. A sus 24 años, tras cuatro temporadas en España y después de imponerse en el Tour de China, el fernandino puso a su país en la primera página del ciclismo mundial.
2: Nacionales.
0: Maximiliano Ferraro dijo: "No tengo dudas de que hay sobresueldos en el Poder Ejecutivo". En ese sentido, dijo que toda demora en declaración jurada de Adorni es para dibujarlo. Maximiliano Ferraro, diputado nacional, dialogó con la prensa.
6: No tengo dudas que hay sobresueldos y es que es parte de una estructura, de un patrón de conducta que se viene consolidando en el gobierno de La Libertad Avanza, que te diría que se compone de tres patas. Uno es lo que te decía, que no tengo dudas que hay sobresueldos, que muchos de esos sobresueldos se podrían estar pagando a través de la transferencia cripto a los funcionarios, gastos reservados de CIDE, y por supuesto algunos contratos de consultoría que pueden darse en algunas empresas públicas del Estado Nacional. La segunda pata está vinculada a cómo se han sectorizado negocios o áreas sensibles en el propio gobierno nacional, y el tercero, por supuesto, lo que está relacionado al Tech Forum, al caso Libra y a lo que es o denomino el manoteo de dinero para el financiamiento de la política y este tipo de prácticas, porque creo que todo el mundo cripto nosotros venimos observando que es un mecanismo o un lugar donde La Libertad Avanza ha hecho distintas operaciones. Vuelvo a marcar, ¿no? Tuvimos el Tech Forum. El Tech Forum era como una especie de seminario, encuentro, que estaba vinculado a distintos personajes, pero muy marginales del mundo cripto.
2: Información general.
0: El gobierno terminó de definir una nueva tanda de 46 pliegos judiciales que serán enviados en los próximos días para su tratamiento y eventual aprobación en el marco de la estrategia oficial para acelerar la cobertura de vacantes en la justicia nacional y federal. La nómina incluye candidatos para cámaras federales, tribunales orales, juzgados nacionales, fiscalías y defensorías oficiales en distintos puntos del país.
2: Internacionales.
0: La justicia boliviana declara en rebeldía a Evo Morales. El expresidente no se presentó al juicio por trata de personas y crece la tensión política en Bolivia. Evo Morales fue declarado este lunes en rebeldía por la justicia boliviana tras no presentarse ante el Tribunal Departamental de Tarija, donde comenzó el juicio oral en su contra por presunto delito de trata de personas relacionado con una relación mantenida con una adolescente durante su etapa presidencial.
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1: Mira, Silvia, yo voy a ir, pero voy a ir con la peor de las ondas.
2: Hola, hola, hola a todas las Silvias que tienen que bancar ese lado y a todas las que están del otro lado también, con la peor de las ondas. Bueno, puede pasar. Bienvenidos, ¿cómo están todos?
3: ¿Qué quieres, mujer? ¿Qué?
2: Yo sé que hay gente que quiere nuevamente el calorcito, que esto le está como estresando un montón, le está quebrando emocionalmente. Pero bueno, vale, buen día, buenas tardes, buenas noches. Buen martes para todos, señoras y señores. Y sí, hace frío. Y sí, que te hace replantearte todas las decisiones de tu vida desde las 6 de la mañana. Vos decís, pero la pucho, qué fresco, ¿no? Y ahí ya te acordás de la gente, de los seres de luz, que nos encanta el invierno, que nos encanta el frío. Ojo, no es que no suframos el frío. Solamente sufrimos con gusto, claro, porque nos gusta. ¿Viste cuando te gusta alguien y vos sufrís y dices, ay, pero me gusta, cómo sufro y me gusta sufrirlo porque me gusta? Claro, ahora sí, aparte de que lo sufrís, no te gusta, ay, mi Dios, no quisiera ser vos. No quisiera estar en tus zapatos, ¿eh? De verdad te lo digo.
4: Mira vos, che, qué bien.
2: Pero hoy, desde lo que hay que escuchar, queremos hacer algo importante. Voy a hacer algo importante. Mandarle un abrazo simbólico a toda la gente Team Verano. Sí, te abrazo de verdad. Sí, porque somos así, sí, a ustedes. Los que en julio ya extrañan el ventilador, la pileta y andar diciendo qué lindo día con 38, 40 grados a la sombra. Sí, ahí está. Porque los de Team Invierno, además de tener frazadas, café y dignidad térmica, ¿sabes qué? También tenemos empatía. Por eso los vamos a abrazar a los Team Verano, por supuesto. Más que ustedes allá cuando nos hacen flyer en verano, de que, ay, ahora dónde están los... No, bueno, nosotros los abrazamos porque somos diferentes. Sí, somos ya de por sí, somos seres de luz. Así que pasen, arrímense al parlante, al mate, a la estufa o a las personas que les gusta, dale, que ya arranca lo que hay que escuchar. Caramba, metele que vamos con este martes.
3: ¿Qué? Por aquí. ¿Qué quieres, mujer? ¿Qué?
2: Va con onda, chicos, de verdad, les digo. Ya va a venir el verano otra vez, ya van a estar todos ahí, todos expuestos. Todos así, todos hacinados, con calor, ya va a venir eso otra vez, tranquilos. Disfrutemos de esto ahora, por ejemplo, bienvenidos, tengo info, data, cosillas que van sucediendo a través de lo que es las redes sociales, está por allí, Arjona lo hizo muy bien, sí, subió a dos grandes voces femeninas. Voy a hacer un paréntesis acá. Que generalmente están, ojo, generalmente están relacionadas o se mueven en el mundo de la cumbia, ¿no? Está el género tropical. Y la verdad que la hizo muy bien. Sí, subiendo a dos exponentes, grandes gargantas y voces de la música argentina. Sí, estas dos grosas de la música, muy buenas voces ambas, más allá, o sea, independientemente de que solamente se muevan algunas y algunas es como que están queriendo salir del género tropical, la verdad que lo hicieron muy bien, lo hizo muy bien Arjona, subiendo Ángela Leiva también ahora para cantar Fuiste Tú, y están siguen viendo a ver quién fue, y sí, vamos a ver quién fue.
4: Mira vos, che, qué bien.
2: Fragmentos que están por allí en el arroba lo que hay que escuchar bien bajo, ok. Bienvenidos a todos, esto es La Magia Está en el Aire y esto, ¿sabes qué? Es lo que hay que escuchar en cada una de las localidades, cada una de las emisoras de este hermoso país. Bienvenidos a todos, mi nombre es María Minio. ¡Avanti!

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1: Bien, estás hecha para mí, lo que decía por acá. Bueno, quiero compartir esto con ustedes. Permíteme un segundo, a ver, acá lo tengo, a esta info que viene desde Chile. A ver. Ay, por favor, qué manera de gritar. Bueno, él es Danny Ocean, no hace falta presentación con ese tema, ¿verdad? Bueno, esto sucedió en Santiago de Chile. Pero él no era el artista. ¿Cómo? Él fue el invitado. Danny Ocean fue el invitado especial de los Jonas Brothers en Chile. El cantautor venezolano se unió al trío de hermanos en el Movistar Arena de la capital chilena para interpretar Me Rehuso, tema que este año celebra una década desde sus lanzamientos como carta de amor. Sí, ahí va. Nunca me imaginé verlos a los Jonas Brothers haciendo de coristas. Claro, eran coristas de Danny Ocean. La noche del domingo, Danny Ocean sorprendió al ser invitado en uno de los conciertos de los Jonas Brothers en el Movistar Arena de Santiago de Chile. La aparición, que rápidamente se volvió viral en redes sociales, desató la euforia de miles de fanáticos que no esperaban ver al cantante venezolano compartiendo escenario con el famoso trío de hermanos estadounidenses. En medio del show, Joe Jonas hizo una pausa para presentar al cantante venezolano. Mi amigo Danny Ocean, dijo obviamente en inglés, dijo antes de que los acordes de Me Rehuso comenzaran a sonar. Durante su tiempo en escena, Danny Ocean interpretó el éxito que lo catapultó a la fama, mientras Jonas lo acompañaba en el coro. Los tres lo acompañaban en el coro. Es muy tierno verlos. Claro, como que, dale, te acompaño vos. Te hacemos la segunda, Danny Ocean, dale, métele vos. Mientras lo escuchamos acá, ¿te parece? Con Me Rehuso, vamos.
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2: Welcome to 3446-313250, línea de contacto por estos lados. Estamos en el arroba lo que hay que escuchar guión bajo ok. Estamos también en el Instagram, lo que es La Magia Está en el Aire. Estamos en TikTok también. Muchísimas gracias a la gente que se va copando, va sumando, nos va agregando, va comentando, va cliqueando el me gusta, porque no les voy a mentir, eso nos facilita un montón. Claro, llegamos a más personas, está bueno los contenidos y demás, así que muchísimas gracias por su loable y gentil colaboración. Gracias, de verdad. Bueno, bien. Tenemos rondas de mensajes en minutitos nada más, por supuesto. Vamos a andar por allí. ¿Sabes de qué se trata? A ver, la fiebre del punto azul. Vos, no, quédate tranqui que no es una nueva pandemia, no es un nuevo virus, no. Solo quiero saber si sabés de qué se trata la fiebre del punto azul, que vamos a estar charlando en minutos nada más, pero que tiene que ver con un reporte que se realizó, que habla sobre este fenómeno, que cada vez aparentemente es más común entre grandes nombres de la industria musical, ¿sí? ¿Qué es lo que es el punto azul? O la fiebre del punto azul, que ya te voy a estar contando en lo que hay que escuchar, así que te invito a que te quedes. Ya seguimos, vamos.
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1: Cuando, o hasta que me enamoro era, ¿no? No, cuando me enamoro es el tema de Juan Luis Guerra, que ya viene próximo por aquí porque lo estaban solicitando y te vas a dar cuenta quién y de dónde cuando hagamos la ronda de mensajes. Cuando me enamoro de Juan Luis Guerra y este chico todo tímido, como es Enrique Iglesias. Julio Iglesias, va a decir Julio Iglesias, creo que no tiene nada de tímido. Me parece que no. Toda la timidez se la pasó al hijo, pero él me parece que no. No, Bueno, que no te pase. Esto para mí es un asco. Nada, es lo que me despiertas. Es esa sensación que es un asco. Pero cada uno come lo que tiene ganas de comer, claramente. Acá no vamos a juzgar a nadie. Ya lo saben. Esto sucedió en Italia. Una familia italiana vivió un inesperado caos doméstico después de dejar, me parece un asco, caracoles en remojo durante la noche para prepararlos como plato tradicional. Han dicho y dicen que es muy rico. Ponele, si hay cosas que no se deben de comer para mí, pero esto es mi opinión. O sea, hay cosas que no se comen, chicos. Y no, pobrecitos los animalitos del señor. Bueno, y esto seguramente va a desprender un montón de charlas más súper archi recontra interesante, que no la vamos a tener hoy, ni ahora. Pero podríamos tenerla, por supuesto. Resulta que al despertar descubrieron, sí, que los moluscos habían escapado del recipiente y se habían dispersado por toda la cocina, cubriendo todo lo que era cocina en sí, el fregadero, la pileta, las superficies, estaban adentro de las tazas, arriba, viste donde guardás las cosas, en el microondas, en el piso, en la puerta. No, un asco total, pobres seres de luz, ¿no? Pero el video grabado por una de las hijas muestra el momento en el que la abuela y otro familiar reacciona con sorpresa al encontrar decenas de caracoles reptando por el espacio. Madre mía. Me había olvidado de los caracoles. Se escucha en la grabación mientras las mujeres observan atónitas el panorama. Este tipo de preparación es común en la gastronomía española para purgar los caracoles antes de cocinarlos. Pero en esta ocasión el descuido derivó en una escena digna de comedia. Hay una de las hijas que agarra un caracol y sale corriendo y se lo muestra a la otra hija que sale a los gritos por la galería de la casa. Y te dice, te lo vas a comer. Soltá ese animal, por favor, ahí, en el patio. Bueno, en el patio no porque te comen las plantas, pero soltálos lejos, claro, en el hábitat. Bueno, bien, el clip se volvió viral en redes. Hace más de 2 años surgió esto y sigue circulando. Ha generado miles de reacciones y comentarios súper divertidos sobre situaciones similares en casa. Bueno, al final la familia tuvo que dedicar tiempo a recolectar a los fugados antes de retomar cualquier plan culinario. ¿Cuál era la película de este que era un caracol que era como que comía o tomaba algo y se hacía así como súper archi recontra rápido? Bueno,

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9: Maximiliano.

0: Emiliano Ferraro dijo: no tengo dudas de que hay sobresueldos en el Poder Ejecutivo. En ese sentido, dijo que toda demora en declaración jurada de Adorni es para dibujarlo. Maximiliano Ferraro, diputado nacional, dialogó con la prensa.
1: No tengo dudas que hay sobresueldos y es que es parte de una estructura, de un patrón de conducta que se viene consolidando en el gobierno de La Libertad Avanza, que te diría que se compone de tres patas. Uno es lo que te decía, que no tengo dudas que hay sobresueldos, que muchos de esos sobresueldos se podrían estar pagando a través de la transferencia cripto a los funcionarios, gastos reservados de CIDE y, por supuesto, algunos contratos de consultoría que pueden darse en algunas empresas públicas del Estado Nacional. La segunda pata está vinculada a cómo se han sectorizado negocios o áreas sensibles en el propio gobierno nacional. Y el tercero, por supuesto, lo que está relacionado al Tech Forum, al caso Libra y a lo que es o denomino el manoteo de dinero para el financiamiento de la política y este tipo de prácticas. Porque creo que todo el mundo cripto, nosotros venimos observando que es un mecanismo o un lugar donde La Libertad Avanza ha hecho distintas operaciones. Vuelvo a marcar, ¿no? Tuvimos el Tech Forum. El Tech Forum era como una especie de seminario, encuentro, que estaba vinculado a distintos personajes, pero muy marginales del mundo cripto.
0: Información general.
2: Información general.
0: El gobierno terminó de definir una nueva tanda de 46 pliegos judiciales que serán enviados en los próximos días para su tratamiento y eventual aprobación en el marco de la estrategia oficial para acelerar la cobertura de vacantes en la justicia nacional y federal. La nómina incluye candidatos para cámaras federales, tribunales orales, juzgados nacionales, fiscalías y defensorías oficiales en distintos puntos del país.
3: Internacionales.
0: La justicia boliviana declara en rebeldía a Evo Morales. El expresidente no se presentó al juicio por trata de personas y crece la tensión política en Bolivia. Evo Morales fue declarado este lunes en rebeldía por la justicia boliviana tras no presentarse ante el Tribunal Departamental de Tarija, donde comenzó el juicio oral en su contra por presunto delito de trata de personas relacionado con una relación mantenida con una adolescente durante su etapa presidencial.
3: Hasta aquí.
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0: Ahí me fijé lo tuyo. Y sí, tenías muchas magias, ¿sí? Por empezar, estaban todos tus chakras desalineados, del 0 al 8, que son los que yo mido. Tenías 20 espíritus inducidos, o sea que te los han enviado para hacerte mal. 14 ataduras, estabas toda atada, muchas partes del cuerpo, y encima después te ataron todas. Estabas cosida. Encontré alfileres clavados en todo el cuerpo, 20 magias negras, trabajo con sal y 4 fisuras de aura. Ya te las sellé igual. Tenías la energía negativa un poco alta, estaba en 60%, te la bajé un
1: Datazo.
0: 10. Y bueno, después otra cosa que vi en vos es falta de autoestima.
2: Clarita la cuenta.
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5: Mira, Silvia, yo voy a ir, pero voy a ir con la peor de las ondas. Bánquenme con la peor de las ondas. Me voy a tomar mi auto el sábado a la mañana, me voy a ir tranquilita. Díganme, ¿a dónde voy? ¿Es el sábado o el domingo? No sé qué día tengo que ir. Voy a ir así nomás. A mí no me pidan que esté peinada, maquillada ni nada. Si hay alguien que lo haga, fenómeno. Siempre me joden. No me invitan en todo el año y quieren que vaya a Rosario. A Rosario. Yo no necesito la promoción de ustedes. A Rosario. ¿Entendés bien, nena? Bueno, voy a ir con la peor de las ondas. Decime a dónde mierda tengo que ir, porque no tengo la más puta idea. Me están cagando la vida como siempre me lo hacen ustedes, que la paso mal. Decime dónde tengo que ir. Así yo no. Así no.

0: Muy bien, estábamos escuchando Soda Stereo por estos lares, por estos lugares. Hola, querida Carmen, ¿cómo estamos? ¿Todo bien? Me hiciste reír. No te voy a hacer coaching tampoco, a ver, temprano. Pero preferís que te arengue así como de siesta, levantándote de la media siesta. Claro, sí. Un beso enorme para toda la gente de Abbott por allí, ¿sí? El mensaje decía lo siguiente. A ver, permitime un segundo. Ya vamos a la ronda de mensajes, ¿vale? Sí, ya vamos a estar escuchando seguramente el tuyo si lo mandaste. Y recordá que no importa el horario en el que se emita el programa allí en tu localidad, o si nos encontrás de casualidad a través del arroba lo que hay que escuchar bien bajo ok, o arroba la magia está en el aire o Facebook. Simplemente hay fragmentos por allí del programa. Lo escuchás, mandas el mensaje. Están en las redes sociales la manera de conectarte conmigo, ¿vale? Me encantaría leerte, ¿sí? Dice, hola negra, acá Carmen, ya me descompongo de risa, dice. Este lunes soy de los reales, tengo amigas que me hacen nacer un instinto asesino. Con la cuestión del coaching, meditación, dice, dejen de joder, es lunes, caramba. Me jubilé hace 3 meses, 30 años de despertador. Quiero quedarme en la cama y dormir, o la nada misma. ¿Y qué? Estaba indignadísima, Carmen. Pero claro, 30 años escuchando el despertador ahora que ya no tengo que hacerlo. No me vengan con que vamos a salir a caminar a las 6:30 cuando ni siquiera el gallo está despierto, por favor. No, eso no. Conmigo no cuenten. Después de las 10 de la mañana... Vamos queriendo organizar algún plan para después de las 17 horas. Vale, ahí, claro, Carmen, así, organizate, Carmen, organizate. No te dejes llevar por el internet y por esas cuestiones de que te dicen que tenés que ser proactiva, que tenés que ser... No, olvídate, no, decile que no. No a todo. Está durmiendo tu amiga, déjala en paz, déjala. Anda vos, salí a caminar, mirá los patitos a las 6:30 de la mañana, claro, con linterna, porque vieron que ahora ya está como oscurito a las 6:30. Bueno, a ver. Igual, hay gente que sale quizás o hace algo a esa hora porque es el único horario que puede. Que también, bueno, sí, por esas cuestiones de organización está bien y es aceptable. Pero, a ver, dale, no te vas a ganar una parcela porque te levantes a las 6:30 a salir a correr y a trotar. Banca un poco. Bueno, bien. Estábamos teniendo una consigna por allí. ¿Cuál de esos detalles de la vida te hacen feliz? No te quiero preguntar a vos, Carmen, porque la verdad... No te quiero alterar. O si me querés contestar, lo podés hacer. ¿Cuál de esos detalles, pero mínimos, de la vida aún te dan así como esa... A ver, esa felicidad que vos quizás... La encontrasen, pero en detalles, cosas simples de la vida, cosas chiquitas que son inexplicablemente o que inexplicablemente te mejoran el día. Por ejemplo, lo habíamos tirado por allí en el feed de lo que hay que escuchar y la magia está en el aire. ¿No te pasa que en verano es cuando das vuelta a la almohada y encontrás ese frescor en la almohada? En el invierno es encontrar al lado calentito de la cama. Que el semáforo se ponga en verde justo cuando venís tarde. Ponerte la ropa recién salida del secarropas. Escuchar esa canción justo en el momento indicado. Que vos decís, es para mí esa canción. Es para mí, claro, sí, porque mirá justo. Bueno, qué pequeña pavadita... te sigue haciendo feliz. Por aquí, por ejemplo, lo tenía a Iván, a Nico, ya te cambié el nombre, perdón Nico, que no haya cola para pagar en la caja de los supermercados. Por ejemplo, pequeña cosa, así nomás, que me lo mandó a través de lo que hice el Instagram. Lo cual es genial, de verdad, es genial. Bien, bueno, ya vamos con la ronda de mensajes también. Si podés sumar, por supuesto, seguimos con lo que hay que escuchar. Nos organizamos un poco y vamos.
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0: Momento de la ronda de mensajes, señoras y señores. Mensajes que se pueden leer porque hay cosas que hacen felices seguramente a cierta gente que, bueno, está anónimamente y está bueno. Me encanta que lo hayan hecho, que se hayan expresado. Pero lo guardamos ahí para la producción, para lo que hay que escuchar. Claro que sí, por supuesto. Sí, porque hay chicos escuchando del otro lado y la verdad que no da, chicos, no da. Ya vamos a estar generando, craneando algo así como muy de trasnoche, cosa que podamos tocar temas que están buenos, que pasan, que son cosas normales, pero que, bueno, a las 10 de la mañana no da, no da. Bueno, escúchame un segundo. Mensajes a través de lo que dice el arroba, lo que hay que escuchar, guión bajo, ok. A mí me mejora el día cuando llego a casa y mi perro viene a recibirme como si no me hubiera visto en 10 años. ¿El tuyo también hace eso? Ah, que sí, yo digo exactamente lo mismo, pero pará, solo me fui acá, a la despensa de media cuadra. O sea, parece que te dejé 4 años en el desierto de Sahara, claro. Después se te queda ahí, te hace como guardia, monta guardia. Por las dudas decidís, no sé, dejarlo huérfano otra vez. Es una cosa de no creer. Bueno, así de melodramático, así. Bien, por acá dice, no sé por qué, pero ponerme una campera calentita recién salida del ropero en invierno me da paz. Es muy lindo el invierno, así ponerte. No es lo más, es la sensación más linda que puedes llegar a ver. ¿Viste cuando vas abrigado, así todo suavecito, con rico olor? No, es adorable. Amo esa sensación del invierno. Bien. Bueno, ¿qué más? Seguimos con la consigna. Mi pequeña felicidad diaria es subir al auto, arrancar y justo empiece la canción que necesitaba escuchar. Lo mismo. Vamos, aplaudo eso. Bien, ¿viste cuando vos decís, es para mí la canción? Mirá esto, justo. Hay veces que uno lo toma como señal. Yo he tomado así como decir, ¿será una señal? Es muy loco. ¿Será una señal? ¿Vos decís, en serio? ¿Me estás diciendo que lo haga? No, en serio. Bueno, a ver, se calman. A ver, dice la gente linda de lo que hay que escuchar. Acá Marta de Puerto Rico, Misiones, preparando torta frita. Sí, escuchándolos como todos los días. Bueno, ¿me mandas una torta frita? Una. Lucas de Mendoza. Hola, Lucas. ¿Cómo estamos? Qué lindo lugar que tenés. Trabajando, dice, en la chacra, desde temprano. ¿Me pasas algún tema bien bonito? Vale, bien bonito entonces, Lucas. Dani y Agus escuchando desde el kiosco en Gualeguaychú. Dice, gracias por hacer más divertido el turno de laburo. Dice, por acá, pasanos tipitos. Bien, ahí estaba. Cumplíamos con tipitos entonces para los chicos Dani y Agus que están escuchando desde aquí, Gualeguaychú. Maru querida, acá Nikon, desde Córdoba, capital. ¿Puede sonar algo para cantar fuerte? Claro, sí, pero ¿qué quieres? ¿Un chaqueño para la vecina? ¿Un qué quieres? Claro, para cantar fuerte. Dime y cumplimos los deseos y órdenes. Sí. ¿Te animás a mandarme algo cantado por vos? Dale. Vero y Lu, dice, escuchando desde el trabajo. A ver, un beso para todos los que escuchan. Dice, ¿puede venir algo de Max Carrá? Gracias. Buen día, Maru. Soy Abel, dice, desde Luján. Hoy cumpleaños mi novia y quería decirle al aire. Ay, que le amo muchísimo. Pásale un tema de Chayanne, que sé que le gusta. Más vale que sepas qué tema le gusta. O sea, ya está, te lo digo así. Y ni se te ocurra dudar. Ni se te ocurra preguntar, che, escúchame, ¿qué artista te gusta? No, por favor, ni... Bueno, ahí está, vamos a pasar algo de Chayanne entonces, que los cumpla muy feliz. A ver, tenemos a gente de Campana también. Un beso, Colo, ahí está. A veces hablo solo. Yo también. Prácticamente mi trabajo consiste en eso. Es muy loco, no sé cuándo estoy trabajando y cuándo realmente no. Bien, a ver, ¿qué dice Maru? Somos Caro y Mili, se mandanos algo bien arriba que recién arranca el día y todavía nadie quiere hablar. Vamos, a ver. Saludos para la gente de Paraná. Contame de qué pelu están por allí. La gente de Rosario también. Siempre me río cuando decís que hay que empezar el gimnasio. ¿Por qué te reís? Hoy me toca ir, pero voy sin ganas, con la peor de las ondas. ¡Vamos! Vos sabés, mirá, con la peor de las ondas. Vos sabés que la vez pasada, no recuerdo, no importa el día, no podía trabajar durante la mañana por X cosas, ¿verdad? Sí, por cosas de la vida. Pero dije yo, ok, dale, vamos. Media pila, yo me levanté temprano. ¿Qué? Vamos a entrenar. Toda la gente, pero estaba así, tapadísima. Creo que sacaron el ropero entero. Y vos, fui a entrenar a las 8 de la mañana. Un frío. Marché con el agüita, marché con el mate. No, una cosa de no creer, de verdad. Con el mate sí, a la mañana sí. Porque si no, no soy sociable. No les conviene. Claro. Y vos sabés lo bueno de todo, dije yo, ahí esta vez, al que madruga, ¿cómo es la frase? Bueno, sabés que me convidaron un budín de chocolate y banana que no se dan una idea. Dije yo, voy a venir a entrenar más seguido a la mañana, si me esperan así. Pero claro, y eso ya me cambió el día. Esperame mañana, 7:30 estoy acá, claro, si me van a recibir así, por supuesto. Bueno, nada, cosas que pasan. ¿Seguimos en lo que hay que escuchar o vamos a seguir hablando de la vida misma por acá? Ya es un living esto. ¿Querés venir, sentarte? Vamos a charlar. ¿De qué querés hablar? ¿Querés tomar algo? Vale, lo que hay que escuchar en el aire. ¿Y vos desde dónde nos estás escuchando? Espero tu mensaje. ¿Seguimos? Vamos.
1: La respiración es fundamental. Respiro y exhalo.
2: Anoche mi mamá cocinó guiso de porotos. Bueno, cuestión que yo estaba comiendo y tipo empiezo a encontrar bichitos negros, o sea, puntitos negros.
3: ¿A dónde está mi amiga?
2: Y boluda, o sea, no tienen aire y respiran, o sea, viven, ¿me entendés? O sea,
3: ¿de qué te reís?
2: Somos seres vivos, respiramos con el aire, ¿no? Con un poroto. O sea, ellos es como que el poroto es su, no sé, su aire o algo así. No eran tres bichitos, era una comunidad, era un recital del Indio Solari, te lo juro. No sé, capaz que lo lleve al veterinario o algo, que me digan, que porque yo lo busqué en internet. Se llama algo así como corcojos. Y los busqué en internet y tipo, a ver si es que me moría o algo por comerlos. Y nada, tipo me apareció que hasta se consumen cuando estás recontra enfermo.
3: Para,
2: y
3: tranquízate.
2: No me pareció que me voy a morir mañana. O sea, es algo increíble. La verdad es que yo todavía no puedo creer lo que me pasó.

0: Señora, yo me tengo que subir hacia donde yo me bajé, hacia acá. O sea, yo vine, ahorita yo me fui hacia Yacurí, ahora vine hacia el otro lado. ¿Me tengo que subir hacia acá o hacia allá tengo que pasar la ruta?
1: Decirle nada que venga más hacia acá, porque más hacia allá yo no sé si pasa el colectivo que viene hacia estos lados. Entonces que se vaya más hacia estos lados, que se vaya del otro lado, porque si se va hacia el otro lado no va a llegar hacia acá.
2: Me perdí.
3: Clarita la cuenta.

0: Le pusimos onda al final, ¿no es cierto? Bueno, bien, tengo que saludar a las emisoras que están junto a lo que hay que escuchar por aquí. Y un dato, ¿querés ser feliz? Tengo la propuesta ideal para vos, para ver si realmente esto es como lo dicen, como lo pintan, ¿sí? Estamos sonando en FM Abbott en 93.9 en Monte, provincia de Buenos Aires. Estamos en FM News 100.1 en Rosario de la Frontera Salta. También nos escuchás en FM del Lago 99.9 en Puan, Buenos Aires. Estamos en FM Digital 93.5 en la radio de Empalme, en Lobos, provincia de Buenos Aires. Estamos en 4K Radio Streaming 107.5 en Concordia, Entre Ríos. Estamos en Imagen 99.5 en Piedrabuena, Santa Cruz. En FM Estilo 107.5 en Deró, Buenos Aires. En FM San Martín 100.5 de Lobería, Buenos Aires. Nos escuchás en FM Val 94.7 en San Andrés de Giles. En FM Mágica 94.1 en Comodoro, Rivadavia. En FM Victoria 98.5 en Magdalena, Buenos Aires. En FM Magazine Radio en www.magazineradio.ar en Paraná, Entre Ríos. Estamos en FM Tul 97.5 en Villatuel, Mendoza. ¿Puede ser que haya estado viendo algún par de videos de asado por allí en Atuel? ¿Me quieren, por favor, pasar la data? Porque estuve viendo un par de videos ahí. ¿Puede ser? ¿Es cierto esto? ¿Es cierto? Quiero saber en qué consiste. En FM Tico Música, en 93.3 en Pigüey y sus repetidoras de Goyen y Saavedra. Estamos en Radio La Voz 100.1 en San Carlos Alto. En FM Tropical 98.7 en Trevelin, Chubut. Estamos en FM Master 106.3 en Trenquelauque, en Buenos Aires. En FM Cielo 99.9 en Metán, Salta. En FM Líder 89.7 en Cabiahue, en Neuquén. Estamos en Radio 28.20 aquí, en 92.5 en Gualeguaychú, Entre Ríos. Estamos en FM Radio Ciudad de 100.9 en Santa Elena, Entre Ríos. Me quedo sin aire. Porque pienso que me están corriendo, me están apurando. Ah, y es el último bloque, por eso debe ser. Bueno, estamos en FM Papagayo 103.5 en Papagayo, San Luis. Estamos en FM PCP Radio 88.5 en Villa Urquiza, Entre Ríos. Se nos pasó de una manera increíble, un flash, el programa de hoy, chicos. A ver, bueno, te quería contar con respecto a esto de la felicidad. No sé si ustedes recuerdan, en algún programa hablamos de esto. ¿Sí? Finlandia invita a conocerlo gratis, una semana para enseñar cómo ser feliz. Ahí está, vamos a hacer coaching. ¿Cómo ser feliz? ¿Querés ser feliz? ¿Sí? Finlandia abrió una experiencia para que viajeros de distintos países conocieran durante una semana cómo se vive en el país más feliz del mundo. El programa impulsado por Finlandia. El programa, impulsado por Visit Finland, cubría gastos como vuelo, alojamiento, alimentación y actividades en la región de los lagos. La idea no era hacer turismo tradicional, sino mostrar hábitos cotidianos ligados al bienestar finlandés como naturaleza, descanso, sauna, caminatas, desconexión y una vida más tranquila. Bueno, una semana a mí no me alcanzaría, o me gustaría tanto que quisiera quedarme más tiempo. Bueno, aparentemente hay gente que se fue. Bueno, yo quiero saber, a ver, el regreso, quiero saber cómo... Para mí no hay que ir únicamente a Finlandia. Ya te vas acá a la Argentina, lugares hermosos, y sos feliz. ¿Por qué? Porque te desconectás. ¿Por qué? Porque vas de vacaciones, no vas a trabajar. Entonces ya creo que eso, no sé si sos feliz, feliz, ¿no? Casi feliz, quizás sí. ¿No es cierto? Es como que estás tranquilo, estás haciendo otras cosas, salís de la rutina, y creo que eso ya hace que todo ese combo hermoso y maravilloso, y conocer lugares, conocer culturas, tradiciones y demás, yo creo que eso ya es como que te hace sentir bien. No es necesario ir a Finlandia, digo, de pronto nos vamos acá al sur, al norte, al centro de Argentina y ya vamos a estar bien, ¿no es cierto? Aruba quiere decir, claro, y que sí, y bueno. Que la plata te acompañe, sí, que la plata te acompañe. Seguimos en lo que hay que escuchar, música, y volvemos para, creo que la despedida, ¿verdad? Vamos.
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3: El gobernador de Salta le pidió al gobierno que garantice el suministro de gas en el norte durante el invierno. Gustavo Sáenz grabó un video exigiendo que la región disponga de energía ante el incremento de la demanda por bajas temperaturas. Gustavo Sáenz, de Salta, grabó un video y lo difundió en las redes sociales para exigir al gobierno nacional que garantice el suministro de gas en el norte argentino ante la llegada del invierno. No podemos seguir siendo argentinos de segunda, reclamó el mandatario, quien advirtió que la región vive cada año la misma incertidumbre con el abastecimiento cuando descienden las temperaturas sin que existan respuestas definitivas.
0: Información general.
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3: El gobierno convoca a los rectores de los hospitales universitarios para rediseñar la distribución de fondos. La controversia gira alrededor de la asignación de 79 mil millones. La idea del oficialismo es conformar una comisión que defina el criterio para repartir el dinero. Antes de la marcha federal universitaria que se produce hoy en el país, el gobierno busca desactivar un nuevo foco de conflicto con casas de estudios por un reclamo de 79 mil millones sin ejecutar a los hospitales universitarios. El subsecretario de Políticas Universitarias, Alejandro Álvarez, anticipó que el gobierno convocará después de esta movilización de hoy a todos los rectores de universidades con hospitales para conformar una comisión que decida un nuevo criterio para distribuir los fondos.
0: Deportes.
2: Deportes.
3: Giro inesperado sobre el futuro de Pablo Dybala. Un periodista italiano especializado en mercado de pases sembró un manto de dudas sobre la postura de la joya de sumarse al Xeneize a partir del próximo semestre. La posibilidad de que Paulo Dybala llegue a Boca se aleja. El periodista italiano Nicolás Sicora reveló que el delantero argentino abrió la puerta de una rebaja salarial para renovar con la Roma por una temporada más, una señal que complica los planes del club Xeneize, que además acaba de quedar eliminado del torneo Apertura 2026 a manos de Huracán.
0: Hasta aquí.
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0: 136. Lucra, Rampi en los controles de la planta y la conga fingí demencia. Estamos en el martes, segundo día de la semana, y acá de a poquito empezamos a relajar, ¿viste? Porque ya pasó lo peor, ya pasó el arranque, ese maldito lunes que siempre odiamos. Y bueno, ahora estamos ahí en vías de recuperar la onda y decir, che, ya está, la semana inauguró, estamos bien, estamos acá y encima arranca tus 40 favoritos. Suban un toque el volumen que trajimos muchas canciones para escuchar juntos y además un montón de cosas para contarles. ¡Bienvenidos!
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puesto 3.

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0: Natalia Curiaqui, Iván de Valderramas, Jennifer del Estero, Silvestre, el hijo de Juanita Viale, y Gonzalo Valenzuela, se mandó con su primera sesión de fotos como modelo. El chico compartió los momentos más destacados de su primera producción en Instagram, donde su look y la personalidad han llamado la atención del mundo fashionista. A menos de un año de robarse las miradas en la alfombra roja de los Martín Fierro, Silvestre Valenzuela, que es un pibe que ha sacado, te digo, mucho de los dos padres, ¿eh? Es como la mezcla perfecta el chavo, muy fachero. Bueno, volvió a sorprender en el mundo de la moda al dar su primer paso ya como modelo. Se lució en una sesión de fotos al aire libre donde desató todo su talento en las calles de Buenos Aires. A través de unas historias de Instagram compartió parte del detrás de escena de su jornada. En la primera imagen, por ejemplo, se pudo ver ahí a Silvestre, donde se mostraba parado en la vereda mientras un compañero parecía explicarle los detalles del laburo, ¿no? Como el behind the scenes que generalmente se hace. A su alrededor se observaba una serie de edificios de arquitectura clásica, de varios pisos, con balcones, ventanas con molduras claras. A su lado había una reja alrededor de un pequeño jardín, cerca de una parada de transporte público y un camión estacionado sobre la calle. Ahí está, esa es como la descripción de una de las primeras imágenes que pudimos ver que compartió el propio Silvestre Valenzuela, hijo de Juanita Viale y el famoso Gonzalo Valenzuela, el chileno.
1: 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Ingreso. Puesto 35.

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2: Nacionales.
3: El gobernador de Salta le pidió al gobierno que garantice el suministro de gas en el norte durante el invierno. Gustavo Sáenz grabó un video exigiendo que la región disponga de energía ante el incremento de la demanda por bajas temperaturas. Gustavo Sáenz, de Salta, grabó un video y lo difundió en las redes sociales para exigir al gobierno nacional que garantice el suministro de gas en el norte argentino ante la llegada del invierno. No podemos seguir siendo argentinos de segunda, reclamó el mandatario, quien advirtió que la región vive cada año la misma incertidumbre con el abastecimiento cuando descienden las temperaturas sin que existan respuestas definitivas.
0: Información general.
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3: El gobierno convoca a los rectores de los hospitales universitarios para rediseñar la distribución de fondos. La controversia gira alrededor de la asignación de 79 mil millones. La idea del oficialismo es conformar una comisión que defina el criterio para repartir el dinero. Antes de la marcha federal universitaria que se produce hoy en el país, el gobierno busca desactivar un nuevo foco de conflicto con casas de estudios por un reclamo de 79 mil millones sin ejecutar a los hospitales universitarios. El subsecretario de Políticas Universitarias, Alejandro Álvarez, anticipó que el gobierno convocará después de esta movilización de hoy a todos los rectores de universidades con hospitales para conformar una comisión que decida un nuevo criterio para distribuir los fondos.
0: Deportes.
2: Deportes.
3: Giro inesperado sobre el futuro de Pablo Dybala. Un periodista italiano especializado en mercado de pases sembró un manto de dudas sobre la postura de la joya de sumarse al Cenex a partir del próximo semestre. La posibilidad de que Pablo Dybala llegue a Boca se aleja. El periodista italiano Nicolás Sicora reveló que el delantero argentino abrió la puerta de una rebaja salarial para renovar con la Roma por una temporada más, una señal que complica los planes del club Xeneize, que además acaba de quedar eliminado del torneo Apertura 2026 a manos de Huracán.
0: Hasta aquí.
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0: Bastille, Good Grief. El Pepe Chatruc le dedicó un mensaje de cumpleaños a su pareja Sabrina Rojas. El ex futbolista eligió Instagram para publicar una foto junto a ella, obvio, y escribirle un saludito con muchas emociones y algunas referencias personales también. Feliz cumple para mi compañera Sabrina Rojas. Paso a paso, me dice la reina, y para mí es una frase de campeonato. Sé que el año pasado la rompiste, pero estoy convencido de que de ahora en más es todo para arriba. Espero poder acompañarte para que sigas brillando cada vez más. Te amo, Rojas. Por escándalo, sos la uno. Postdata, premio para mí que adelanté los tiempos, tiró él. Ese gesto no solamente ha sido obviamente una muestra de cariño, sino también la confirmación de que hay una cierta solidez en esta pareja y también un acompañamiento que es muy importante, ¿no? Cuando hay esa cosa mutua de acompañarse en una nueva etapa, no solamente sentimental, sino también profesional.
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1: Puesto 31.

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1: 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Francia.

Francia, puesto 1. 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

0: 8RK, Belinda y gente de zona, canción para regresar. Ya estoy online en mi Instagram, nico.barbieri, para todos los que quieran formar parte de la manada y, por supuesto, escribirme un mensajito. Si estás por ahí, si ya estás conectado, si ya me seguís, nico.barbieri, un mensajito te va a venir bien, para conectarte con nosotros, para elegir alguna canción, saludar a alguien. Si todavía no estás conectado porque no me estás siguiendo, no tenés también la posibilidad de empezar a seguirme a partir de ahora. En Instagram te vas a la lupita, escribís nico.barbieri y listo, ya podemos estar conectados.
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0: John Kingston, Fire Burning. Los Jonas Brothers se sumaron a la fiebre por las figuritas del mundial, ¿no? Que están todos como locos con ese tema. Y abrieron un sobre en medio de su show en Argentina. La banda brilló en el Movistar Arena y ha reforzado su vínculo con el público argento, sumando algunas sorpresas como por ejemplo la invitación a Tini Stoessel y también la fiebre por este torneo mundial de fútbol. En el escenario, Joe Jonas tomó el micrófono y con un poquito de humor dijo: ¿estará Messi acá? Vamos a ver. Y abrió el sobre con obviamente mucha expectativa y fue mostrando cada una de las figuritas que sacaba ante la mirada de todo el público. No apareció ni Messi ni ningún otro jugador de la selección argentina y ese gesto ha desatado ovaciones y muchos comentarios entre los que estaban ahí viendo a los Jonas Brothers. No está Messi acá, pero está en nuestros corazones, dijo también el chabón, mostrando que banca a la escaloneta, que banca a la Argentina y por supuesto a todo el público local que estaba ahí vitoreándolos como siempre, generando una conexión única que ya sabemos que existe entre Joe Jonas, Nick Jonas y el otro hermano que ahora se me fue el nombre. Y Kevin, ahí está, pobre Kevin, lo estábamos dejando afuera. Y el público argentino que los ama.
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3: El juez Lijo pidió información sobre los contratos que la empresa de la esposa de Adorni tuvo con el Estado. Tres firmas deberán informar qué tipo de servicios le brindó la compañía al coaching de Bettina Angeletti. La investigación busca determinar si estas adjudicaciones se utilizaron para generar un sistema de retornos. El juez federal Ariel Lijo solicitó a tres empresas contratistas del Estado Nacional que entreguen en forma completa la facturación realizada con la consultora Más B, propiedad de Bettina Angeletti, esposa del jefe de gabinete Manuel Adorni. La medida busca determinar si existió algún tipo de direccionamiento irregular en los contratos que la empresa del coaching Angeletti mantiene con proveedores estatales.
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3: Violento ataque en Lanús. Ladrones le robaron el auto a una mujer que estaba con su bebé y su sobrina de 7 años. Uno de los delincuentes aprovechó el momento y en pocos segundos se llevó el vehículo. Un violento robo ocurrió en Lanús cuando un delincuente abordó a una mujer que se encontraba con su bebé de un año y su sobrina de 7 para robarle el auto. Se pueden ver en cámaras de seguridad que el ladrón se arrojó sobre el auto de la víctima cuando estacionó y en pocos minutos se llevó el vehículo. La víctima, identificada como Candela, aseguró que el ladrón simulaba estar trabajando en un carro juntando cartones. Me vieron indefensa porque estaba con los chicos. Eran tres personas y uno de ellos era menor, agregó.
0: Deportes.
2: Deportes.
3: Ancelotti presentó la prelista de la selección de Brasil de cara al Mundial 2026. El entrenador italiano comienza a delinear la nómina definitiva de la verdeamarela para la Copa del Mundo, en la que no podrá contar con varios jugadores importantes. A falta de un mes para el inicio de la Copa del Mundo 2026, los entrenadores de las 48 combinaciones nacionales comienzan a definir quiénes serán los futbolistas convocados a la cita mundialista. Con el 30 de mayo como fecha límite, ya hay casos como Bosnia, que hizo oficial que los 26 jugadores citados, y de la selección argentina, donde Lionel Scaloni diagramó una prelista de 55 posibles participantes.
0: Hasta aquí.
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0: 11, Sebastián Yatra y Nicky Jam, date la vuelta. Oriana Sabatini se mostró un poquito fastidiada por las preguntas sobre la llegada de Paulo Dybala a Boca. Claro, todo el tiempo le están preguntando por lo mismo, pobrecita. Después de su casamiento y la llegada de su hija, Oriana Sabatini está viviendo uno de los momentos más plenos de su vida junto a Paulo Dybala. En ese marco, el regreso de la parejita a la Argentina parece que está cerca. Y digo parece porque en un rato te voy a decir lo que dijo Oriana con eso. Y la posible llegada al fútbol argentino y más precisamente a Boca. Todo eso se viene hablando hace rato. Bueno, pero Oriana parece no disfrutar mucho de esa situación. Si yo tuviese un dólar por cada vez que alguien me dice lo de Boca, yo sería millonaria, te lo juro, dijo ella, hablando y dando a entender de que ya está un poquito molesta, ¿no? Con todo eso. Si me lo dicen a mí todo el tiempo, y obvio que uno tiene deseos de lo que pueda llegar a pasar en el futuro o no. También son un montón de años afuera, Paulo está feliz donde está, la verdad que él siempre logró como hacer su hogar en cada lugar que estuvo, qué sé yo. Ahora todo esto es muy nuevo, porque dicen, bueno, ahora con la bebé, no sé qué, y claro, todo el mundo dice ahora que tienen la bebé, se vuelven a Argentina, viven acá, Paulo Dybala se va a Boca, somos todos felices. Bueno chicos, pero la pareja es Oriana y Paulo, y bueno, la baby por supuesto, y entre la familia van a decidir finalmente a dónde van a parar. Y acá viene lo que te decía, que hay que ver si vienen a la Argentina, porque ella en un momento de la nota dice, a ver, nosotros somos una familia y terminamos estando bien en donde estemos juntos. Y vuelvo a decir, obvio que por ahí tengo preferencias personales, obvio que ella quiere volver a la Argentina, pero al fin y al cabo lo que más me importa es que él esté feliz, que nosotros estemos felices. No se sabe nunca dónde va a ser eso, porque por ahí todo el mundo dice Argentina, pero andá a saber. Por ahí es otro lugar, dijo ella. Y tiene razón, hay muchos destinos donde por ahí pueden llegar a terminar, pero por el momento lo que sabemos es que no hay nada cierto en el futuro de Paulo Dybala y Oriana Sabatini.
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0: Carlos Vives, te dedico. La tengo a Maya por ahí conectada con nosotros. Un beso grande, Mayu. Gracias por estar ahí sumada al programa. Está pidiendo alguna canción de Sebastián Yatra que en un toque nada más va a estar sonando en tus 40 favoritos. Javier también me había pedido canciones, en ese caso algo de Lucra. El cordobés también va a sonar en este programa. Así que, amigo, un poquito más de paciencia y suena Lucra por acá. Y tengo más mensajes en mi Instagram, nico.barbieri. Por ejemplo, el de Natu, que está pidiendo alguna canción de María Becerra, que tiene, además, entre otros éxitos sonando en el programa, el puesto número uno. Así que obviamente que también en esta edición de martes va a estar sonando María Becerra. Así que, amigos, vamos a cumplir con todos. Un toque de paciencia y a seguir conectándonos en mi Instagram.
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0: 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Nacionales.
2: El juez Lijo pidió información sobre los contratos que la empresa de la esposa de Adorni tuvo con el Estado. Tres firmas deberán informar qué tipo de servicios le brindó la compañía al coaching de Bettina Angeletti. La investigación busca determinar si estas adjudicaciones se utilizaron para generar un sistema de retornos. El juez federal Ariel Lijo solicitó a tres empresas contratistas del Estado Nacional que entreguen en forma completa la facturación realizada con la consultora Más B, propiedad de Bettina Angeletti, esposa del jefe de gabinete Manuel Adorni. La medida busca determinar si existió algún tipo de direccionamiento irregular en los contratos que la empresa del coaching Angeletti mantiene con proveedores estatales.
0: Información general.
2: Violento ataque en Lanús. Ladrones le robaron el auto a una mujer que estaba con su bebé y su sobrina de 7 años. Uno de los delincuentes aprovechó el momento y en pocos segundos se llevó el vehículo. Un violento robo ocurrió en Lanús cuando un delincuente abordó a una mujer que se encontraba con su bebé de 1 año y su sobrina de 7 para robarle el auto. Se pueden ver en cámaras de seguridad que el ladrón se arrojó sobre el auto de la víctima cuando estacionó y en pocos minutos se llevó el vehículo. La víctima, identificada como Candela, aseguró que el ladrón simulaba estar trabajando en un carro juntando cartones. Me vieron indefensa porque estaba con los chicos. Eran 3 personas y uno de ellos era menor, agregó.
0: Deportes.
2: Ancelotti presentó la prelista de la selección de Brasil de cara al Mundial 2026. El entrenador italiano comienza a delinear la nómina definitiva de la verde-amarela para la Copa del Mundo, en la que no podrá contar con varios jugadores importantes. A falta de un mes para el inicio de la Copa del Mundo 2026, los entrenadores de las 48 combinaciones nacionales comienzan a definir quiénes serán los futbolistas convocados a la cita mundialista. Con el 30 de mayo como fecha límite, ya hay casos como Bosnia, que hizo oficial que los 26 jugadores citados, y de la selección argentina, donde Lionel Scaloni diagramó una prelista de 55 posibles participantes.
0: Hasta aquí.
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1: Hola, ¿qué tal? ¿Cómo están? Bienvenidos, bienvenidos. Acá estamos arrancando un día perfecto en esto que es el programa de radio que le pone onda acá unos días. También este martes, segundo día de esta semana. Estamos a 12 de mayo de este año 2026. Nada más y nada menos. Hoy lo tenemos a Matías Peralta, que va a venir por acá por la radio porque tiene que hablar de algo que seguramente les va a gustar o no. Que eso, cada uno tiene su propia lógica de gustos. También aquí tenemos a Pablo, que está como siempre en la radio. Le pone toda la onda. Mi nombre es Mario Garza, Nater Janda. Giancarlo Manzano, que hoy no está, pero vendrá seguramente la próxima semana con toda su sapienza, con todo su conocer, con todos sus saberes de la literatura del mundo. Bueno, arrancamos. Programa de radio, programa del día de hoy. ¿Qué nos depara el destino? No lo sé. Pero de todo tenemos tecnología, tenemos un montón. Tenemos alguna que otra curiosidad que también tenemos en el día de hoy. Y por supuesto, mucha música. Y la onda, esa onda que tanto nos caracteriza y que nos pone justamente en este martes de la mejor manera. Dale, a sumarse, disfrutar.
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1: Muy bien, bueno, vamos a hablar de un poco de actualidad, que también, por supuesto, es importante a esta hora de contarles, de decirles, de anunciarles y de despertarlos. ¿Por qué no? La palabra despertar me gusta mucho. No sé si esto es realmente una suerte de despertar, pero sí es algo que podría llamar la atención de más de uno. Tiene que ver con Estados Unidos y tiene que ver con Cuba. Atención, ¿se acuerdan la crisis de misiles de Cuba? Cuando Cuba estaba bajo la protección de Rusia. Bueno, Rusia tiene sus propios quilombos ahora, entonces no hay protección para Cuba. En medio de todo esto, de esta no protección, parece que las Fuerzas Armadas norteamericanas realizaron al menos 25 vuelos militares cerca de Cuba para reunir información de inteligencia, en un proceso similar al que hicieron para atacar Venezuela. ¿Se acuerdan? Cuando decidieron llevarse a Maduro de Venezuela. O sea, romper otra nueva soberanía de un país que podría estar, obviamente, bajo una ley o un régimen dictatorial, pero no deja de ser soberanía autónoma. Y siempre, en estos casos, se solía trabajar antes con la paz o con los diplomáticos, con la ONU y otras cuestiones. Pero el presidente Donald Trump ya no aguantó más y últimamente anda rompiendo el caño por el lado más grueso, para que se pierda mucho más todavía, para que pierda más agua o petróleo o lo que sea que tengan cada uno de ellos. Lo cierto es que la mayoría de los vuelos de la Marina y la Fuerza Aérea Norteamericana registrados desde el 4 de febrero ocurrieron cerca de las dos ciudades más grandes de la isla, La Habana y Santiago de Cuba. Algunos de ellos se tuvieron en un rango de 64 kilómetros de la costa, según indicó el reporte, que ya está en zona de Cuba. No debería estar volando por ahí sin autorización de ese país, pero tampoco le importa demasiado, porque ya sabemos que para Estados Unidos, desde Cuba para acá, somos todos su patio trasero, como se dice por ahí. Las operaciones, detalló la nota informativa de algunos gobiernos, se realizaron en su mayoría con aeronaves de patrulla marítima. Básicamente sacar fotos, obtener información y recabar todo lo que se tenga que recabar. Saber, incluso son realmente vuelos muy avanzados, con tecnología muy avanzada que permite tener muchísimo detalle. Detalle, digamos, armamentístico, detalle de logística, todo realmente. Con una sola imagen se pueden analizar muchas cosas, y esto es lo que está haciendo básicamente Estados Unidos. Recordemos que para poder entrar y salir de Venezuela sin, bueno, disparando, obviamente, hubo muertos, pero para poder entrar y salir, básicamente sacaron, no sé, 5 fotos, poner tres, 2 fotos y media, una selfie, no sé. Sacaron realmente muchas fotos y obtuvieron toda la información necesaria. Imagínate acá que vienen realizando 25 vuelos a Cuba. Así que, qué sé yo, no sé qué anda por ahí, qué andan pensando, pero ya sabemos que es un final anunciado, como se dice por ahí, ¿no? Ya el final es anunciado, el final es directamente agarrar, atacar Cuba, quedarse con el poder de Cuba y dárselo a algún delegado gremial, de un delegado que responda a los intereses del propio Donald Trump, como ya hizo en Venezuela con Delcy Rodríguez, que básicamente le cedió territorio, petróleo, negocios, todo para el rey de los reyes.
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Búscanos en las redes sociales, Un Día Perfecto Oficial Facebook, Un Día Perfecto Oficial Instagram. Acá suena todo muy bien y disfrutamos, por supuesto, de cada una de las canciones. Ya se viene un clásico que te va a gustar, que te va a encantar, que te va a enamorar.

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2: Icónica canción escrita por John Fogerty, lanzado originalmente por la banda estadounidense Creedence, y por supuesto en su álbum del año 1970, ha causado furor a lo largo de la historia. Muchos le han versionado. La versión, de hecho, de Rod Stewart, que estamos escuchando y que es el clásico del día de hoy, fue lanzada en su álbum Still the Same. Grandes temas del rock and roll, por supuesto, de todos los tiempos. En el año 2006, algunas versiones en vivo, otras versiones de estudio, pero Rod Stewart homenajeó al rock and roll en todo su esplendor. Y entre ellos, por supuesto, no podía faltar este ¿Has visto la lluvia alguna vez? De Creedence a Rod Stewart, clásico.

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1: La semana anterior estuvimos hablando de las condiciones que estresan a los argentinos en los puestos de trabajo.
2: Bien, importantísimo porque...
1: Y hemos visto que la primera era el puesto de ir a trabajar, ¿no?
2: Claro, la primera era ir a trabajar, cumplir un horario.
1: Claro.
2: Lo más lindo es cobrar a fin de mes, pero al día 10 ya te quedas sin plata porque pagaste todos los impuestos.
1: Y el mejor amigo del ser humano es el aguinaldo.
2: Tal cual. Si tenés aguinaldo.
1: Nos queda una última patita, una chapa,
2: Tiene
1: que ver con el ambiente laboral.
2: Sí.
1: ¿No? De la parte no humana, vamos a sacarle un poco, hasta ahora venimos hablando de la parte psicológica, que tiene que ver con el intercambio con personas.
2: También
1: vamos a hablar del aspecto psicológico, que tenga que ver con el intercambio de objetos. La relación, nosotros nos movemos entre nuestras reacciones, nos generan, por un lado, la interacción con otras personas y por otro lado, la interacción con el mundo de los objetos.
2: Sí.
1: Entonces eso también puede influir de manera positiva o negativa en nuestra reacción en la emoción.
2: Claro.
1: Como ejemplo.
2: Claro.
1: Es lo mismo que en el estudio tapemos todas las ventanas y las pintemos de negro para que no entre el sol.
2: Sí.
1: O que tengamos vistas al parque, exactamente.
2: Sí, sí, sí.
1: O que te diga, bueno, vamos a grabar con el glaciar de fondo.
2: No, alucinante.
1: Exactamente.
2: Me duermo
1: y una canción de cuna. Bueno, entonces hay algunas cuestiones que uno tiene que tener en cuenta, sobre todo aquellas personas que son gerentes o que pueden bajar línea en sentido de cómo dar una tonalidad afectiva positiva para mejorar la producción, pero también para que el empleado se sienta bien.
2: Tal cual.
1: En primer lugar tenemos lo que tiene que ver con la música. Habíamos dicho que lo que hay en muchos puestos de trabajo es esta contaminación auditiva de mucha gente hablando, mucha gente gritando, sonidos de máquinas, ¿sí? Depende de los puestos, pero hay sonidos de máquinas que estresan mucho. Entonces, la medida de lo posible, lo que se puede hacer es poner lo que se llama esa música funcional, música de sonidos naturales, música...
2: Para los jefes, escuchen los encargados.
1: Música relajante, que puede ir variando también. Está bueno que no siempre esté la misma música. Está bueno que, no sé, si a veces a la mayoría de los empleados les gustaría sorprenderse que el gerente ponga reggaetón cada tanto, ¿no? O que ponga salsa, también romper con la monotonía, no siempre escuchar lo mismo, porque también cambiar de música, ¿sabes qué lleva? A la desrutinización del puesto también.
2: Uy, mirá, qué nuevo trabajo.
1: Claro, yo me acuerdo que vos sabés, uno de los primeros trabajos era que yo trabajaba en el shopping, la venta en la panadería.
2: Sí.
1: Siempre pasaba la misma música.
2: Claro,
1: y yo ya sabía qué tema venía y eso me estresaba mucho. Porque no lo terminaba disfrutando.
2: Claro.
1: Entonces, bueno, es un trabajo de una persona que quiere poner eso y dice, bueno, prendo las luces, pongo play a la música y me voy a hacer otra cosa.
2: Le pongo buena onda, sí.
1: Y vos sabés que no lo terminaba disfrutando porque ya sabía qué venía y me generaba estrés. Me ponía como monótono. Lo que hacía que la música sonara me demostraba que estaba volviendo a hacer lo mismo que el día anterior, ¿se entiende?
2: Tal cual.
1: No era la música, sino lo que la música me representaba. La música me demostraba que yo estaba rutinizado.
2: Está bien.
1: Entonces está bueno poder variar la música, más allá del género. Pasemos a otro aspecto que no tiene que ver con la música, que es,
2: a ver, ¿cuál es?
1: Lo que tiene que ver con la vista y la iluminación.
2: Bien.
1: Y vamos a manejarnos con dos colores que son importantes. Uno es el rojo y otro es el azul.
2: Ah, mira.
1: Aquellos trabajos que tengan fondos o partes rojas, lo que genera la estimulación de la atención. Poder yo estar más atento a eso y tener mayores niveles de producción.
2: Bien.
1: Entonces yo puedo estimular todo lo que tiene que ver con lo corporal.
2: Sí.
1: Entonces eso hace que yo pueda estar más concentrado en la tarea. ¿Sí? O sea, también tiene que ver con la cuestión de o de la impulsividad o del pasar a la acción. ¿Sí? Por eso habíamos dicho que en los casinos muchas veces hay colores rojos y color dorado, porque tengo el color rojo y yo tengo que poder arriesgarme a apostar, arriesgarme a tomar decisiones, y estoy atento a eso, concentrado. ¿Sí? Y también tenía el dorado, el plateado, porque tenía que ver el color con lo valioso.
2: Claro.
1: ¿Sí? Entonces cada color me genera en el cerebro la sensación de algo distinto. Ustedes van a ver esto en los casinos, ¿qué pasa? Hemos ahí rojo y tenés el dorado, que genera que yo tengo que arriesgarme por algo que es valioso. La combinación de ellos,
2: el concepto en colores.
1: Exactamente. Y en los puestos de trabajo lo mismo, ¿no? El tener color rojo favorecería esta tendencia a estar más concentrado en algo.
2: Bien.
1: Pero también, así como en el casino el rojo podría estar contrastado con el dorado, en el trabajo tendría que estar contrastado con el azul. ¿Sabes por qué? Referencia al cerebro lo que tiene que ver con el cielo y con el mar.
2: Mira.
1: ¿Sí? Entonces genera sensaciones de relajación.
2: Mira qué lindo.
1: en el cerebro. Entonces, bueno, por estas combinaciones que parecen azarosas, o que parece que uno dice, bueno, no, el año pasado lo pintamos de este color, ahora lo pintamos de este otro, está bueno ir cambiando,
2: sí.
1: Está bueno pensar estos dos colores, y también está bueno cambiar las cosas de lugar. Todas las cosas desplazan energía, mueven sí. energía, y nosotros vamos con eso. No por nada, cuando alguien está medio enojado o medio tenso, cuando lo tocas, ocasionalmente pasa de que
2: descarga
1: y se chispa, ¿viste? Y vos le decís, bueno, pero ¿por qué no aprovechás si me cargas el teléfono?
2: Claro, no.
1: Así que bueno, para pensar los pequeños cambios que pueden influir y ayudar.
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1: Bueno, cuidado, por favor. Cuidado con las cosas que están pasando en el mundo. Porque tenemos que hablar de algo que realmente podría hackearnos el mundo. Vamos a hablar de algo raro que tiene que ver con robots y con hackers y con cortadoras de pasto. Es una locura termodinámica. No sé, la cosa es que yo no llevo a dar vueltas por el jardín a nadie, menos una cortadora de pasto. No la estaciono directamente sobre el pecho de un voluntario, porque eso es lo que podría llegar a pasar. El protagonista de esta historia de hoy es Jarbo, un robot corta césped que tiene que cuesta $5,000, nada, y que viene con Linux adentro y una contraseña de fábrica que se resetea solamente cada vez que se actualiza. Hasta acá, más o menos todo bien, tiene que ver con los avances tecnológicos, pero el aparato es tan seguro como dejar la puerta de tu casa abierta con un cartel que diga bienvenido, pase y sírvase lo que usted quiera, señor ladrón. Parece que un hacker descubrió que todos los modelos comparten la misma clave y que aunque cambie la clave del sistema, te la vuelve como boomerang a la clave anterior. O sea, resultado, cualquiera con un poco de paciencia puede convertir tu jardín en una pista de demolición o en una cosa bastante engorrosa. Y lo mejor, o lo peor según el ángulo, es que el botón de emergencia, ese que debería salvarte la vida, quedaría, no sé, quedarte una suerte de triunfo, por lo menos, está... No se puede bloquear a... se puede bloquear a distancia, con lo cual el hacker también podría desbloquearte absolutamente todo. Si el atacante se aburre de jugar al Mario Kart con tu césped...

0: pero aparentemente tiene la contraseña bastante fácil. Por eso, queridos amigos, el futuro llegó y no es el auto volador, sino que es un cortacésped, pero un cortacésped asesino manejado por un hacker del otro lado del mundo. Y mientras Bill Gates anda diciendo que algunos trabajos van a sobrevivir a la inteligencia artificial, ya les aviso cuál no va a sobrevivir, que es el del jardinero, porque ahora que el jardinero puede ser un hacker griego que de su computadora decide cómo cortarte el pasto, vos te vas a quedar obviamente con una cara totalmente de atónito, sabiendo de que ese cortacésped de $5,000 no te sirve tanto. Por eso, mis amigos, la tecnología nos prometió comodidad, pero lo que nos está dando en realidad es la posibilidad de morir aplastado por un electrodoméstico con la contraseña 1234.
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1: Y ahora sí vamos a hablar de tecnología, porque es importante que lo sepas, que lo entiendas, que lo busques, que lo reniegues y que otras cosas más. Vamos a hablar de algo tecnológico en este planeta Tierra. Dale. Bueno, hablamos del iPhone. El iPhone, tu iPhone. Parece que la gente de iOS, iOS en realidad es justamente el sistema operativo del iPhone. La gente de Apple está preparando nada más y menos que el iOS 27, que promete, entre otras cosas, modificar la experiencia de los usuarios de los iPhone con avances centrados en inteligencia artificial, ya lo sabíamos, personalización de diseño, ya lo sabíamos. Y aunque Apple aún no ha lanzado la versión 26.5, ya se conocen algunos detalles sobre la nueva entrega que va a llegar a partir de la segunda mitad del año próximo. No, este año. Las expectativas se concentran en la integración de inteligencia artificial de terceros. Parece que entre las cosas que promete es una Siri un poco más avanzada y la extensión de las opciones visuales bajo la estética de Liquid Glass. A diferencia del salto de generación que supuso el iOS 26, parece que este enfoque, el iOS 27, va a estar puesto en calidad, el rendimiento y también la corrección de errores o la autocorrección de errores, bien estaría decirlo, sin dejar de lado la llegada de funciones largamente reclamadas por usuarios. La verdad es que este sistema del iPhone, el iOS 27 para iPhone, promete demasiadas cosas buenas. Tanto, que podría ser mentira o podría ser futuro, aunque llegaría este año.
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Búscanos en las redes sociales, Un Día Perfecto Oficial Facebook, Un Día Perfecto Oficial Instagram. Ya se viene un 2x1 que me gusta. El de hoy lo elegimos acá con Pablito. Dijimos hacer algo de esto y Pablo estuvo de acuerdo, yo estuve de acuerdo, todos estuvimos de acuerdo, así que lo vamos a lanzar en minutos nada más. Quédate, no te vayas, no te muevas, no respires.

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1: El 2x1 del día de hoy viene de la mano de los Redonditos de Ricota. Una de las mejores épocas, sin lugar a dudas, de esta tremenda banda de rock and roll argentino. Un poco de amor francés.

Qué buena canción, un poco de amor francés. Allí suenan Patricio Rey, Los Redonditos de Ricota, que por supuesto continúa con el 2x1 porque se trata de dos canciones de una misma banda en este caso. Por ahí un momento hacemos el Indio de Sky, podemos hacer también 2x1 de Indio de Sky. Hoy nos toca Patricio Rey, Los Redonditos de Ricota. Se va un poco de amor francés, lo que se viene es Un Ángel para tu Soledad. Completa el 2x1 de Patricio Rey, Sus Redonditos de Ricota.

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1: Vamos a hablar de algo que me gusta, realmente me gusta, me gusta. Esto es una de esas cosas que uno se queda leyendo y decir, bueno, a ver, ¿de qué se trata esto? Por lo menos a mí me pasa, siempre que leo algo que tenga que ver con la psicología, con el inconsciente, me quedo escuchando, leyendo, observando o analizando. Me gusta pensar que manejamos nuestra vida de manera racional, o por lo menos esto es lo que uno pensaba anteriormente a todo esto que se ha descubierto con el paso de los tiempos, ¿no? Y lo pensábamos todos realmente. Lo que decidimos, decidimos todo. Que pensamos antes de actuar. Que somos seres lógicos, inteligentes. Y que somos seres equilibrados. Bueno, nada. Esto uno lo puede pensar de esta manera hasta que te encontrás discutiendo, digamos, por WhatsApp a las 2 de la mañana por algo que ni siquiera era importante. Pero estás contestando mensajes de WhatsApp, mensajes de redes sociales. Un tipo que publica un banner, un chiste sobre algo que a vos no te cae bien. Una política o algo que vos querés saber. Todo tiene que ver con todo. Y ahí aparece, mis amigos, el verdadero protagonista de las historias. Que es ni más ni menos que el inconsciente. Y ojo, porque cuando escuchamos inconsciente, muchos imaginamos algo místico, ¿no? Raro, casi paranormal, alguien que te maneja los hilos desde adentro. Sin embargo, no. El inconsciente, explicado fácil, es todo lo que tu cerebro hace, procesa, decide, sin que vos te des cuenta. Vos llevás la información, sos el motor que lleva la información al consciente, al cerebro, al cerebelo, y que llevás la materia prima, pero muchísimas de las cosas que nosotros creemos, que lo sabemos, que lo interpretamos, están en el inconsciente. Porque también hay otro detalle. El ojo ve detalles que nosotros no lo imaginamos, no lo percibimos en el momento. Por la actualidad, por todo lo que tenga que ver con la sensación del momento. Sin embargo, esa información sí se carga. Todo se carga. Por ahí, en el momento no lo podés interpretar, no lo podés ver, pero todo lo que vos ves en detalle se carga. Se carga, claro. De hecho, hoy, por ejemplo, la neurociencia y la psicología coinciden en algo que es bastante incómodo para nosotros, que gran parte de nuestras decisiones se toman antes de que seamos conscientes de la decisión en sí. ¿Se entiende? O sea, tu cerebro muchas veces ya decidió y después vos intentás una explicación elegante para poder acceder a eso, para poder llevar a cabo esa acción o tomar esa decisión. O sea, pensalo en situaciones normales. ¿Por qué una persona te cae bien instantáneamente? ¿Por qué un olor te cambia el ánimo? ¿O por qué, no sé, repetís conductas que sabes que te hacen mal? Porque hay asociaciones, hay recuerdos, hay miedos, hay patrones. Todo está trabajando abajo de una superficie que vos llamás consciente, que vos crees que lo dominás. La idea del inconsciente se hizo famosa, por supuesto, por nuestro gran amigo y nunca habían ponderado, Sigmund Freud. El que decía que la mente consciente era apenas una parte pequeña y que todo el mundo se le reía diciendo, oh, mira qué pavada que está diciendo este tipo. Y que abajo había deseos, había impulsos, había conflictos escondidos, decía Freud. Y la gente lo miraba como diciendo, este tipo está loco. A ver, sería como un iceberg, ¿no? Como el iceberg que destrozó el Titanic. Arriba hay un pedacito, una punta, y abajo está lo enorme, lo inmenso, lo impresionante. Pero ojo, ojo con algo importante en todo esto. Hay muchas teorías de Sigmund Freud que son discutidas o que son cuestionadas incluso hoy en día. No todas son ciertas, no todas fueron aprobadas. Por supuesto, ha hablado de más, como todo. Su inconsciente también le llevó a hablar de más. Pero la idea general del proceso inconsciente, eso es algo que sigue totalmente vigente. Eso es real. Eso no admite ninguna discusión. Solo digamos que hoy se explica mucho más desde la neurociencia y el comportamiento cuando Freud lo hizo observando pequeños detalles de tu comportamiento. Por ejemplo, tu cerebro automatiza miles de cosas para ahorrarte energía. Ya lo hablamos con Matías en algún momento, cuando caminás, cuando hablás, cuando reaccionás emocionalmente a algo. Por ejemplo, te fuiste hoy a algún lado manejando en el auto, a un lugar que va siempre. Inconscientemente ni te acordás de los detalles. No te acordás, tu cerebro ya lo fue procesando por vos. Porque si tuvieras que pensar conscientemente cada detalle, colapsás. Imagínate tener que pensar manualmente cómo mover cada pierna al caminar. Sería una locura realmente, no llegás ni siquiera a la esquina. Te caes, ¿viste? Y hay algo todavía mucho más interesante en todo esto, que el inconsciente no solamente guarda cosas ocultas, también construye relatos. O sea, muchas veces creemos que actuamos con lógica, pero en realidad actuamos en base a relatos que construyó nuestro propio inconsciente. Después, los estudios muestran que primero sentimos, reaccionamos y recién después, mucho después, racionalizamos cada una de las cosas. Por eso, cuando creas que estás totalmente seguro de algo, pensalo dos veces. Tal vez tu inconsciente esté armando un relato ficticio, real. Tal vez tu inconsciente ya lo decidió la semana pasada y vos simplemente estás ejecutando una orden de la cual ni siquiera conscientemente formaste parte.
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1: Muy bien, hoy venimos a contarles una historia y a traerles una historia que podría llamarles mucho la atención, tal vez no, o simplemente podrían de alguna manera entender que historias como estas abundan todos y cada uno de los días. En este caso, hoy tenemos que hablar en esta pequeña sección de una mujer que, aunque su nombre tal vez no sea tan conocida, sus aportes realmente cambiaron el curso de la historia. Hablamos de Ada Lovelace, la primera programadora de la historia, será, por lo menos así se la conoce, pero después de mucho tiempo. Imaginemos por un momento que estamos en pleno siglo XIX, una época donde la tecnología tal como la conocemos el día de hoy no existía. Ada Lovelace, hija del famoso poeta Lord Byron, nació en el año 1815. Desde pequeña mostró un talento excepcional para lo que es las matemáticas y la lógica. Algo inusual en una época donde se esperaba que las mujeres se dedicasen solamente a las tareas del hogar. Sin embargo, Ada tuvo la oportunidad de trabajar con Charles Babbage, un inventor que estaba desarrollando una máquina analítica, una especie de computadora primitiva. Así es, Ada no solamente entendió el potencial de esta máquina, sino que también se animó a ir más allá. Tanto así que ella escribió el primer algoritmo diseñado para ser procesado por una máquina. Imagínense eso. Piensen por un momento en una época donde ni siquiera existían las computadoras. Ada ya estaba programando. Sin embargo, su trabajo lamentablemente no fue reconocido en su tiempo, porque obviamente muchos años su nombre quedó en la sombra. Mientras Babbage recibía el crédito, ella permanecía en el desconocimiento del mundo entero. Y no fue sino hasta finales del siglo XX que se comenzó a valorar realmente su aporte. Y hoy Ada Lovelace es reconocida por ser una pionera de la informática, una visionaria que se adelantó muchísimo a su tiempo y que lo hizo muy bien. La historia de Ada nos recuerda la importancia de la perseverancia, de la visión. Y a veces nuestros esfuerzos pueden no ser reconocidos de inmediato, pero sin embargo no hay que disminuir el valor que se le da a cada una de las cosas que podemos hacer. Lo importante es seguir adelante con aquellos sueños, con aquellas pasiones, como lo hizo Ada. Lamentablemente fue reconocida post-mortem, pero sin embargo su legado quedará grabado en la historia de la humanidad. Nuestra historia inspiradora para esta mujer en el día de hoy.

0: bien, gente linda de la radio. Lamentablemente nos tenemos que despedir. Y gracias a todo el mundo por haber estado con nosotros en esta jornada también. Hemos disfrutado un montón. Hemos disfrutado como nunca disfrutamos de tantas cosas. De tanta pavada, diría. No, ¿cómo vas a decir? Matías Peralta dice tanta pavada. Aguantá, viste, sos profesional. Vos sos el psicólogo del grupo. No podés decir una cosa así. Bueno, mientras todo esto fluye, por supuesto que la onda que le ponemos a la historia es la mejor de las ondas. También la despedida junto a Nati Alejandra, Matías Peralta, Pablo Sebene, Giancarlo Manzano, Federico de Marco y quien les habla, Omar Galarza. Gente linda, gracias por estar totales. Realmente con mucho, pero mucho, pero mucho, pero mucho amor hemos estado y hemos finiquitado y hemos cerrado una nueva jornada para todos ustedes. Será ¿hasta cuándo? Hasta mañana, mañana miércoles. Estamos acá firmes junto a Pueblo, dale. ¡Chao!
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0: Muy bien, hoy venimos a contarles una historia y a traerles una historia que podría llamarles mucho la atención, tal vez no, o simplemente podrían de alguna manera entender que historias como estas abundan todos y cada uno de los días. En este caso, hoy tenemos que hablar en esta pequeña sección de una mujer que, aunque su nombre tal vez no sea tan conocida, sus aportes realmente cambiaron el curso de la historia. Hablamos de Ada Lovelace, la primera programadora de la historia, será, por lo menos así se la conoce, pero después de mucho tiempo. Imaginemos por un momento que estamos en pleno siglo XIX, una época donde la tecnología tal como la conocemos el día de hoy no existía. Ada Lovelace, hija del famoso poeta Lord Byron, nació en el año 1815. Desde pequeña mostró un talento excepcional para lo que es las matemáticas y la lógica. Algo inusual en una época donde se esperaba que las mujeres se dedicasen solamente a las tareas del hogar. Sin embargo, Ada tuvo la oportunidad de trabajar con Charles Babbage, un inventor que estaba desarrollando una máquina analítica, una especie de computadora primitiva. Así es, Ada no solamente entendió el potencial de esta máquina, sino que también se animó a ir más allá. Tanto así que ella escribió el primer algoritmo diseñado para ser procesado por una máquina. Imagínense eso. Piensen por un momento en una época donde ni siquiera existían las computadoras. Ada ya estaba programando. Sin embargo, su trabajo lamentablemente no fue reconocido en su tiempo, porque obviamente muchos años su nombre quedó en la sombra. Mientras Babbage recibía el crédito, ella permanecía en el desconocimiento del mundo entero. Y no fue sino hasta finales del siglo XX que se comenzó a valorar realmente su aporte. Y hoy Ada Lovelace es reconocida por ser una pionera de la informática, una visionaria que se adelantó muchísimo a su tiempo y que lo hizo muy bien. La historia de Ada nos recuerda la importancia de la perseverancia, de la visión. Y a veces nuestros esfuerzos pueden no ser reconocidos de inmediato, pero sin embargo no hay que disminuir el valor que se le da a cada una de las cosas que podemos hacer. Lo importante es seguir adelante con aquellos sueños, con aquellas pasiones, como lo hizo Ada. Lamentablemente fue reconocida post-mortem, pero sin embargo su legado quedará grabado en la historia de la humanidad. Nuestra historia inspiradora para esta mujer en el día de hoy.

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2: Muy bien, gente linda de la radio. Lamentablemente nos tenemos que despedir. Y gracias a todo el mundo por haber estado con nosotros en esta jornada también. Hemos disfrutado un montón. Hemos disfrutado como nunca disfrutamos de tantas cosas. De tanta pavada, diría. No, ¿cómo vas a decir? Matías Peralta dice tanta pavada. Aguantá, viste, sos profesional. Vos sos el psicólogo del grupo. No podés decir una cosa así. Bueno, mientras todo esto fluye, por supuesto, que la onda que le ponemos a la historia es la mejor de las ondas. También la despedida. Junto a Nati Alejandra, Matías Peralta, Pablo Sebene, Giancarlo Manzano, Federico de Marco y quien les habla, Omar Galarza. Gente linda, gracias por estar totales. Realmente, con mucho, pero mucho, pero mucho, pero mucho amor, hemos estado y hemos finiquitado y hemos cerrado una nueva jornada para todos ustedes. Será ¿hasta cuándo? Hasta mañana, mañana miércoles. Vamos acá, firme, junto a Pueblo, dale. ¡Chao!
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3: Bahía Blanca, lo tengo a Claudio Campera Rodríguez, el coordinador, director técnico del Club Atlético Liniers. Este fin de semana la ciudad de Bahía Blanca recibe lo más grande del vóley de primera división en la provincia de Buenos Aires. Serán locales, somos locales. Buen día, Claudio, ¿cómo te va?
4: ¿Qué tal, Armando? Buen día para toda la gente allá.
3: Bueno. Qué bueno, ¿no? Que por esta vez, o como ya ha ocurrido en otras oportunidades, será Bahía Blanca la sede de la Liceo, ¿no?
4: Sí, la verdad que sí, estamos con mucha ansiedad, muchas ganas de vivir lo que va a ser una fiesta todo el vóley de la provincia acá, no solamente en el Club Liniers, sino también en Villa Mitre, en Valles del Norte y en Tiro Federal. El año pasado la Liceo tuvo la posibilidad de jugarse también en Bahía, aunque era solamente la rama masculina. Ya este año va a ser de ambas ramas, así que bueno, vamos a tener los 26 mejores equipos de toda la zona del centro sur de la provincia en nuestra ciudad, y bueno, mucha de la gente, no solamente de Bahía Blanca, sino de la región, yo creo que se tendría que acercar a los estadios, porque va a haber vóley de muy alto nivel, con equipos como Once Unido, que viene a ganar la Liga Federal, Banco Provincia, que viene a ser campeón también de la provincia, y bueno, muchos otros equipos que son verdaderamente muy fuertes y bueno, tienen la posibilidad de competir contra lo nuestro, que es lo más importante, ¿no?
3: Buenísimo. Cantidad de jugadores estimado. A mí me gustan las estadísticas, viste que a veces cuando charlamos siempre estoy con el tema de la estadística, ¿no? Pero, y bueno, seguramente vos también lo llevás esto, pero la cantidad de jugadores que van a estar durante este sábado y domingo, ¿no? En Bahía Blanca, ¿cuántos serían aproximadamente?
4: Y sí, a ver, de los 26 equipos, no me quiero equivocar, pero son 9 conjuntos de Bahía, así que vienen 17 delegaciones de la ciudad, así que yo son entre 200 y 250 personas que van a venir de distintas localidades de la provincia, y que bueno, van a estar durante estos 2 días en Bahía Blanca, y bueno, vamos a poder disfrutar de lindos partidos, porque bueno, hay un nivel, sobre todo en el masculino, muy, pero muy equilibrado, por lo que será ya la primera fecha, pero una fecha que deje muchas aristas para lo que viene, ¿no?
3: Bien, la Liceo, le explicamos a la gente que está escuchando, se juega cuántas veces al año, estos encuentros serían, ¿no es cierto?, que son clasificatorios después para la Federal, ¿no?
4: Exacto, en verdad hoy la Liga Provincial se divide en Norte y Sur, en lo que tiene que ver con Bahía Blanca integra la Liceo, que es la Liga del Centro y después está la Linovo, que es la Liga del Norte. En lo que es la Liga, en la Liceo son 13 equipos por rama, de los cuales los mejores 4 de cada una van a estar jugando las finales provinciales allá por octubre, con también los 4 mejores del norte. El año pasado eran 6, este año se decidió bajar ese número a 4, porque bueno, muchas veces hay equipos que se bajaban por presupuesto y demás, y bueno, para tratar que no se baje nadie, que jueguen los mejores durante ese fin de semana, se bajó a 4. La modalidad de la Liceo son 3 weekend, donde vas a jugar 4 partidos por día, salvo este, sí, que por un tema que justo hay una clínica de arbitraje, era difícil conseguir cantidad de árbitros de nivel, por lo cual se bajó que los equipos de Bahía solamente jueguen 3, y el partido restante que quedaba, que era un duelo de bahiense, bueno, se va a ir adelantando entre semanas. De hecho, bueno, Liniers va a estar jugando en varones contra la Armonía este miércoles a las 22 horas, lo que sería el primer partido de la Liceo de la temporada 2027. Después de esos 3 weekends donde se enfrenten, donde los equipos jueguen sus 12 partidos, los 8 mejores van a estar clasificando a la Oro para las finales de la Liceo, y de ahí para salir de esos 8 van a salir los 4 que van a estar clasificando para la Liga Provincial en octubre. Sí, ya se sabe que este primer weekend se va a estar jugando en Bahía Blanca, el segundo weekend que va a ser en junio se va a estar desdoblando, un grupo va a ir a jugar a la Ciudad Azul y el restante va a ir a Tandil. De los que más, por cercanía, si los de Mar del Plata van a ir a jugar a Tandil, nosotros vamos a ir a jugar a Azul junto con el equipo de Olavarría, que es lo que más cerca queda. Y el último weekend de la fase de clasificatoria se va a estar jugando en agosto en Olavarría, ¿sí? Y después, bueno, ya en septiembre van a ser las finales provinciales de Mar del Plata, y bueno, y ahí sí, los cuatro mejores del liceo de cada rama van a estar jugando en octubre, en sede a confirmar. La idea era que se haga una vez en el norte, otra vez en el sur. El año pasado las finales fueron en Olavarría, así que bueno, probablemente sean en el norte las finales provinciales, y bueno, y ojalá que podamos estar. El año pasado nos tocó estar en semifinales en ambas ramas, por lo cual, con el resultado del año pasado tendríamos muchas chances, pero bueno, este año todos los equipos se han reforzado muchísimo más. Nosotros siempre intentamos y pregonamos seguir jugando con nuestras armas, con nuestros jugadores, con los jugadores que entrenan durante todo el año, por lo cual, bueno, será una linda experiencia para nuestras chicas y nuestros chicos de poder enfrentarse contra grandes jugadores y, bueno, contra grandes equipos, ¿no?
3: Bueno, igual le tenés fe, sin lugar a dudas. Siempre querés ir por más, vos, ¿eh?
4: Sí. Yo, la verdad, siempre apuesto a que mis equipos estén prendidos arriba. Siempre ha puesto al crecimiento de los chicos, y bueno, la verdad nos ha ido muy bien durante todos los años. Nosotros ya la primer liceo que jugamos en la rama femenina, jugamos la final. Ya el año pasado, el anteaño pasado estuvimos entre los seis mejores equipos del torneo, y bueno, y el año pasado habíamos terminado en el podio, en el tercer puesto, así que en mujeres nos ha ido muy bien, y en varones los dos años, el primero terminamos en el quinto puesto que jugamos, y el año pasado terminamos cuarto en la liceo y tercero en la liga provincial, ¿no? Mejoramos de un mes al otro, mejoramos una posición. Así que la verdad es que estamos muy expectantes, con muchas ganas. Y bueno, el vóley es muy lógico, nos va a terminar poniendo en el lugar que no merezcamos y lo que hemos entrenado durante todo el año. Así que queremos dejarlo al club de la mejor manera posible.
3: Bueno, y si bien estamos hablando de Bahía Blanca, esto incluye a varios chicos de esta comarca, ¿no? De Saldungaray, de Sierra de la Ventana, de Torkins, tenés una dupla masculino, ¿no? Justamente, y también dos o tres en femenino.
4: Así es, sí, porque bueno, no me quiero olvidar de ninguno, pero bueno, en la rama femenina está Valen Dorado, en varón está Juancito Perabuena, Mateo Boto, no me quiero equivocar de alguno que me falta, vos me corregirás, pero bueno, sí, son muchos chicos, no solamente también de la comarca serrana, claro. hay chicos de Suárez, de Puan, la verdad que de Pringles, la verdad que estamos muy contentos de recibir siempre acá en el club a los chicos que se vienen a estudiar a Bahía Blanca, y bueno, nos eligen a alinear como opción para, bueno, seguir disfrutando de este hermoso deporte y seguir creciendo, ¿no? Porque son también chicos que han jugado ya Liga Federal y, bueno, tienen una vasta trayectoria con nosotros.
3: Bueno, y en todos le ha ido excelentemente bien, así que las felicitaciones del caso por todo el esfuerzo que haces, porque estás todo el tiempo con los chicos, mejorando tanto lo técnico como lo que tiene que ver con con la moral, con la convivencia. Son muchísimas horas y viajes y kilómetros anuales que se hacen para poder tener a Bahía Blanca y a nuestro vóley en lo más alto del país, ¿no? Sin lugar a dudas. Así que, Claudio, el mayor de los éxitos y gracias por tu tiempo.
4: Bueno, no, gracias a usted, y bueno, los esperamos a todos ahí a la comarca serrana, que venga a disfrutar sábado y domingo, de dos días de muchísimo vóley. Los chicos van a estar enfrentando justo hoy, creo, a los tres candidatos que tienen el vóley masculino, y las chicas se van a estar midiendo a un tan equipo tan fuerte como es Mar Chiquita, y también Cede Talvo, que jugó la final con nosotros en la Barría, y hoy también es otro de los candidatos por las jugadoras que se reforzó, ¿no? Así que
3: en el femenino, ¿qué equipos tenés en la rueda?
4: En el femenino, el sábado vamos a estar enfrentando a Cede Talvo de Mar del Plata, un equipo que se ha reforzado con muchas chicas de Mar Chiquita, de hecho lleva uno de los refuerzos que jugamos en la Liga Federal, y el domingo nos vamos a estar viendo frente a Edal de Tandil y frente a Mar Chiquita Volei también de Mar del Plata. Bien. Y el masculino va a ser el sábado contra Banco Provincia, que es el actual campeón defensor, el domingo a la mañana, a las 11 de la mañana, contra Once Unidos, que es el campeón actual de la Liga Federal.
3: Marplatense.
4: Y a la tarde vamos a estar jugando contra Racing de Olavarría, que es un equipo que se reforzó con jugadores de Pueblo Nuevo Estudiantes, y hizo un seleccionado de Olavarría, y bueno, armó un equipo con pretensiones de jugar Liga Federal, ya confirmado para el 2027. Así que serán partidos muy duros y muy atractivos, muy lindos de jugar.
3: Buenísimo. Un abrazo enorme y gracias por tu tiempo una vez más, Claudio.
4: Abrazo grande para todos ahí.
3: Dale, éxitos, nos vemos. Ahí está Claudio Campera Rodríguez, coordinador, entrenador, sub-16, sub-18, tiene juveniles, primera, está todo. Su profesión es periodista. Claudio es periodista de la nueva provincia. Lo escuchábamos, es muy reconocido con sus notas, sus seguimientos. Pero su pasión, su amor, más allá de ser jugador también, es este. Que permite a muchísimos chicos, porque Liniers, como el club universitario en este caso, tienen justamente ese nutrir permanente de chicos que van a estudiar, que van a la universidad, que van desde la región, entonces se centran principalmente en eso, y en eso está la apuesta. Por eso también destacar la participación de chicos y chicas de nuestra comarca, como Valen, como Juan Bautista Piedrabuena, como Mateo, que están ahí, están en el tope justamente de lo que es el deporte a nivel nacional. Señoras, señores, hacemos una pausa, en un ratito seguimos con más, dale. Pará, ¿qué pausa? Son 9:51. Mirá que hice una entrevista, pensé que había hablado media hora.

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11: Muy bien, seguimos compartiendo la mañana de mate y un café en toda la República Argentina. Estamos ahora con Saldungaray. Vamos a hablar de política y tengo una dirigente de la Unión Cívica Radical que ha sido engalanada, digo yo, ¿no? O sea, va a integrar la conducción provincial justamente del centenario partido, Laura Olgiati. Buen día, ¿cómo te va? Gracias por atenderme, Laura.
12: Hola, buen día, Arnaldo. Gracias a vos.
11: Bueno, muy bien. Contame un poquito esto que para algunos fue sorpresa, para otros realmente un orgullo, ¿no? Que un dirigente radical de nuestra comarca, una dirigente en este caso, esté ahí integrando una lista que en definitiva es una lista de unidad, ¿no? Para la provincia de Buenos Aires.
12: Sí, es una lista de unidad. Bueno, el 8 de mayo, ahora el viernes, o el sábado, no me acuerdo ya cuándo fue. Se conformó la lista de unidad en la provincia y bueno, tuve el honor de ser elegida por los referentes para integrarla. La verdad que soy la representante de la sexta sección electoral. Para mí es un orgullo y una responsabilidad porque lleva la voz del interior de la provincia a una mesa justamente de conducción provincial después de haber venido de una intervención y de haber estado judicializada. Para los que somos militantes y radicales esto es muy importante y la verdad que para mí es un honor que me haya elegido nada más y nada menos Pablo Juliano, que es un diputado nacional, y bueno, feliz.
11: Bien, ¿cómo se llega a esto, Laura? Vos llevas años, no quiero decir tantos años, porque si no es como que te tiro abajo, ¿no? El tema de esto de los años a veces no son convenientes contarlos, pero evidentemente esto no se logra la noche a la mañana, por una amistad, un conocido, palanca, ¿no? Solamente.
12: No, al contrario, mira, yo tengo 45 años, no tengo problema en decirlo, y tengo 30 años de militancia. Empecé a militar a los 14, 15 años. Y bueno, he construido un camino político, nunca viví de la política, siempre viví de mi sueldo docente. Por eso, por ahí, los que somos del interior nos cuesta más, y más cuando venís haciendo un trabajo en el interior que no se visibiliza, que creo que una de las responsabilidades también que asumo es eso, visibilizar el trabajo de la militancia y de los 22 distritos, de los 22 comités de la sexta, que tienen un trabajo arduo, un camino de militancia, pero bueno, no se visibiliza en la provincia. Y creo que es un trabajo importante. Yo no fui elegida por ser amiga de alguien o por ser asesora, porque jamás lo fui, jamás, ya te digo, viví de la política. Siempre viví para la política, porque si es algo que me apasiona y que lo llevo en la sangre es eso. Y bueno, viendo el camino, el trabajo que hago en Saldungaray, eso está a la vista. Yo, más allá de mis adversarios políticos, que les agradezco, la verdad que me han llamado, me han felicitado de todos los colores políticos, de todos lados, porque me han llamado hasta de Luján, un ex diputado de Luján y un montón de gente que para mí es muy importante, no por el hecho del reconocimiento en sí, porque yo creo que cualquier persona está capacitada, el que tiene militancia, en algún momento puede llegar a ocupar un cargo de esto. Son cargos partidarios, no electivos, obviamente, ¿no? Porque mucha gente me dice, ¿sos diputada? No soy diputada, soy plenarista en la comisión del Comité Provincia.
11: Bien.
12: Bueno, justamente es eso, el plenario es un lugar importante en la estructura partidaria porque participa en las discusiones políticas, los lineamientos y la construcción territorial del partido en la provincia, justamente.
11: Buenísimo.
12: Y mi participación tiene que ver con eso, con estar dentro de las discusiones, aportar una mirada desde el interior bonaerense, llevando la voz de 22 comités, que es un montón, y bueno, trabajar colectivamente en la construcción partidaria.
11: Esto
12: es lo que hoy falta, diálogo, consenso.
11: Sí, que esto te va a demandar de cuánto tiempo, cómo serían las reuniones, cómo vas a vos a recoger, más allá de que hoy, bueno, con un Zoom o con mensajes telefónicos se puede, pero la verdad que hay cuestiones del diálogo, cuestiones de las expresiones que se tienen que vivir en vivo, ¿no? Se tienen que sentir en vivo y después poder llevarlo. ¿Cómo se organizan con esto ahora, de acá en más?
12: Bueno, nosotros asumimos el 7 de junio, todavía no sé cómo va a ser la dinámica de las reuniones, pero en lo que a mí respecta, porque ya me ha llamado gente de la Sexta, bueno, por ejemplo, ayer una persona de Pehuenco por un centro de día, por ejemplo, gente de Coronel Rosales, de Suárez, de Puan. Entonces, bueno, hoy gracias a la tecnología, que también se puede trabajar bastante, porque vuelvo a remarcar, yo vivo de la docencia y tengo doble cargo, entonces yo no le puedo quitar tiempo a mi trabajo, pero bueno, de alguna manera lo haré.
11: Bien.
12: Viajaré los fines de semana al recorrer la Sexta, y después, bueno, está Emiliano Balvin, que es el presidente del Comité de Provincia, que también es de la Sexta.
11: Bien.
12: Y Josefina Mendoza, que es la vicepresidenta, somos tres. Del lado de Pablo Juliano soy la única.
11: Laura, ¿cómo te cayó que Emiliano terminara siendo justamente este prendedor de unidad, no?
12: Excelente. Conozco la militancia de Emiliano, la trayectoria que tiene, y yo con él me llevo bárbaro. Yo siempre me caractericé por no estar en ninguno de los dos bandos, en realidad. Siempre soy, bueno, vos me has escuchado muchas veces, no me gustan las internas porque me parece que quedan resquemores y que la unidad después no es tan así como se dice, cuesta trabajar, la verdad. Entonces, para hacer una construcción política real, yo creo que no tiene que haber diferencias, pero bueno, es entendible, una herramienta democrática, se respeta. Siempre me mantuve al margen de eso, y de hecho, por ahí siempre, por una cuestión de amiguismo con los correligionarios en Bahía, más que nada, siempre estuve más del lado de Adelante Buenos Aires, que es la línea de Abad. Hoy me toca representar al otro sector, pero dentro de una línea de unidad.
11: Bien.
12: Que Pablo Juliano me parece un referente magnífico, y bueno, se respeta. No soy de ir atrás de las personas. A mí me parece que la política es ideología y construcción. Y por culpa de los egos personales, hoy también estamos atravesando la situación partidaria que estamos atravesando.
11: Bien.
12: El tema de las internas, pero no por proyecto político, sino por egos personales, que es lo que termina de destruir todo esto. Espero poder cambiarlo.
11: Espero que no te ofenda lo que te voy a decir, pero estos son valores en los cuales... No tiembles, por favor. Digo, estos son valores que te identifican. La defensa de los derechos de niños, adolescentes, la inclusión social, construir una sociedad con mayor igualdad de oportunidades, palabras que pueden salir de un justicialista, ¿no? O acciones que pueden salir de un justicialista, y que tanto tienen que ver, ¿no? Estos dos partidos en una lucha hoy en un país donde la desigualdad cada vez se pronuncia más, ¿no? Se marca más. ¿Me equivoco con esto, Laura?
12: No, para nada. Mucha gente me dice, vos tenés más que ver con el peronismo que con el radicalismo, porque hoy el radicalismo ha perdido la conciencia social. Y esto, vuelvo a repetir, ideológicamente tenemos mucho que ver. El tema, ¿cuál es? Los personalismos y los egos personales. Cuando no hay construcción política, cuando se pretende vivir de la política, se han generado los comités en sucursales de empleo, pasa esto, que no tenés empatía con la gente, no te interesa lo que le pasa al otro, y terminamos peleándonos en cuatro paredes con el radicalómetro abajo del... distancia. No, vos tenés 40 años estando adentro de un partido sin hacer nada por la gente. Y eso no te hace más radical que otro. Nosotros hoy tenemos que defender la institucionalidad y la democracia.
11: Muy bien.
12: Y estar midiendo con una vara quién es más radical, o si un radical llega y los otros le molesta, hay que replantearse también un poquito las cosas.
11: Laura,
12: yo llegué de la mano de nadie, sola con mi trabajo de militancia, y es más, el martes pasado hubo un conversatorio en Colón 80 de la parte del sector de Abad. Yo ya te digo, no estoy ni de uno ni el otro internamente. O sea, para mí el radicalismo somos todos radicales. Uno puede tener una ideología o una preferencia con un sector que con otro, que es lógico. Bueno, yo no, siempre me mantuve al margen, porque para mí, ya te digo, no me importan las personas, sino el trabajo de construcción política y lo ideológico y el trabajo que se haga en las localidades.
11: Laura, esto es un orgullo para la comarca. Sin embargo, no he visto ningún comunicado, más allá, bueno, vos sos la presidenta del subcomité de Zaldungaray, en teoría no te vas a hacer no lo veo en las redes, no lo vi en las redes, pero así, digamos, a los medios de prensa, más vistos de acá de la comarca, no he visto ningún tipo de mensaje de salutación. ¿Cayó mal esto que seas vos no y no sé. Otro en el pero, radicalismo local?
12: La verdad, no me lo han dicho, pero bueno, los silencios también hablan. Yo siempre digo que la política necesita más diálogo y menos acción para la tribuna. Más diálogo y acción partidaria y menos tribuna, digo yo, ¿no? La grieta como espectáculo, no, la verdad que a mí no... No me importa, porque ya te vuelvo a repetir, no vivo de la política, vivo de la docencia, y siempre ayudé a un montón de gente, y no tengo que estar ni publicando ni nada. Y a veces, bueno, a algunos les puede molestar, obviamente, ¿no? Otros no, qué sé yo.
11: No te amedrentó el resultado de las últimas elecciones, donde quedaron afuera de toda posibilidad de tener una banca más, ¿no?, dentro del bloque radical.
12: A mí me sirvió como aprendizaje. Yo lo tomé como aprendizaje. Fue la primera vez que integraba una lista, nunca tuve cargo, y lo tomé como aprendizaje. Al contrario, le agradezco a la gente que, obviamente, que me acompañó en Zaldungaray, 300 votos, que es un montón por la situación no contextual. Pero a mí el voto no me impide seguir trabajando por mi gente. De hecho, presenté un proyecto de resolución que fue aprobado en el Consejo Deliberante. Lo presenté en forma particular porque los concejales no vinieron a Zaldungaray a ver la gente inundada.
11: El de los trabajos hídricos, ese te pertenecía, claro. Sí, lo leí al aire, justamente, sí.
12: Yo creo que no necesitas tampoco ni siquiera tener un cargo político si tenés empatía para trabajar para la gente. Pero después, si te querés enquistar en un cargo y salvarte con la política, bueno, eso ya es el problema de los que piensan así.
11: Bueno, yo, leyendo entre líneas, uno dice, bueno, a Laura le dieron un espaldarazo desde el radicalismo provincial o nacional, diciendo, vos sí, vos seguí. ¿Me equivoco?
12: Pero eso no porque
11: en un contexto, en un contexto de números, ¿no? Porque siempre los números mandan al mundo, ¿no? Pero me parece, qué sé yo, no sé, lo digo, se me está ocurriendo ahora.
12: Mira, el martes ese que yo te cuento que se hizo el conversatorio en Colón 80, que estaban hablando sobre la reforma electoral y sobre la autonomía municipal, yo estuve con Diego García Arena, que es el presidente de la Cámara de Diputados del bloque de Radical, porque le presenté un proyecto sobre la reforma integral de Guioma. Somos muchos los afiliados de Guioma que, bueno, sufrimos la falta de cobertura. Entonces, presenté un proyecto hace mucho tiempo que estoy estudiando sobre el tema. Empecé averiguar a dónde van los recursos, cuántos afiliados hay en la provincia, qué cantidad de dinero, un trabajo terrible. Y lo estamos trabajando, ¿y vos te pensás que alguien lo sabe? No, a mí no me importa que esté mi nombre ni que figure en los proyectos, pero que se haga, porque escucho a la gente y trato de darle una respuesta a través de lo que esté a mi alcance, ¿no? Entonces, bueno, creo que la política es eso, la herramienta para transformar algo que sea benefactor para todos los vecinos. A mí no me sirve nada quedarme adentro de un comité discutiendo la interna del 2023, que ya pasaron 3 años, y sin construir política. Si no me quieren saludar, que no me saluden, la verdad no me interesa, los silencios también hablan, y bueno, ladren Sancho.
11: Bueno, muy bien. ¿Tenés esperanza en que el pueblo argentino pueda revertir este camino que fue fue elegido, ¿no? De alguna manera, que seguramente muchos de los que votaron hoy no lo están avalando, ¿no?
12: Y yo creo que hay un largo camino por recorrer, que hay que hacer borrón y cuenta nueva, y dirigentes que tienen que dar un paso al costado porque le han hecho mucho mal al país y a la nación, obviamente. Pero eso depende, yo siempre digo que hay que fortalecer las bases también para poder construir una política seria y dejar los personalismos de lado, trabajar ideas y consensos, hay que construir consensos con todos los espacios políticos. Por algo estamos enfrentados o somos adversarios por una cuestión ideológica, pero yo creo que el bien común es el factor común de todos los partidos políticos. Después quien quiera llegar y quien no, o cómo quiera llegar cada uno, bueno, dependerá de cada uno. Lo que pasa es que hoy la gente, el votante, el que no le interesa la política, está cansado y no se le da respuesta, que es algo que yo eso también, más allá de que lo sabía, porque escucho a la gente, lo aprendí el día de las elecciones. La gente no los eligió. Eligió un gobierno disruptivo que no los conocían a los candidatos a concejales, por ejemplo, que lo he hablado con Mario Rodríguez, a los concejales, que a los candidatos concejales de la Libertad de Avanza, los no los conocían prácticamente. Y sin embargo, no ganaron. Ganaron, y nosotros tenemos trayectoria, yo soy de acá, y venimos con un partido, con una estructura, y la gente no nos eligió. Entonces yo no voy a decir, ah, son todos una mierda porque no nos eligieron. No, a ver, ¿por qué no nos eligieron? Y ya está, a ver, aprendamos, cambiemos, y realmente si no le estamos sirviendo a la gente o a la política misma, o estamos dañando a nuestro partido, es momento de dar un paso al costado y dejar que venga gente nueva.

0: Cuando
1: Claro, de
0: nombraste
1: todo
0: lo
1: el
0: de las motos, lo
1: circuito.
0: de las motos es un tema acá, gente del golf, de todos los barrios se
1: De
0: quejan
1: todo
0: por
1: lado,
0: esto.
1: hasta gente
0: Ahora.
1: de... A mí me ha llamado gente de Torquín también por el tema de las motos. Mucha gente de Torquín también. Se ve que
0: Ahora
1: ahora es un tema recurrente allá también.
0: elevaron un proyecto para darle un poco más de rigidez a las medidas y controles, ¿no? Para que lo apruebe el Consejo Deliberante. ¿Lo repasaste? ¿Eso sirve?
1: Nosotros como vecinos autoconvocados le mandamos una nota a la intendente, nunca la respondió, pero mandamos una nota, juntamos firmas, que por favor haga cumplir las ordenanzas, porque no queremos que pase justamente lo que está pasando. Que hubo un accidente con dos menores de edad que se chocaron una camioneta, y después, bueno, ahora lo último, que una persona le disparó a un chico en moto, que bueno, o hacen cumplir las ordenanzas y la ley nacional y provincial de tránsito, porque esto va a ser una catástrofe. Pero bueno, nosotros enviamos la nota al Ejecutivo, no hemos tenido respuesta y bueno, tampoco hemos visto acciones.
0: El
1: Pero
0: expediente
1: la gente
0: ahí,
1: está tomando
0: estaba mirando,
1: medidas por mano propia.
0: estaba mirando, sí, eso no tiene que pasar.
1: No está bueno, ¿no? Para nada.
0: Acá tengo el expediente 207/26, un proyecto de ordenanza para justamente regular la circulación responsable de los motovehículos, motocicletas, ciclomotores, motonetas, triciclos, cuatriciclos dentro del partido de Torkings. Ahí está, es
1: Sí,
0: bastante
1: bueno,
0: largo el
1: acá
0: proyecto,
1: también lo que
0: pero.
1: hay que hacer es cumplir la ley nacional y provincial, porque el problema son los menores de edad sin casco que se pueden matar a un chico. Y es lo que estamos tratando de evitar, pero bueno, evidentemente no, las medidas o las ordenanzas
0: Bien.
1: no se estarían cumpliendo o habría que modificarlas.
0: Espero que más radicales como la señora aparezcan por acá, me dice un vecino, Carlos, un peronista, así que fíjate.
1: Muchos peronistas me llamaron, muchos peronistas, muchas gracias, muchos libertarios también.
0: ¿Ves
1: Bueno, y
0: imposible?
1: eso para mí es muy importante, porque, a ver, yo reconozco que no tengo un carácter fácil, ni soy tranquila, y con los adversarios por ahí me puedo trabajar mejor o siento un reconocimiento mayor. Bueno. Pero sí, y bueno, yo lo haría también con el resto, yo me pondría feliz. Si algún correligionario mío llegara, la verdad es que hubiese sido la primera en felicitarlo.
0: Bien.
1: Porque no es una competencia, esto no es una competencia. Y siempre digo, que se capaciten, que estudien y que lleguen mejor para el bien del pueblo, no para llenarse los bolsillos ni por una cuestión de egos personales.
0: Te
1: Y que la
0: hago
1: gente elija. Sí, perdón.
0: La última pregunta, dale, y te dejo en libertad. ¿Vos ves lejos la posibilidad de una suerte de frente entre el radicalismo y el peronismo, basado justamente en todo lo que está faltando, esto de gestión comunitaria, del compromiso social, de la inclusión de los más débiles, justamente, para las próximas elecciones? ¿Se habla de
1: Y
0: esto
1: en
0: en
1: lo
0: el
1: local,
0: se habla de esto en el
1: en lo local
0: radicalismo o no?
1: imposible porque
0: Claro, fueron, a ver, no nos olvidemos del abrazo de Perón y Balbín,
1: por eso.
0: toda la vida adversarios, pero en el momento que hubo que hacerle frente a las cosas difíciles estuvieron, ¿no?
1: Sí,
0: Por lo
1: bueno, a
0: menos
1: mí
0: se
1: me pasa cuando
0: sentaron.
1: yo. Pero a ver, Alfonsín también siempre valoraba un montón el trabajo del peronismo. De hecho, uno que estudia, yo una vez en una reunión dije que las políticas educativas más actuales habían sido las mejores, las de Néstor Kirchner, casi me matan.
0: Sí. ¿Cómo le vas a dar,
1: Pero bueno,
0: cómo le
1: era
0: vas
1: en
0: a poner
1: realidad
0: a
1: lo que yo
0: Aureles al
1: estudié.
0: adversario, Laura?
1: Pero bueno, a ver, no hay que ser cerrado y la verdad que es como dije yo en la campaña, lo que está bien, lo haga quien lo haga, lo que está mal, lo haga quien lo haga. A ver, y tenemos que ser coherentes entre lo que decimos y lo que hacemos, porque muchas veces nos jactamos de la institucionalidad, la constitucionalidad, y la verdad que en la práctica nos olvidamos de todo el discursito lindo. La historia en la espalda no es nuestra, porque nosotros tenemos que continuarla. Y a veces borramos con el codo lo que escribimos con la mano, ¿entendés?
0: Bien.
1: Yo creo que en la acción es lo más importante. que a la gente quiere respuestas. No le importa las peleas, la grieta, todo eso

0: es adentro del comité o adentro de una unidad básica. Pero afuera la gente eso no le importa, y la gente es quien nos vota. Nosotros le debemos el trabajo, el respeto a la gente, porque muchos cuando llegan después ni te atienden el teléfono, ¿viste? Si no, vos estás ahí primero porque el partido te puso y segundo porque te eligió la gente. A vos no te deben nada, vos le debes al pueblo estar ahí.
1: Muy bien, te mando un beso, gracias por tu tiempo, ¿eh?
0: Muchísimas gracias, un
1: y
0: beso grande.
1: Éxitos en la gestión, vamos a estar llamándote muchas seguido, ¿eh? Mientras puedas, dale.
0: Por supuesto, siempre voy a estar.
1: Gracias, besos, chau, chau. Laura Olgiati, dirigente de la Unión Cívica Radical, hoy integrante de la lista provincial de Comité Provincia, justamente, como vocal dentro de los cargos, por supuesto, conformando una lista de unidad para la conducción del radicalismo a nivel provincial.
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0: 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Nacionales.
2: Nacionales.
0: El caso Adorni trabó la ley hojarasca y Macri prepara una nueva gira por el país para acentuar sus diferencias. Los proyectos de la oposición para interpelar al jefe de gabinete afectaron las negociaciones del proyecto de Sturzenegger en un momento tenso de las relaciones entre el oficialismo y el PRO, su principal aliado. Aunque tímidamente y por lo bajo, cada vez más son los integrantes del oficialismo que reconocen que la situación que atraviesa Manuel Adorni en la justicia está frenando en mayor o menor medida los planes del gobierno, que no logra recuperar del todo la agenda pública, mientras continúa resistiendo los cuestionamientos de la oposición e incluso los aliados históricos como Mauricio Macri.
3: Información general.
2: Información general.
0: Nueva marcha federal universitaria contra el gobierno. La concentración será a las 5 de la tarde en Plaza de Mayo. Exigen la ejecución inmediata de la ley de financiamiento y la recomposición salarial. Convocan el Consejo Interuniversitario Nacional, la Federación Universitaria Argentina y el Frente Sindical de Universidades Nacionales. El Consejo Interuniversitario Nacional, la Federación Universitaria Argentina y el Frente Sindical de Universidades Nacionales convocaron a estudiantes, docentes y no docentes e investigadores a movilizarse hoy martes 12 de mayo en todo el país en lo que será la cuarta marcha federal universitaria desde que Javier Milei asumió la presidencia.
3: Deportes.
2: Deportes.
0: Scaloni tiene definido 24 de los 26 nombres de la lista final de la selección para el Mundial. Argentina le envió a la FIFA la nómina preliminar de 55 jugadores, pero el cuerpo técnico ya tiene avanzado el corte definitivo, siempre y cuando no haya obstáculos físicos. El Mundial 2026 ya comenzó para la selección argentina y ya le envió a la FIFA la prelista de 55 jugadores, pero en realidad en la cabeza de Leo Scaloni ya están 24 de los 26 nombres definitivos para intentar defender la corona conquistada en Qatar 2022. Los tres arqueros serán Emiliano Martínez, Jerónimo Rulli y Juan Musú. Más allá de que en la nómina extra large aparecen también Santiago Beltrán de River, Walter Benítez del Crystal Palace y Facundo Cambeses de Racing.
3: Hasta aquí.
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20: Muy bien, y ahora vamos a hablar un poquito, vamos a hablar del campo, vamos a hablar de la rural, esta 50ª edición que pasó en la ciudad de Tornquist, tres días, donde se vivieron, tres, cuatro, barra cuatro, donde se vivieron experiencias por demás interesantes. Tengo en línea al presidente justamente de la Rural de Torquín, Julio Mayol. Buen día, Julio, ¿cómo te va? Gracias por atenderme.
13: Buen día, Arnaldo, muchísimas gracias a vos por el llamado. Acá estoy ya tranquilo después de la Rural, después de mucho trabajo, pero bueno, haciendo las evaluaciones pertinentes para ya comenzar a organizar la próxima.
20: Muy bien, bueno, ese ánimo evidentemente demuestra que fue un éxito, ¿no? Y esas evaluaciones, a ver, si tenés un orden como para contarle a la gente, para que podamos compartirlo y como podamos debatirlo entre nosotros también, ¿no? Ya que fue una experiencia muy muy interesante, muy visitada, con muchas exposiciones, y actividades que resultan ya un desafío para la próxima, como bien decís.
13: Así es, como vos bien sabrás, esto de las exposiciones rurales, este año fue la 50, la número 50, después de un impasse de 19 años, el año pasado, largamos de vuelta con las exposiciones rurales, que fue realmente muy interesante, y este año, bueno, fuimos mejorando en algunas cuestiones, y creo que salió una cosa muy, muy linda, una rural muy linda, sobre todo toda la parte industrial, ha venido bastantes stands industriales y poco stand de artesanías, digamos, ¿no? Pero bueno, el año que viene vamos a trabajar un poquito más con ese tema para que nos acompañe un poquito más los artesanos de la zona. Y bueno, ese es un poco el resultado. Ha sido realmente muy bueno, han pasado más de 1000 personas por la rural esos, te diría que 2 días, porque nos agarró el domingo, temporal de viento y frío tremendo, que a las 10 de la mañana se tuvieron las carpas y todas las cuestiones que había en la exposición, bueno, se bajaron, se volaron, fue muy duro el domingo. Así que el domingo poca gente, a pesar de que había unos espectáculos muy interesantes, que los tuvimos que hacer adentro de la carpa, por suerte teníamos una gran carpa. Así que bueno, salió todo muy bien, con los detalles del tiempo, que bueno, en nuestra zona sabés cómo es, ¿no?
20: Claro, es una tómbola, más o menos, ¿no? Con jugar al bingo, a ver cuándo te toca la bolilla, ¿no? A partir de determinada fecha. Yo digo ni en verano, porque ayer ponía el ejemplo de la fiesta de la golondrina en Villaventana, han tenido tormentas que le volaron todo también en determinada noche, en el paso de estos años, así que es una tómbola realmente tener buen clima y hacer una programación tan importante con tanta movilización, ¿no? Así que es un
13: sí, así, un riesgo así fue, muy, sí. Con muchísima movilización, pero bueno, hay resultados muy positivos y muy interesantes los comentarios de los productores que asistieron a las charlas, tanto de agricultura como de ganadería, realmente charlas muy, muy interesantes. El año que viene vamos a ir por más. Yo creo que esta modalidad de estas charlas productores para productores es muy interesante, porque son productores referentes o cosas nuevas que se presentaron en la rural. Entonces, bueno, el acompañamiento de los productores de la zona a escuchar este tipo de conferencias fue muy interesante, con muy buena afluencia de público. También fue muy bueno, Arnaldo, lo de la avenida seguir con el tema de Malvinas. Para el año que viene ya tenemos algunas cosas ya casi cerradas. Vamos a seguir con este tema que es tan caro a todos los argentinos.
20: Sí, la charla de Nicolás Casanseu fue realmente sorprendente, la cantidad de público, cómo se llenó la germánica, ¿no?
13: Muchísimo público.
20: ¿Se lo esperaban ustedes? Como organizadores, ¿esperaban semejante respuesta de la comunidad?
13: Yo creo que sí. Vos sabés que el año pasado habíamos hecho ya las primeras charlas que habían venido dos veteranos de la guerra, que fue muy lindo, y por pedido de la gente lo pusimos en un día feriado, digamos, que todo el mundo pueda ir. Y fue ese creo que fue el motivo, que el año pasado le pillamos y lo metimos en un día, era un sábado a la mañana laborable, por lo cual mucha gente después nos dijo, che, háganlo, por favor. Bueno, y sí, esperábamos gente realmente, y además lo muy interesante fue la concurrencia de los colegios, a pesar de que no fueron tantos alumnos como hubiésemos esperado, Pero bueno, fueron más alrededor de creo que fueron 40 chicos, una cosa por el estilo, que son 40 chicos que empiezan a vislumbrar lo que es la historia de nuestro país, ¿no? La historia reciente de nuestro país, y bueno, fomentarles un poquitito todo lo que es el amor a la patria. Yo creo que fue muy lindo, Casanseu lo escucharon más de 130 personas, por lo cual, bueno, nos anima para el año que viene ya seguir trabajando con este tema.
20: Bueno, hablemos de la mesa agropecuaria. A ver, las necesidades que plantean los productores, las necesidades del tema de caminos, que es una constante, yo creo, en cada rincón de la provincia de Buenos Aires, no sé si del país también, ¿no? El reclamo por el mantenimiento de caminos y demás. ¿Qué evaluación hacen en virtud de eso? Porque estuve leyendo, escuchando algunos comentarios... y parece que hay un resurgir de algo muy interesante en esto, Julio.
13: Sí, es así. Eso no se trató en la tema... La mesa de productores son temas técnicos, digamos, ¿cierto? Uh-huh. Tanto de agrícolas como ganaderos. Uh-huh. El tema de los caminos, por supuesto, que es la gran... tocado en la inauguración, digamos, ¿no? Uh-huh. En los discursos inaugurales,
20: sí.
13: Que realmente tuvimos una muy buena... acompañamiento de las demás instituciones. Bueno, por supuesto, nuestra intendente, en línea con lo que nosotros estamos pensando y estamos trabajando en conjunto con el municipio, con cosas realmente interesantes que ya de a poquito lo vamos a ir a darlos a conocer. Ya se ha incorporado un ingeniero civil para manejar el tema de caminos, vamos a profesionalizar un poco todo esto. Y bueno, con la colaboración de Estefanía Bordoni, estamos trabajando ya para un proyecto muy interesante a corto, mediano y largo plazo, que es todo el tema hacer un buen relevamiento de caminos y empezar a trabajar con toda la técnica posible, digamos, ¿no? Uh-huh. Con toda la técnica actual, trabajar de ir mejorando. Así que estamos entusiasmados ahí, con este tema.
20: Julio, ahí tienen, buscaron el respaldo institucional y técnico de universidades, ¿no? De la Universidad del Sur, para justamente poder hacer trabajos que puedan mantenerse en el tiempo.
13: Exactamente, estamos asesorados y relacionados con municipios que están trabajando con el tema de caminos muy bien desde hace ya mucho tiempo. Caso Juárez, Tres Arroyos, Olavarría, y la primera reunión que tuvimos fue con la Universidad de Olavarría, donde nos mostraron todos los proyectos que han hecho para distintos partidos, y bueno, estamos tratando de imitar eso a través de la universidad. La Universidad de Olavarría está muy tapada, digamos, y las fechas son muy largas para empezar a trabajar con ellos, así que ahora estamos buscando en la Universidad del Sur y en alguna otra empresa privada, a ver qué soluciones le damos. Pero estamos avanzando con pasos firmes, no va a ser una cosa rápida, obviamente, pero estamos avanzando con pasos firmes, tratando de profesionalizar todo lo que es el tema de caminos.
20: ¿Quién estaba en la agenda de la intendenta esto? ¿Se lo acompañaron ustedes? ¿Esbozó ella alguna idea y ustedes acompañaron con la búsqueda?
13: La rural viene trabajando con el tema de caminos y digamos buscándole

0: Exposición Rural o Expo Rural de Torkins, ¿qué otro programa se han propuesto, Julio?
1: Estamos trabajando y estudiando mucho el tema del riego en nuestra zona. Ya hace 2 años que se hizo una gran juntada, se llamó el Recurso Agua, uh-huh. donde vinieron autoridades del ADA y donde vino gente de la Asociación de Riego Pampeano. Hubo presentaciones de la Universidad del Sur y estamos trabajando para que este tema del riego, que consideramos que es una gran oportunidad que tiene nuestra zona para crecer en cuanto a producción para toda la comarca, que se haga en forma ordenada y técnicamente respaldada por todos los especialistas. Estamos uh-huh. trabajando dentro de la charla agropecuaria, estuvo un referente de riego a nivel nacional, que estuvo dando una charlita en la rural. Bueno, y a partir de eso y de lo del año pasado, vamos a seguir trabajando en este tema. Yo creo que es uno de los puntos donde la rural tiene un papel muy importante en cuanto al desarrollo del riego, que sea una cosa armónica y beneficiosa para toda la comunidad.
0: Gracias por tu tiempo. Algo más que podamos reforzar en este momento, y estaremos en otros desde ya, de aquí al próximo año, molestándote como siempre.
1: Bueno, muchísimas gracias. No, muchas gracias por la difusión que han hecho. Esperamos que el año que viene venga más progres de toda la comarca, ¿no? Uh-huh. Porque no es mucho lo que hemos recibido. Tenemos que ir por más. Y sí, lo que estamos pregonando, digamos, de alguna manera, es que se acerquen a la rural, que se acerquen los productores, que nos den ideas, que colaboren, donde hay muchas personas inteligentes que aporten ideas, las cosas se hacen y se hacen mucho mejor. Necesitamos esa colaboración de los productores, que se acerquen y que nos acompañen en toda esta pateada que estamos haciendo, y por supuesto, lo ideal es que se hagan socios para estar informados de todas nuestras todo lo que estamos haciendo, ¿no? Así que es un poquito un pedido para que todo el mundo se acerque un poquitito más a la rural, sobre todo los productores, ¿no?
0: Me quedo pendiente acá, mira, tengo un ingeniero amigo, Jorge Varilla, me está preguntando si hay reglamento de riego. Yo me imagino que hay una ley provincial en cuanto a esto, pero ¿está la posibilidad de organizar algún reglamento local o hay alguna ordenanza justamente que pueda superponer trabajos con lo que es la ley provincial?
1: Está todo reglamentado y hay una autoridad que se llama el ADA, uh-huh. que es la autoridad del agua. Uh-huh. Que depende de la provincia, y cuando hicimos ese encuentro de riego estuvieron la autoridad del agua, y bueno, hay muchas cosas que ordenar, digamos, ¿no? Pero hay todo un reglamento que hay que tratar de modificar las cosas que están mal y, digamos, poner más en valor las cosas buenas, ¿no? Que tiene toda esta reglamentación.
0: Perfecto.
1: Es un proceso largo uh-huh. como para cambiar esas cosas, pero bueno, estamos tratando de hacer las cosas de la mejor manera posible, y sobre todo científicamente posible, científicamente y técnicamente. Por eso es que recurrimos a los estudios, y hay muchos estudios, tanto en la Universidad del Sur como en la Universidad de Buenos Aires, como en la Universidad de Mar del Plata, hay muchos estudios sobre el riego. Por eso queremos tratar de hacer las cosas bien, buscar los técnicos, los científicos que nos den una manito, y en eso estamos. Pero respondiendo concretamente a la pregunta, sí, hay reglamento, está todo reglamentado, y hay que ir viendo a ver qué es lo que podemos hacer. Y no te sabría decir si hay alguna ordenanza, creo que sí, hay una ordenanza uh-huh. del riego, sobre todo el aprovechamiento de los cursos de agua del partido, uh-huh. pero no te lo sé decir con certeza.
0: Bien, lo vamos a averiguar por nuestra parte. Gracias, te mando un abrazo y éxitos,
1: Muchísimas gracias, gracias por tu llamado.
0: Hasta siempre, chau chau. Julio Mayol, el presidente de la Asociación Rural de Torkins, en la mañana de un mate y un café. El resumen de lo que ha sido la 50ª edición de la Exposición Rural, con muchísima gente, con 2 lindos días, primero de mayo, el 1 y 2, estuvo bien el domingo.

el viento azotó medio agresivo el predio, como escuchábamos, pero bueno, en resumen, esta posibilidad y esta realización ha sido exitosa y de allí se desprendieron interesantes temas como este, donde el municipio y la rural trabajan para la solución al tema de los caminos rurales. La pausa, ya volvemos con más.

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1: Nacionales.
2: Nacionales.
1: El gobernador de Salta le pidió al gobierno que garantice el suministro de gas en el norte durante el invierno. Gustavo Sáenz grabó un video exigiendo que la región disponga de energía ante el incremento de la demanda por bajas temperaturas. Gustavo Sáenz, de Salta, grabó un video y lo difundió en las redes sociales para exigir al gobierno nacional que garantice el suministro de gas en el norte argentino ante la llegada del invierno. No podemos seguir siendo argentinos de segunda, reclamó el mandatario, quien advirtió que la región vive cada año la misma incertidumbre con el abastecimiento cuando descienden las temperaturas sin que existan respuestas definitivas.
3: Información general.
2: Información general.
1: El gobierno convoca a los rectores de los hospitales universitarios para rediseñar la distribución de fondos. La controversia gira alrededor de la asignación de 79 mil millones. La idea del oficialismo es conformar una comisión que defina el criterio para repartir el dinero. Antes de la marcha federal universitaria que se produce hoy en el país, el gobierno busca desactivar un nuevo foco de conflicto con casas de estudios por un reclamo de 79 mil millones sin ejecutar a los hospitales universitarios. El subsecretario de Políticas Universitarias, Alejandro Álvarez, anticipó que el gobierno convocará después de esta movilización de hoy a todos los rectores de universidades con hospitales para conformar una comisión que decida un nuevo criterio para distribuir los fondos.
3: Deportes.
2: Deportes.
1: Giro inesperado sobre el futuro de Pablo Dybala. Un periodista italiano especializado en mercado de pases sembró un manto de dudas sobre la postura de la joya de sumarse al Senese a partir del próximo semestre. La posibilidad de que Paulo Dybala llegue a Boca se aleja. El periodista italiano Nicolás Sicora reveló que el delantero argentino abrió la puerta de una rebaja salarial para renovar con la Roma por una temporada más, una señal que complica los planes del club Senese, que además acaba de quedar eliminado del torneo Apertura 2026 a manos de Huracán.
3: Nacionales.
2: Nacionales.
1: El juez Lijo pidió información sobre los contratos que la empresa de la esposa de Adorni tuvo con el Estado. Tres firmas deberán informar qué tipo de servicios le brindó la compañía al coaching de Bettina Angeletti. La investigación busca determinar si estas adjudicaciones se utilizaron para generar un sistema de retornos. El juez federal Ariel Lijo solicitó a tres empresas contratistas del Estado Nacional que entreguen en forma completa la facturación realizada con la consultora Más B, propiedad de Bettina Angeletti, esposa del jefe de gabinete Manuel Adorni. La medida busca determinar si existió algún tipo de direccionamiento irregular en los contratos que la empresa del coaching Angeletti mantiene con proveedores estatales.
3: Información general.
2: Información general.
1: Violento ataque en Lanús. Ladrones le robaron el auto a una mujer que estaba con su bebé y su sobrina de 7 años. Uno de los delincuentes aprovechó el momento y en pocos segundos se llevó el vehículo. Un violento robo ocurrió en Lanús cuando un delincuente abordó a una mujer que se encontraba con su bebé de un año y su sobrina de 7 para robarle el auto. Se pueden ver en cámaras de seguridad que el ladrón se arrojó sobre el auto de la víctima cuando estacionó y en pocos minutos se llevó el vehículo. Víctima identificada como Candela aseguró que el ladrón simulaba estar trabajando en un carro juntando cartones. Me vieron indefensa porque estaba con los chicos, eran tres personas y uno de ellos era menor, agregó.
3: Deportes.
2: Deportes.
1: Ancelotti presentó la prelista de la selección de Brasil de cara al Mundial 2026. El entrenador italiano comienza a delinear la nómina definitiva de la verde-amarela para la Copa del Mundo, en la que no podrá contar con varios jugadores importantes. A falta de un mes para el inicio de la Copa del Mundo 2026, los entrenadores de las 48 combinaciones nacionales comienzan a definir quiénes serán los futbolistas convocados a la cita mundialista. Con el 30 de mayo como fecha límite, ya hay casos como Bosnia, que hizo oficial que los 26 jugadores citados, y de la selección argentina, donde Lionel Scaloni diagramó una prelista de 55 posibles participantes.
3: Nacionales.
2: Nacionales.
1: El gobierno relativizó el avance del comunicado del PRO y afirmó que es una estrategia de Macri para negociar. Además, el área dialoguista del partido y sus gobernadores se despegaron de las críticas del oficialismo y aseguraron que no fueron consultados antes de publicar el texto. el duro comunicado del PRO contra el gobierno no fue bien recibido por el ala más dialoguista del partido, entre ellos gobernadores y el jefe de la bancada en diputados, Cristian Ritondo, quienes aseguraron no haber sido consultados. En Casa Rosada interpretaron un intento de Mauricio Macri de tensar la cuerda para negociar de cara al 2027.
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2: Información general.
1: Se realiza hoy, martes 12 de mayo, la nueva Marcha Federal Universitaria. Su acto central será en Plaza de Mayo. La protesta fue impulsada por universidades nacionales, centros de estudiantes, gremios docentes y sectores vinculados a la ciencia. Se hace con el objetivo de reclamar al gobierno la aplicación plena de la Ley de Financiamiento Universitario. El acto central será esta tarde a las 5 de la tarde en Plaza de Mayo, aunque la concentración comenzará varias horas antes. Las organizaciones convocantes definieron horarios escalonados para marchar hacia Casa Rosada. Plan de alfabetización, becas y salarios docentes, los recortes del gobierno en educación horas antes de la marcha. El Ejecutivo oficializó una quita de 78 mil millones sobre distintos programas de la Secretaría de Educación en la previa de la marcha universitaria por la falta de cumplimiento de la ley de financiamiento aprobada en el Congreso. El gobierno decidió un recorte de 78.768 millones en programas de la Secretaría de Educación y dejó sin efecto las transferencias destinadas a obras de infraestructura en universidades nacionales. Así fue oficializado a través de la Decisión Administrativa 20-2026, la mayor reducción recayó sobre el Plan Nacional de Alfabetización, que perdió 35.288 millones, con impacto directo en las transferencias a las provincias para su ejecución.
3: Deportes.
2: Deportes.
3: Deportes.
2: Deportes.
1: Argentinos Juniors y Huracán se enfrentarán por el pase a semifinales del torneo Apertura. El bicho recibirá el globo en el estadio Diego Armando Maradona en La Paternal desde la hora 21:30. Transmitirá TNT Sports. Argentinos Juniors y Huracán disputarán desde las 9:30 de la noche un duelo correspondiente a los cuartos de final del torneo Apertura 2026 en el estadio Diego Armando Maradona. El arbitraje estará a cargo de Fernando Echenique con la transmisión en vivo a través de TNT Sports. El ganador de este encuentro obtendrá un lugar en las semifinales frente a Belgrano o Unión de Santa Fe.
3: Nacionales.
2: Nacionales.
1: Designaron al nuevo presidente del directorio de la Obra Social Personal Militar. Por resolución oficial, el general de brigada Pablo Guillermo Plaza dirigirá OSFA. La decisión se tomó tras la renuncia de Sergio Maldonado. El Ministerio de Defensa oficializó mediante la resolución 311/2026, publicada hoy en el Boletín Oficial, la designación del general de brigada Pablo Guillermo Plaza como nuevo presidente del Directorio de la Obra Social de las Fuerzas Armadas, OSFA. La medida se produjo tras la renuncia del titular anterior, Sergio Maldonado, por lo que el ministro de Defensa, Carlos Presti, avanzó con el nombramiento de Plaza dentro del sistema de salud para el personal militar civil vinculado a las fuerzas. La decisión, que tuvo lugar el 6 de mayo, se enmarcó dentro de las disposiciones del DNU 88/26.
3: Información general.
2: Información general.
1: El kirchnerismo blanqueó el perfil del candidato que quiere para 2027 y crece el malestar dentro del partido justicialista. Teresa García, cercana a Cristina Kirchner, explicitó que si el próximo presidente es peronista, debe responder a la ex jefa de Estado. Mucho ruido hizo y desazón y mucho enojo, eso fue lo que generó la declaración que emitió Teresa García el viernes último, en la que aseguró que lo ideal sería, según su mirada, que el próximo presidente que pueda poner el peronismo en la Casa Rosada sea similar al exmandatario Héctor Cámpora, quien fue en los hechos un delegado del gobierno de Juan Domingo Perón. De allí aquella histórica frase que sintetiza ese fragmento de la historia: Cámpora al gobierno, Perón al poder.
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2: Deportes.
1: Belgrano enfrentará a Unión en el primer cruce de los cuartos de final del torneo Apertura. El Pirata, que llega de vencer a Talleres, enfrenta a un Tatengue que dio el batacazo al eliminar a Independiente Rivadavia. Televisa y ESPN Premium desde las 7 de la tarde. Belgrano enfrentará a Unión de Santa Fe en el Gigante de Alberdi por los cuartos de final del torneo Apertura 2026, con el objetivo de llegar a semifinales del certamen de la Liga Profesional de Fútbol. El encuentro se disputará a las 7 de la tarde en el estadio Julio César Villagra de Córdoba.
3: Nacionales.
2: Nacionales.
1: El Senado retoma el debate para cambiar la ley de salud mental, expondrán más de 30 invitados, habrá un plenario de comisiones desde las 2 de la tarde, quedan expositores en fila y habrá más encuentros. Hay mucha expectativa por la labor parlamentaria de las 6 de la tarde para sesionar el día jueves. Con una lista de más de 30 expositores, un plenario de comisiones del Senado continuará esta tarde con el debate del proyecto que modifica la normativa vigente de salud mental, que tiene como objetivo mejorar la capacidad de respuesta ante situaciones hoy sin suficiente amparo.
3: Información general.
2: Información general.
1: Tras la escalada interna, Bullrich busca descomprimir la tensión con Javier Milei y Karina Milei por el caso Adorni. La senadora expuso su visión ante la investigación por enriquecimiento ilícito, pero desde el entorno anticipan que bajará su perfil. Tras abrir un nuevo frente interno, la jefa del bloque de La Libertad Avanza en la Cámara de Senadores, Patricia Bullrich, resolvió bajar el tono y descomprimir la tensión generada, luego de sus cuestionamientos a la directiva de Javier Milei y Karina Milei por blindar al jefe de gabinete, Manuel Adorni, investigado por presunto enriquecimiento ilícito.
3: Deportes.
2: Deportes.
1: La impactante oferta que prepara el PSG para contratar a Julián Álvarez. Dicen que ya habló con Luis Enrique. El conjunto parisino ya se habría reunido con la dirigencia colchonera para hablar sobre el futuro del delantero argentino. El futuro de Julián Álvarez se convierte en el eje de negociaciones más relevantes del mercado europeo ante el interés declarado del PSG por el delantero del Atlético de Madrid. Según informó el periodista Iñaki Villalón, en el programa El Chiringuito, el club francés inició conversaciones formales con la directiva madrileña para adquirir el pase del atacante argentino.
3: Nacionales.
2: Nacionales.
1: El caso Adorni trabó la ley hojarasca y Macri prepara una nueva gira por el país para acentuar sus diferencias. Los proyectos de la oposición para interpelar al jefe de gabinete afectaron las negociaciones del proyecto de Sturzenegger en un momento tenso de las relaciones entre el oficialismo y el PRO, su principal aliado. Aunque tímidamente y por lo bajo, cada vez más son los integrantes del oficialismo que reconocen que la situación que atraviesa Manuel Adorni en la justicia está frenando en mayor o menor medida los planes del gobierno, que no logra recuperar del todo la agenda pública, mientras continúa resistiendo los cuestionamientos de la oposición e incluso los aliados históricos como Mauricio Macri.
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2: Información general.
1: Nueva marcha federal universitaria contra el gobierno. La concentración será a las 5 de la tarde en Plaza de Mayo. Exigen la ejecución inmediata de la ley de financiamiento y la recomposición salarial. Convocan el Consejo Interuniversitario Nacional, la Federación Universitaria Argentina y el Frente Sindical de Universidades Nacionales. El Consejo Interuniversitario Nacional, la Federación Universitaria Argentina y el Frente Sindical de Universidades Nacionales convocaron a estudiantes, docentes y no docentes e investigadores a movilizarse hoy martes 12 de mayo en todo el país en lo que será la cuarta marcha federal universitaria desde que Javier Milei asumió la presidencia.
3: Deportes.
2: Deportes.
1: Scaloni tiene definido 24 de los 26 nombres de la lista final de la selección para el Mundial. Argentina le envió a la FIFA la nómina preliminar de 55 jugadores, pero el cuerpo técnico ya tiene avanzado el corte definitivo, siempre y cuando no haya obstáculos físicos. El Mundial 2026 ya comenzó para la selección argentina y ya le envió a la FIFA la prelista de 55 jugadores, pero en realidad en la cabeza de Leo Scaloni ya están 24 de los 26 nombres definitivos para intentar defender la corona conquistada en Qatar 2022. Los tres arqueros serán Emiliano Martínez, Jerónimo Rulli y Juan Musú. Más allá de que en la nómina extra large aparecen también Santiago Beltrán de River, Walter Benítez del Crystal Palace y Facundo Cambeses de Racing.
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14: Icona Pop y Daya. Ritual.

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4: Piso 21 y Yami Safdi. Te elijo.
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3: Maximiliano Ferraro dijo: no tengo dudas de que hay sobresueldos en el Poder Ejecutivo. En ese sentido, dijo que toda demora en declaración jurada de Adorni es para dibujarlo. Maximiliano Ferraro, diputado nacional, dialogó con la prensa.
4: No tengo dudas que hay sobresueldos y es que es parte de una estructura, de un patrón de conducta que se viene consolidando en el gobierno de La Libertad Avanza, que te diría que se compone de tres patas. Uno es lo que te decía, que no tengo dudas que hay sobresueldos, que muchos de esos sobresueldos se podrían estar pagando a través de la transferencia cripto a los funcionarios, gastos reservados de CIDE, y por supuesto algunos contratos de consultoría que pueden darse en algunas empresas públicas del Estado Nacional. La segunda pata está vinculada a cómo se han sectorizado negocios o áreas sensibles en el propio gobierno nacional, y el tercero